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1: Un momento, Anspac. A muchos jóvenes se les dificulta o desconocen el significado de la sencillez, la conveniencia de ser sencillos, y las causas pueden ser el imitar a otra persona, vivir en un ambiente en el cual el 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vestir, en el hablar y en el actuar, están perdiendo la oportunidad de establecer buenas y verdaderas y también duraderas relaciones con los demás. Repite cada mañana: yo creo en mi propio valor y capacidad. Este fue un momento Anspac.
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1: Buenas, buenas, buenas, buenas tardes, bienvenidos a la 92.9 Superestelar, la estación de la raza, en este miércoles 24 de junio. Bienvenidos a la estación, la Superestelar 92.9, desde Ciudad Acuña para el mundo, su amigo Tony Martínez dándoles la bienvenida en esta bonita, bonita tarde de miércoles, ombliguito de semana. Temperatura correcta, 35 sabrosísimos y calurosos grados la temperatura. Hora correcta, 7 de la tarde con 25 minutos, esperando se encuentren muy bien y con el gusto de siempre les damos la bienvenida aquí en la 92.9, ahí para la tóxica que anda en sintonía, para toda la racita que anda por este lado también, bienvenidos y bueno, esperemos pasar un bonito miércoles en compañía de todos ustedes y a darle duro y macizo porque ya estamos en ombliguito de semana, el día de mañana jueves y ya se mira el fin de semana ahí un ladito, así que a darle duro y macizo. Dice por acá, hola Tony, ¿qué pasó? ¿Qué pasó? En todos los turnos andas. No hombre Carlito, mi Maribel, no Maribel, ¿cómo que en todos los turnos andamos? No, es que dijo que él, somos como el Chapulín Colorado, no contaban con nuestra astucia, así andamos a brinque y brinque. Y tal se ríe la tremendota Maribel. No, no, no, te digo que así nomás son. Así, oye, ¿te levantaste temprano hoy? Ahora no levantó. Ahora no tuviste el gallo para levantarte. ¿Cómo le hiciste? ¿Llevaste lonche o no llevaste lonche? A ver, cuenta el chisme. ¿Diste listo para el juegazo de nuestro México, mis compas de la mañana y mis guajolotes, mis murciélagos al 100, el tremendísimo Junior, ya listo para el partido de México? Oye, ¿a qué hora va a ser, hombre? Quedando bien perdido. A ver, saquen el chisme, ¿a qué hora va a ser? Buenas tardes, Carlito, aquí estamos, ya la escucha la 92.9, el tremendo Jerry, acá en la Santa Pobreza. Saluditos, Carlos, aquí andamos. Y bueno, vamos a darle duro y macizo porque es ombliguito de semana, papá, ombliguito. Dice, ahí te encargo, eres el comodín en los horarios. Fíjate que la mera verdad sí, somos ahí el comodín, pero bien a gusto nos la pasamos a todo dar porque conocemos a toda la racita en la mañana, al mediodía, en la tardecita, tarde noche, en la madrugada, en todos los turnos conocemos a toda la racita y como siempre nos la pasamos chévere que chévere con todos ustedes. Así que pulgarcito arriba y nos vamos. Tu castigo, Maribel, es escucharme en la 92.9.

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1: Encontramos un saludito ahí, mi Carlito Javier, un abrazo para ti, para toda la familia, Carlito, ya sabes, aquí. No, pues bueno, ¿qué te podemos decir, Carlito? Un abrazote. Ay, Diosito, 7:33 de la tarde, 35 grados la temperatura, dice por acá, la racita de este lado, ahí para mi Roger Samarripa, camión 68, un saludito. A Pancho López, el señor oficial, el cubanito también. A mi Carlito el Chilo, el 15 de los Rojos, un abrazo, mi Carlito. Vámonos con una rolita para toda la raza. Estos Ojitos Bellos, Grupo Frontera, aquí en la 92.9, 7:34, 35 graditos la temperatura.

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1: Desde por acá, por este lado, La Tóxica. Ahora sí, ya vamos a prender la radio. ¿Qué onda? ¿Qué pasó? La Tóxica, un saludito. Dice por acá, ¿dónde anda el peleonero? No, hombre, aquí andamos tirando rollo. Ahí saluditos para mi amiga doña Lucy La Gaviota, para Verónica, Cristi Ledesma, Laura Minerva, Leonora Aguilar, para Merry Dulce, ahí para las dos Anitas, las dos Marías, para toda la Asociación de Chicas Guapas al Volante, el Super Toño, y para Yuli, su señora esposa, mi carrito el Javi, también un saludo. Al tremendísimo Pato de la Pinta y Alicia, su señora esposa. Al Danny Boy, el de los escorpiones, mi carlito, un saludo. Al Kikapú, al Alacrán número 23 también. Al Cubanito y para toda la raza, mi chocolatito, allá por la Mission Ranch. Allá está, un abrazote también para él, para toda la raza. Vámonos con una rolita, siempre, siempre soñé, Grupo Control, aquí en la 92.9. 7:38, la hora correcta, aquí en Ciudad Acuña, Coahuila, México.

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1: Ahí estamos, mi carrito Javier Trujillo Muñoz, el novato. Le manda, dice saludos para todos y todas. Para Chuy Rodríguez, el montero mayor. Para doña Lucy la gaviota, de parte del novato de Acuña. Claro que sí, carrito. Cuídate, un abrazote. Aquí estamos, ya sabes, a la escuchita. Gracias, carrito, como siempre. Un abrazote para ti y para toda la familia, ya sabes, en este momento, carrito. Ya te la sabes. Dice por este lado el Jerry también. Buenas tardes, Tony. Dice, saliendo ya de la chamba. Hoy salimos temprano, bendito Dios. Qué bueno, carrito, ¿eh? A descansar ahora sí un ratito. Dice acá la tóxica, peleonero, aquí andamos tirando rollo, un ratito nomás. ¿Qué onda, mi Junior? A ver, ¿qué pasó por este lado también, el Junior? Infórmame.
2: Hola, hola, mi Tony, muy buenas tardes, aquí estamos y no nos vamos, el Junior de nuestra bella cuña, mi Tony.
1: Así para el mundo.
2: Carnita asada, alistándonos para el fuego es a las 8 de la noche.
1: A las 8 de la noche, hijo Jesús.
2: A las 8
1: aquí,
2: de la noche.
1: Aquí me van a agarrar.
2: Tony. Échale, mi Tony, la buena escucha de aquí.
1: Ya está, mi Junior. Agarrando bajo aire.
2: Las ramitas.
1: Sí, ya como
2: el está,
1: clásico.
2: Más o menos, pero bueno.
1: Clásico de las Chivas.
2: Haciendo todo, alistándonos todo. Échale, mi Tony.
1: Muy bien, muy bien.
2: Junior. Y pura 92.9, la que corre por nuestras
1: Oye.
2: Venas, mi Tony. Ánimo, mi Tony.
1: Ánimo, y ojalá no pongan a Ochoa, por favor, ¿eh? Que no lo pongan. Que no pongan a Ochoa, por favor, mi Junior, porque entonces sí.
2: Oye, mi Tony.
1: ¿Qué onda?
2: Saluditos para el equipo.
1: ¿De
2: los cerveceros de la 92.9 que juegan
1: los
2: mañana.
1: Los caguameros.
2: Aquí échale porras mañana. Aquí ir a verlos al 100. Saluditos, mi Tony.
1: Saluditos, mi Junior. Oye, ¿qué cuenta la raza? Que están bien necios, que metan al Paco Memo. No, por favor, no me hagan eso. Primero aseguren el triunfo, ingratotes, y luego ya andan metiendo. Dijo que al scrap de oro, dijo el otro. No he tenido chance de hacer tortillas de harina, dice la tremendísima Maribel. No, hombre, pues ¿cómo, cuándo, dónde, a qué horas? Si te levantas bien tarde, mujer. Y eso, neta, como la patrulla 81, no puedes mentir. Así es, saluditos, 744, 35 grados la temperatura, papá.

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2: Dice por este lado nuestra amiga Maribel, dice, ey, ahora sí voy a hacer tortillas de harina, nomás 10 para mí, con unos jojolitos. Hombre, no, para eso me gustabas. ¿Cómo que nomás 10, hombre? ¿Y luego qué? La racita, los amigos, ¿no contamos o qué? O sea que no va a haber taquillos para este lado. No, hombre, no te quien te viera. No, hombre, no dice, ponme una rolita, pues dime cuál, dijo que él, no soy adivino, ingratota. Hoy la tóxica. ¿Cuál? A ver, te perdí, ponme cuál. A ver si la tenemos. ¿Qué onda por acá, mi Junior? ¿Cómo es que quieres meter al Paco Memo al Oye, qué cotorreo, ¿no? Andaba ahí de que quería el parche de leyenda, ¿no? Mi compadre, no, ¿cuál leyenda? A la coladera Ochoa. Hay que reconocer, Carlitos, yo soy americanista de corazón. Y para prueba, un botón. Ahí la otra vez le ganamos a mi buen amigo el Junior, al Ratón Galván, a Julián Gavia, no recuerdo quién más, ahí nos lo llevamos entre las patas, ahí entre las apuestas, pero la mera neta, o sea, ahorita ya, el Ochoa ya pasó de moda, compadres. Lo nuevo, ¿qué onda, mi Junior?
3: así es mi Tony, que aseguren primer juego y
2: sí, primeritito. No,
3: Ochoa.
2: No.
3: Aseguren el juegazo.
2: Eso.
3: Estoy contigo y de respetos. Saluditos.
2: Saluditos, mi Junior. Es que la verdad.
3: 1 de mayo, mi Tony. Yo
2: volé, papá. No, es que la verdad, carritos. Primeramente hay que asegurar el partido. Hay que olvidarnos de los individualismos. Eso es lo que nos ha llevado a no brincar al siguiente partido, hombre. Muchas de las veces. El yoyismo, el yo. No, mi Paco Memo, hay que ser honestos y hay que ser humildes, hay que darle chance a las nuevas generaciones. Es que bueno, vámonos con una rolita porque del puro coraje dijo que él me derrito con los dos carnales.

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1: Continuamos avanzando con más saluditos ahí para toda la raza del Gabacho, allá en los Uniteds. Mi carnalito, ayer en la madrugada nos dieron la noticia que un camarada aquí de la radio, bueno, hay un radio escucha, un fan destacado, 5 estrellas de la 92.9, le dieron su visa a mi carnalito, qué bueno, felicidades. No recuerdo ahorita el nombre de mi carnalito, es que era en la madrugada, ya saben que en la madrugada yo ando medio trombolo, así que, pues no me acuerdo el nombre, pero carnalito, los que hayan agarrado la visa, felicidades, compadres, ahora sí van para el Gabacho, ingratos. Así que acuérdense, nomás vayan practicando, Coffee and Donuts, Closos de Window, dijo el otro, y un tal bathroom, porque ese sí, un tal bathroom, porque en las emergencias, dice por acá la racita de este lado, no hombre, la coladera Ochoa, también no se le bañen, compadre, ya dijimos, ojalá y no lo metan, digo, parce, hay que asegurar primero el juego, ya, miren, yo nomás digo, pregunto, digo, bueno, comento, ya nomás que llevemos unos 7-0, entonces sí, metan a Paco Memo ya, faltando 3 minutitos, porque en peligro nos hacen el milagro, y entonces sí, carrito, vamos a quedar bien mal, y pues no hay derecho, dice, qué bañadote, no hombre, bañadote el Paco Memo, que no quiere soltar el hueso, mi compadre, no hay que ser.
2: Tony, con todo respeto al equipo del ADN Premier.
1: ¿Qué onda?
2: Tengo yo el mejor goleador.
1: El mejor goleador.
2: De la temporada. Subcampeonato goleador.
1: No, pues dijo que él.
2: El ebrio.
1: Pues con razón, ingrato. Pues, aplícala de.
2: A los que vienen.
1: El ebrio.
2: Otros vienen, ¿me entiendes? Por eso le dije el ebrio. Póngase de DT.
1: ¿Qué huele? Oye.
2: Por favor, dale chance a otros jugadores. Con todo respeto a la Liga Premier.
1: No, hombre, pues con razón.
2: Ánimo.
1: Junior. Pues con razón mete goles, mi compadre. Aplica el kung fu del borracho, pues no saben pa' dónde. Viene para acá y no, que se va cayendo para el otro lado. Y al último, ¿te imaginas? Cabeceando a ras de césped, mi compadre, pues con razón. No, pues muy bien, ahí para el borracho. Mi catarrín, felicidades, el campeón de goleo, mi carlito. Vámonos con una rolita, pues. Así para toda la raza. Hola, esta noche tú vendrás.

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1: Ande, no, 8:00 p.m, dice mi carnalito por este lado. No, hombre, mi junior, no, ya imagino, mi compadre, era, pues, a decir el defensa, lo tapo, por aquí viene, por acá, y el borracho como que se cae para el otro lado, pues, así como, carnal, eso es trampa, no se vale, mi junior.
2: Buena pregunta, mi Tony.
1: A ver, pero ¿qué onda? Que... A ver, ¿qué?
2: Le dicen el ebrio, pero...
1: El ebrio, el ebrio. Ah, no toma, mi compadre.
2: Corre, volada. No conoce la cerveza él.
1: Ah, o sea que...
2: Mi respeto.
1: Órale, o sea que el carnalito está igual de torombolo que yo, sin alcohol, dijo aquel. ¿Qué lo dice la raza, eh? Pues, ¿qué tomaste? Nada, naturalito, compadre. No, hombre, bañado, te dice, gracias, ingrato, de nada, aquí andamos. Chemo González, mi carnalito, en el Team Shop, allá era ya listo, mi compadre, para el partidito de fútbol, el de Arriba México, sí, señor, claro que sí. Primero Dios. Uy, míralo.
3: ¡Uy! ¡Muévele!
1: Así nos vamos a poner, míralo, Arriba México, bienvenidos, los del mundo. Dice mi carrito Chavo González, ahí en el Team Shop. Claro que sí, carrito. Primeramente Dios, ojalá ganemos. Dice por este lado, qué feíto. Pues ni tanto vieras que de repente acá traemos nuestro Pegaso. Ah, oh. No, mira nomás. Y no. La Maribel ya nos aventó. Mira, está haciendo los testales ahí de las tortillas de harina. Ya aventó. Ah, y cocina con manteca, Sabe usar la manteca. Ya tiene ahí los parralitos bien aplastaditos. Qué obole, no como los de mi carralito, el Noé Rivera, que se los aventó en pandilleros, en bolita, pero como quiera están igual de sabrosotes. Ay, Dios, nomás antojando. Dice, acá son las 6, ingrato. Ah, no, acá son las 8. De este lado. No, es que tú andas allá en Nayarit, mujer. Acá en la frontera son las 8:00 p.m. Y si no me crees, oye, es esta rolita para mi carralito, el ebrio, el goleador ahí de los murciélagos ahí de la Superestelar. Un saludito, vámonos con esa rolita dedicada para ti, porque anda mi carralito goleando, borracho y loco.

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1: Ahí quedó borracho y loco los Huracanes del Norte, ahí para el ebrio, el goleador ahí de los murciélagos en esta tardecita. Dice por este lado. Guacha, ¿te gusta el chisme? No, yo qué onda, yo no dije nada, ¿por qué? A ver, pruebas, ¿cómo que me gusta el chisme? No, ¿cómo crees? Dice por acá, sí, ya ni yo, no, pues dijo que él, no, yo tranquis. Dijo, como dice mi Checo, allá por pistas y pruebas, yo tranquis Morris. ¿Quién anda por acá, por este lado? ¡Y ya nos cayó el chahuiscle! ¡Hombre, no!
2: Para que le saquen toda la sangre.
1: ¿A quién, ingratate?
2: Como un vato que conocí, que fue la primera vez para el otro lado.
1: ¿Y luego?
2: Que dijo, no, hombre, que una tienda. Y luego, ¿cómo se llamaba la tienda? Decía, Open Push. Open Push. ¡Hombre, para que quieres saber manos de...
1: ¡Ahora sí!
2: ¡Mantequilla!
1: ¡Deja
2: calavera! ¡Deja calavera, ni ya, ni... Nada más te ocupando el asiento de otros.
1: No, la verdad sí, hay que ser honestos.
2: Sangre nueva.
1: Así es. Para la casita, a ver, México contra África, el tremendísimo Julián Gavia. Ahí se los encargo a mis amigos los aduanales, No vayan a pensar que lleva ahí que va cargado en el pelo porque está todo canoso, mi compadre. Así es naturalito, mi compadre, así que. No me lo vayan a detener ahí en la garita. Un saludo para toda la raza. La racita que anda dando el volteón también en esta tardecita. 8:06. Miércoles 24. Mira nomás las tortillitas de harina. Ájale, le salen redonditas, mira. No, Maribel. Ájale, con el tatú, mira nomás. Tres corazones, uno prieto y dos güeros. ¿Cómo está eso? A ver, ya no entendí. Bueno, vámonos. Esto es, por favor, reflexiona, mujer, reflexiona.

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1: Dice por este lado, ya te antojamos con las de yeso, no hombre. Aquí nomás, traigo un crujir, dijo el otro. Ay, ay, ay. Ay, ay, ay. Saluditos ahí para la racita de El Gabacho. Dice. Ahora, ya te antojamos. La mera neta, sí, hombre, pero pues me aguanto como los meros hombres. Saluditos ahí para Rosalía Saldaña, Jesús Rosales, La Chucha, y para Petra, nuestra amiga doña Petra Medina. Ahí la racita. A Chavo González ahí en el Team Shop, Cano Robles, el Chichas, a Mario Castañeda, un saludito, Jorge Barragán, a mi buen amigo Gerardo Marrufo y Dale Marrufo, para Ángel y Jesús también, un abrazote para toda la familia Marrufo, para nuestro buen amigo José Antonio Manríquez, mi tocadito mayor, un saludito para mi tocayo y también para su señora esposa Oralia Villanueva, allá está Joshua Texas, mi carrito el Junior y su amorzote Noelia, que andan ya listos para el juego del mundial, para el juego de México. Julián Gavia y doña Merry, ahí controlen, lo dicen un cargo, por favor. A la patrona Pérez, Silvia, Liz, y también para Loli y la solitaria. Juan Sánchez, ahí en Del Río. Mario Vázquez, Guillermo Sánchez, allá en Oklahoma, un saludito para toda la raza. Y por este lado, Maribel nomás antojando con las tortillas, pero no se trae para acá, hombre. Ay, Dios mío, qué osadía, qué osadía. Eden Muñoz y el señorón Cristian Castro, aquí en la 92.9, 8 de la tarde con 11 minutitos.

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1: 8:15 minutitos. Oye, hay que mandarle felicitaciones a todos los Juanes. Un saludito hoy en su día, 24 de junio. Miércoles 24 de junio, ahí para San Juan Bautista. Para todos los Juanes, las Juanitas, Juan Charrasqueado, Juan Sin Miedo, Juan a la Cubana. Pues a todos los Juanes, carritos, a todos los Juanes y hasta los Juanetes. Un saludito para todos ellos. Hoy en su día, que se la pasen muy bien. Dice por acá mi carralito, el tremendo Checo allá en pistas todo y pruebas. Tranqui, ¿qué onda? Mori. Todo tranqui, Morris.
2: Saluditos, saluditos.
1: Saluditos.
2: Buenas tardes, buenas tardes.
1: Buenas tardes.
2: Y buen turno.
1: Gracias, gracias.
2: Ahí te manda saludos el Cricocín.
1: Milagrazo, el Cricocín, yo ya luego que así de dieta, mi compadre. Mi... ¿Qué onda?
2: Ahí, a ver si.
1: A ver si ya, qué.
2: Me las pones ahí, unas rolitas ahí de. De ya sabes cuál, ahí estamos, pendientón.
1: Digo que el que te las ponga el diablo, dijo que el chamuco, pero moradas, ingratote. Mira qué bañadote. Ya está, mi Checo, con mucho gusto, carrito. Oye, ¿qué dice por este lado? Dice, está bien fácil para brincar para el otro lado, por el cerro, con un coyote. No, ¿qué pasó? ¿Qué pasó? ¿Qué pasó? Vamos ahí. No. Por el puente, con la visa. Dice por acá, así, mándale saludos a mi papá, Juan Antonio, ahí de parte de...

el rancho del Diamante, Omar Hernández, el Potrillo, Juan Peralta y Soy la Galavís también ahí en el barrio San Felipe, Meño Gómez, el Houston y el Canario, la señora Lupita, un abrazote, Jorge Galván y para Yasbet Zapata de Galván también saluditos para todos ellos. Y bueno, vámonos con más rolitos para toda la raza, porque sí señor, hay miradas que matan.

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1: Un momento, Anspach. A muchos jóvenes se les dificulta o desconocen el significado de la sencillez, la conveniencia de ser sencillos, y las causas pueden ser el imitar a otra persona, vivir en un ambiente en el cual el comportamiento de los demás les impide expresarse, como son, por ejemplo, pandillas, clubes, temor al ridículo, sin tomar en cuenta que al no manifestar sus verdaderas capacidades y cualidades en el vestir, en el hablar y en el actuar, están perdiendo la oportunidad de establecer buenas y verdaderas y también duraderas relaciones con los demás. Repite cada mañana: yo creo en mi propio valor y capacidad. Este fue un momento Anspach.
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1: 8.22 de la tardecita de esta tarde ya noche, cayendo el solecito, 34 graditos, todavía calentito este atardecer. Saluditos ahí de parte de nuestra amiga María Zavala, ahí para mi carrito Juan Mesta Ramírez. Dice, dígale a mi señor esposo que lo quiero mucho. Ahí mi carnalito, pillinzote, Juan Mesta Ramírez, te mandan saludos, carnalito. Ahí tu señora esposa, María Zavala. Ahí saluditos para ella. Y bueno, vamos a poner algo bonito para ellos, algo romántico para toda la racita que anda en sintonía de la 92.9. Esto es nada más ni nada menos que Mr. Chivo. Y lleva por nombre Gracias. Gracias, gracias, muchas gracias.

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1: Ahí quedó Mr. Chivo. Claro que sí. 8:26 de la tardecita. Dice por acá, a ver, tenemos. Dice, tú nada sabes. No, pues que no sé ese rollo, hombre. Mujer. Oye, saluditos ahí para la recita de Valle Poniente, que ahorita ya están cenando nuestra amiga Maribel y el buen amigo Juan Antonio. Allá, saluditos a mis amigos allá en la Benjamín Canales, a Eduardo Ledesma, el profe Braulio. Bueno, Eduardo Ledesma allá en la Benjamín Canales. Mi carnalito los boleros, todos los boleros allá, un saludito para ellos. Mi carnalito, el profe Braulio acá en la Fobiste, un abrazote también para él. El profe Carranza también allá en Encinos, un saludito al Pelochas, ahí está la gringada. Por este lado tenemos al buen amigo Héctor Lumbreras ahí en la sastrería. Mi carlito, el tremendo Jesús y Rocío Tijera también acá en la tapicería Iván, un saludito para ellos y para toda la raza de la 92.9 acá en la zona centro, que siempre andan a la vuelta y vuelta. Mi carlita Lorena Anguiano también, un abrazote ahí para Lenny Muñoz Ramos, a Melvin y para toda la racita. Vámonos con una rolita, esto es Un Amor Así, el Coyote y su banda Tierra Santa aquí en la 92.9. Saluditos, 34 grados, 8:27.

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1: 8:35, 33 grados la temperatura. ¿Qué onda? ¿Ya inició el partido o todavía no? A ver, pónganme el corriente, compadritos, porque yo no he checado. ¿Qué onda? No me dejen en la duda aquí, por favor. Échame la mano, manito, por favor. Ahí saluditos para mi buen amigo Juan Ángel Maldonado, a Gerardo Tamayo, allá en San Buena, Coahuila. Un saludito a Juan Anaya, el Lerdo y Victoria, mi Carlito también. Al Don y la Doña de las tienditas de las 2X, un saludito. El tremendísimo Edel Botello, allá en Sabinas, Coahuila. Un saludito para mi Carlito. Para el tremendísimo Primoroso Olvera y toda la familia Olvera Figueroa, allá está Santa Cruz, Coencamé, Durango. A Lenny Millón Ramos, saluditos. José Ángel Noriega, mi Carlito, un abrazote para toda la raza que anda en sintonía. Vámonos con más música. Esto es 20 Mujeres, Huracanes del Norte y El Fantasma, aquí en la 92.9. 33 graditos, 8:36. ¿Y qué onda? ¿Ya inició o todavía no?

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1: ¿Qué hubo? ¿Qué hubo? 8:40 de la tarde, 33 grados, dice Maribel. Ya inició el partido de fútbol. Hijo de suyo, aquí encerrado. Sean vallados, cuéntenme, avienten el chisme. ¿Qué? ¿Cómo vamos? ¿Qué? Ya tuvimos la primera, la segunda, la tercera. ¿Qué onda? ¿Cómo van? ¿Cómo van? Dice, míralo en el celular. Hijo de suyo, no se puede, no se puede. Digo que el ganas no falta, no se puede, no se puede. Digan, hablen por favor, dijo que él, pónganme al corriente tú, no me vayan a agarrar de sorpresa. Y qué onda, ahí la racita, ¿cómo andan? A ver, mi Junior, notifícame por favor. Ahí para toda la racita, cómo va el partidito? Y bueno, mientras nosotros, yo creo que no escuchan porque, hijo, eso es que... Te digo, es que con esta rola tenemos problemas. Houston, por favor, Houston, esos pescadores del río Conchos. Houston, we have a problem.

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1: Continuamos, 8:44, y saluditos ahí para Reinaldo López, allá mi carnalito, un saludo para él, el guarda de la pileta, donde quiera que ande, mi carnalito, un abrazote, ahí Javier Trujillo, un abrazo, carnalito, ya sabes, Julio allá en la Macarena, Javier Cázares, Manuel, allá en el aeropuerto, mi carnalito Julio Guel, Humberto Lastra y Renato Suárez, mi carnalito, el tremendísimo Martín Franco Esquivel, también saluditos para él. Dice, ya se terminó el primer tiempo, ¿y cómo quedamos? A ver, ponme 0-0, válgame Dios, y yo aquí sudando la gota gorda. No sean así, hombre, pónganme el tiro, porque acá no se mira nada, no se puede ver nada, así que ahí les encargamos, ¿no? ¿Cómo vamos? Y bueno, mientras nosotros, no te digo, no, hombre, vámonos con algo de la fiera de Ojinaga y Espinosa Paz. Es que ando nervioso, compadrito, no sé cómo andan las... la selección ahorita, ya dijo la tóxica, dijo 0-0, primer tiempo, bueno, ya eso ya es de gane, compadres. Primero Dios, hay que saquemos el triunfo, papá.

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11: Dice por acá mi carnalito Fernando, él sí se portó a todo dar, sí me comunicó mi carnalito, igual que Maribel, dice, Hawái, acá presente, tu radio escucha Fernando, el marcador todavía 0-0 entre República Checa y México, órale, qué hubo, no, pues qué bien, bienvenido carnalito, ya sabes, un abrazote allá hasta Costa Rica, para toda la raza que anda en sintonía, tirando rollo y cotorreando aquí con la Superestelar. Dice, a ver el segundo tiempo, a ver cómo nos va también por este lado. La Tóxica también poniéndonos al tiro. Porque yo creo que andan todos bien, pero bien concentrados, carrito. Yo también aquí me ando tronando los deditos porque digo que él, como el que no ve el partido. No lo miro, carrito. Ni modo. Vámonos con más rolitas. Exactamente las 8:54 de la tarde. De esta bonita tarde de miércoles de mundial, papá, miércoles de mundial ahí para toda la raza. Nos vamos con algo, con una rolita. Esto es el grupo que vale lo que pesa en oro, el grupo pesado. Y tú no estás. No, hombre, carnalito, yo sí estoy, pero no puedo ver el partido, hombre. ¿Dónde está mi amigo el Junior? ¿Dónde está mi amigo Julián Gavi? A todos mis carritos, ¿dónde anda el Javi? Toda la racita, hombre, que no me dicen cómo vamos. Yo aquí tronándome los dedos, angustiado, desesperado, y no, dijo que él, por más que les digo, ¿cómo vamos? Nomás se ven, se oye en el cielo, puros cuervitos, carnalito. No, pues ojalá y saquemos el triunfo, porque si no, qué rollo, voy a salir y vamos a tener una derrota, pues no, así no se vale. Vámonos con una rolita, esto es el grupo pesado y tú no estás aquí en la 92.9, la super estelar, la estación de la raza.

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1: 9 de la noche en punto. Y saluditos para la raza ahí de la Porvenir. Don Antonio Martínez, un saludito para Marcos Alejandro y Jesús Martínez Castañeda. Ahí para la familia Domínguez, el tremendo Pancho, para Nina y el tremendo Luisón. También para mis carreritos de este lado, que andan en sintonía de la 92.9, ahí la raza de Comisión de Federal de Electricidad, la racita de Cimas, ahí para mi tremendo Mario Calamaco y Edith Gaitán, su señora esposa, Mayrín y Meredith Calamaco, un saludito para las princesas también. Mi carlita Liliana Cuenca, allá en la Ribera, y también para su señora madre, doña Soledad. Ahí saluditos para el corazón de madera, mi carlita, un abrazo. El tremendo Juan Solís y tremendísimo Jesús Lucio. Un abrazote para toda la raza que anda en sintonía y andan guachando el partido, ¿eh? Saluditos para ustedes. Ojalá se la estén pasando chidotote. Vámonos con algo del señor Leandro Ríos y Caballo Dorado. ¿Pa' qué se haga? Pues, pero pa' que se haga la carnita asada, papá.

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1: Continuamos 9 de la noche con 4 minutitos. Creo que todavía están en el descanso, ¿verdad? Hijo de suyo, aquí nomás, no, por más pensando, ¿cómo van? ¿Cómo andan? Espero que bien cansados, echando ganitas ahí la selección mexicana. Híjole, no sean maloras, díganme qué onda. Nomás Maribel me dice que todavía están, entre comillas, están en el descanso, pero que andan bien aguados. A ver, notifíquenme, por favor, cómo anda la selección. No los puedo mirar. Vámonos, ahí saluditos para Sebastián, ahí el tremendo Sebastián Uribe Badillo, ahí saluditos allá en Acacoba, en la San Alberto, el tremendísimo Francisco Hidalgo, el Caniquín, su señora esposa doña Rosa María Vázquez, ahí saluditos, Carlito Juan Ibarra, allá en las Américas, saluditos ahí para toda la raza, el tremendo Brody Sánchez, dice tremendillo, porque lo eres, no hombre, no, ¿cuál lo eres? Aquí estoy, dice, andan como tunas, bien aguados, mi Tony. ¿Qué pasó? Vamos, ay, dice, no, hombre, mi tremendo Javi. Cruza los dedos, no, hombre, ando cruzando hasta las patrullas. A ver si hacen el milagrazo, mis compadres. Mientras no metan a Paco Memo, manos de mantequilla. Por favor, Javier Aguirre, por esta vez, no nos hagas lo que... La travesura que nos hiciste allá en Italia, con Italia, en Gratote. Que sacaron en aquel tiempo, no me acuerdo cómo era el del Cruz Azul que andaba jugando, era el único que andaba jugando bien y pues no lo sacó el ingratote. Medio tiempo, dice la papita, mi tremendo Javi. Gracias, Carlito, gracias por avisarme que andamos en el medio tiempo porque yo aquí ando como que me anda temblando el negocio. Vámonos, son las 9:06 y bueno, banda MS, el Chivo, ojalá que la selección mexicana se ponga como el Chivo, papá.

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1: Nombre, ¿qué pasó?
2: Ay, mándale por a mi Tony un saludito a mi compadre Junior.
1: Ya está, la calabaza.
2: A mi compadre Julio Perales. Mi compadrito Julio Perales. A todo el equipo de Cerveceros 92.9.
1: Ah, viejo Catarrines.
2: Visita presidencial, mi Tony. Ájale. Visita presidencial ahí con mi compadre Junior. Ahí el periodista, por si quieres ir, mi Tony. Va a haber vasitos de agua fresca.
1: Ah, bañadote. Oh, pues muchas felicidades. Ya son famosos, mis compadritos. ¿Qué hubo, le papá? Y yo aquí sufriendo porque no sé cómo vamos. Oye, ya empezó, todavía no. Cuéntame, por favor, cuéntame. Digo, ya estoy como Lucerito, cuéntame, pero que no me cuente las pecas de la espalda, por favor. Dice, a ver. ¿Cómo que a ver? Es que dice mi amiga, por este lado, hay que cruzar los deditos. Le digo, hombre, hasta las patillas ando cruzando con tal de que gane nuestra selección mexicana. Hoy nomás. Mandan los audios, pero no nos mandan el juego, ingratotes. Ay, Dios, las 9:10 y yo sufriendo, carlitos. Vámonos, vámonos con esto, nada más ni nada menos que Naturalita, papá. Jorge Medina, el señor José Juan, Jorge Medina y Jorge Celedón, papá.

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1: Nueve catorce, y nosotros aquí sufriendo. ¿Qué onda, Primoroso Olvera? ¿Cómo andamos, Carlito? A ver, ¿qué pasó?
2: Muy buenas noches.
1: Buenas noches.
2: Tony Meléndez, saludos cordiales para todo tu auditorio. Radio Escucha de la 92.9.
1: Ahí estamos, ¿qué onda?
3: De la tierra al cielo con los tiranos del norte.
1: ¿Qué tienen ellos? Ok, la rolita, ya está. Primero vámonos con el resumen del Rory Nieto, porque ya lo intenté, compadre.

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1: 9.18, yo sufriendo y aquí nomás, ¿quién viene llegando? Mira nomás.
2: ¿Por qué sufres, muñeco?
1: Pues porque no sé quién va ganando.
2: Ya llegó por quien llorabas, muñeco. Ahí te llevo tu lonche.
1: Ah, bueno, ya se me quita así el nervio. No, pues así dijo aquel, así ni me acuerdo del partido. No, dijo usted, pero que sean de harina, porque hace ratito la Maribel nomás me antojó, pero nomás me presumió las de Yesenia. No, pues hay tacos, dijo aquel, ahí estamos. Ya con eso se me quita lo nerviudo.
2: ¿Qué más ganando tú, muñeco? ¿Eh? Tienes media pensión, ¿qué más quieres?
1: Ya sé. Ciérrale la ventana. ¿Cómo la traes, ingratote? Pobrecito mi abuelita, le han de estar volando las canas ahí, hombre. Meta la cabeza, abuelita, no le vayan a dar un golpe, por favor. Ahí para toda la raza, ¿quién anda por ese lado? Buenas noches, aquí llegando a casita, mi tremendo Manuel. Aquí andamos, carrito, yo tronándome. Digo que él, tú tranquilo, yo nervioso. Dice, gol, ¿qué? ¿De México? ¿De quién? A ver, cuenten, ¿quién metió gol? O nomás me está tanteando esta mujer, hombre, porque por acá me dice que ya metió gol uno. ¿Pero quién? ¿Quién metió gol? Por favor, dijo el otro. No sean bañados, díganme, porque estoy acá como que dijo... Ah, dice por este lado, México, 1-0, hijo de su, qué bañadote, sí, nomás era chula de noticia, compadre, chula de noticia, allá desde Costa Rica, nos dice también Maribel, también la tóxica ya también nos dijo, mi buen amigo Gerardo Marrufo ya se conectó, también México, va 1-0, ojalá no me pongan a Paco Memo, por favor, porque así nos van a soltar, mira. Nos van a bailar, no es cierto, no, primero Dios, que saquemos el triunfo, 1-0 México, mi Tony, gracias, mi buen amigo Gerardo Marrufo, claro que sí, y onta, a ver, manden los audios del grito de gol, quiero sentir la emoción, yo también aquí encerrado, ingratos, no hombre, no, ven cómo son, cómo se oye, que se oye el gol.
3: Hoy juega México, señores. Derechito al triunfo, señores.
1: Derechito para el triunfo.
3: Vamos a ganar.
1: Ojalá.
3: Eso me encargo yo.
1: ¡Ay, papantla! Pero el grito de gol, si es que metió México gol, quiero oír sus gritos de la pasión cuando gritan así, ¡gol, campeón! Dijo el otro. ¡Ay, Diosito! ¡Ay, no, hombre! Yo nomás porque no lo vi. Vámonos con publicidad y ahorita ahí me mandan sus audios de cómo festejaron ahí en familia, ahí en casita, en la carnita asada, donde quiera que anden, ingratos.
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1: Dice Tony, parece 2-0 a favor de México. No me digas eso, que dijo que él aquí no, hombre, no. Hijo eso. Ya estaré yo gritando y arrancándome los pocos pelos que me quedan, compadre. Otro gol, dice Maribel, 2-0, hijo eso, eso me huele a perlas, bien bonito, papá, ¿dónde está el grito? A ver, que se oigan los gritos.

gritos. Quiero oírlos gritar con esa pasión de sentirse orgullosotes, orgullosotes ahí con la playerota de México, papá. Mira nomás. 2-0, hijo, eso qué chulada. Ahí estar viendo los goles y yo aquí, pues también compartiendo con ustedes, pero dijo Julián Álvarez, así me siento, mira, quisiera estar gritando, pero ahorita puro cero empatía.

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1: Ande, barbarotes, Ya mandaron la foto del 2-0, pero no me mandan ahí cómo estuvo el negocio. No, pues, al ratito que lleguemos a la cantona, dijo el otro. ¿Dónde? Un saludito ahí para mi tremendo Verne, ahí donde quiera que anda, allá en Cedrópolis, a Claudia Vázquez también, saludito. Lupita Reyes, ahí en la Santa Marta, José Juan Hernández, su señor esposo, la maestra Irma, acá en las Américas, en las Alamedas, el tremendo, tremendísimo Juan Domínguez, Danny Boy, mi buena amiga doña Gela Domínguez. Un saludito para la raza que iba haciendo el cambio de luces. Saluditos, aquí andamos echándole ganitas. Al comandante Bujía allá en Colinas del Valle, a mi carnalito, el tremendo Juanjo y Rosita Fresita, allá también para, allá está al lado de la Mission Ranch, a Mari Gavirio, el Flor, el Chocolatito, bueno, ya no es el Chocolatito, ahora el Champurrado, mi carnalito, por estos calores. Un saludito a mi carnalito, el Chocolauer, para toda la Rosita allá de la Mission Ranch, Silvia Estrada, Lucia Costa, toda la Rosita que anda por allá. Mi buen amigo don José Cruz Terrón, un abrazote. Y allá por Fresnos uno también para Norita Rosalía Ramírez, nuestra querida Telesa, allá en la Tileno Barrera, a Filiberto Chávez y doña Ramona Chávez, un saludito. Hijo Jesús, un solo corazón, Carlito, Grupo Frontera, así han de haber gritado como un solo corazón los goles de México, compadre.

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1: No, hombre, carrito, me estoy comiendo las uñas porque no sé cómo van. Nomás sé que me dijeron 2-0. ¿Vamos todavía bien o qué onda? ¿Cómo vamos? Porque aquí nomás, dijo que él, aquí no sabemos nada, no sabemos nada. Aquí nomás andamos bailando, pero del puro susto, papá.

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1: Reporte, reporte por ese lado, mi tremendo chocolatito, ¿qué onda?
2: Buenas noches, mi Tony.
1: Buenas noches, carrito.
2: Para Marín Capello,
1: claro que sí.
2: 2-0, Tony. Van 2-0.
1: Todavía, qué bueno, qué bueno. Ahí la llevamos.
2: Para Tito. Bye, saludos.
1: No, hombre, el rato que me miren, me voy a quedar yo creo que sin dedos, carrito, porque me estoy comiendo las uñas, y eso que no me lavé las manos, compadre.
3: ¡Mi Tony!
1: ¿Qué onda?
3: ¡Ah, viene Ochoa!
1: ¡No, por favor! ¡No! Dios mío, ¿por qué me hacen eso? De por sí que no me la acabo con los nervios. ¿En serio? ¡No, hombre, no! ¡No, hombre! Un tal Javier Aguirre, Chihuahua, ¿dónde anda, velo? ¡No, hombre, compadre! ¿En serio, de veras?
3: ¡Memo Ochoa!
1: ¡No, por favor, no me hagan eso! Ahora sí, no, hombre, hasta se me andan cayendo todo, ¿no? Aquí, señor, ¿por qué me hacen eso? Vaya manera. Esta, con mucho cariño ahí para el tremendo Javier Aguirre. Neta, compadre, no seas así.
4: Está ciego, señores, qué bola,
1: ¿qué estás haciendo, ingrato?

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3: ¿Qué dice mi carnal? 9:44 por este lado. A ver quién anda por acá. A ver qué pecho.
4: ¡Golazo!
3: ¿De quién? ¿De quién? ¿Qué hubo? ¿De quién? ¿De quién tú? A ver.
4: ¡Gol de Chequia!
3: No estás jugando, engrasate. No me asustes. ¿Qué onda, no, güey? 9:44. A ver, ¿qué onda? ¿Por qué? Me tiembla el párpado, ingratote. Me va a dar el patatús aquí, hombre. ¿Cómo vamos? Ay, Dios, no asusten. ¿Qué onda? A ver. ¿Qué onda? No sean bañados. ¿Cómo vamos? Por favor, dijo lo otro. Ya no sé qué trae en el morral.

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1: No asusten, no asusten. Ya me estoy saboreando la victoria, pero hijo es su. Ya me tiembla el párpado nomás de saber que metieron a Paco Memo. Chihuahua. Bueno, dijo mi amigo Hugo Sánchez, es que hay que invertirle a los jóvenes, el tiempo a los jóvenes, hombre, está bien hacerle un honor, pero ya cuando tengan bien seguro el partido, ingratotes. Hijo, eso, ¿cómo vamos? A ver, ¿cuánto falta? ¿Ya cuánto falta? Son las 9:48. Hijo, eso, aquí nomás temblando yo. Ay. Vámonos con una rolita para toda la raza de la 92.9. Dijo que él, para tirar el estrés, porque ya me voy a convertir en vegano.

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1: 9.51 por este lado. Saluditos para mi amiga Brenda García, allá en el 28 de junio. Va llegando a casita, qué bien. Eso es, hay que estar bien activos, ¿eh? Hay que darle cariño al cuerpo, hacer ejercicio para estar al 100, carritos, al 100 como debe ser. Dice por este lado también. Dice, ya ganamos, ya ganamos. ¿En serio? Neta, díganmelo por favor. No me mientan, porque. Yo aquí me estoy comiendo las uñas. Siguen igual, mi Tony. 2-0, dice mi Jerry. No, hombre, hijo de su. ¿Ya qué? ¿Cuánto falta? ¿Unos qué? ¿4 o 5? Cuenten, no sean bañados, por favor. ¿Cómo vamos? Díganme, ¿cómo vamos? Y si vamos a festejar, mándenme la ubicación.
2: Dices.

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1: ¡Ay, Papantla! Ya me mandaron los reportes. 3-0, no sean bañados. ¿Qué onda con Noé? Noé, no seas bañado, Noé.
2: Ya perdimos, Tony.
1: Ya nomás.
2: Todo lo que me...
1: No, hombre, me tenías con el... Dije, ¿cómo? ¿Qué pasó? Dijo que le borraron dos. Dice por acá mi carnalito, mi carnalito Gerardo Marrufo, ya 3-0, otro más, qué bien, vaya, hasta que dijo que él, yo pensé que iba a ser empanadas de cajeta, mi buen amigo Paco Memo, dije no, por favor, dice mi Jerry, faltan como 10 minutotes, no le hagas mi Jerry, de por sí que no me aguanto de acá con los nervios. 3-0, muy bien, 3 minutitos nomás, ya merito, ya, 3-0 también, dice Brenda. Gol, dice la tóxica también, gol, arriba México, claro que sí, arriba México, canijotes, ahí para toda la raza de los 99, a ver, ¿qué onda? ¿Quién anda por ahí? A ver, ¿qué me... Bueno, más que chulada, no, hombre, pero yo quiero el grito de ustedes, condenadote, no, hombre. Qué bonito, dice por este lado mi carlito presente. Dice México 3-0, Hawái presente, mi carlito Fernando, no, hombre, pues dijo que él, bien con tenis, dijo que él, no, y anda yo bien, pero bien nerviosote. Hasta la boca traía seca, compadre, no, neta que, ay, Dios. Qué bueno, carritos, que bueno, ya ganamos, dijo que él. Yo creo que nos llevamos al gurú, por eso ganamos, compadre. Ánimo, Rosita, 9:57 ya de la noche. Y pues ya ganó la selección, por lo que veo. Ahora sí, puro relax, papá.

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1: Hijo, eso era 10. Ahora sí estamos de 10, papá. Felicidades a todos los mexicanos, al equipo de México. Y a todo, dijo que él, a todos los mexicanos por el apoyo ahí a la Sele. Dice mi Noé Rivera, oílo nomás, sí, bien
2: no
1: bañado.
2: Teléfono, mi Tori, para que mires ahí.
1: Y sí, no cargadote.
2: Para mandarte uno.
1: No, hombre, carrito, sí traigo, pero andamos laborando, por eso no puedo agarrar el teléfono. Por eso no puedo andar viendo vídeos, dijo que él, porque andamos laborando, pero no. Ay Dios, dice por este lado, guárdalo. A ver, ¿qué onda? A ver. ¿Qué guardamos? Ok, ya. No, hombre, no. ¿Cómo se llama? No, andamos bien nerviosotes, la mera verdad. Es que pues aquí no puedo estar, ya saben, ¿no? O sea, hay reglas, compadrito. Dice Junior, aplauso para la selección. Muy bien, qué bueno. Sacaron el triunfo. No, la mera verdad, yo sí andaba sufriéndola porque dije, Paco Memo, ahorita no, por favor. Pero bueno, lo bueno es que aseguraron, carritos, y ganaron. Ganaron, como quiera el susto, digo que él. Dije, padre Dios. Y luego mi Jerry que me dice 10 minutotes, no, que bañado. Me comí como unas 3 uñas más, nomás por los 10 minutos que dijo mi Jerry. No, hombre, qué bañado. Me dijo eso. Vamos con una rolita. La tropa estrella, pero una cumbia bien pesada, compa, bien pesada.

onda, carnal? Se me da que te traen con esos teléfonos del Oxxo para que no mires videos, no mandes fotos ni nada.

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1: Así es, 10:05. No, me mandan una foto, mi buen Junior, ahí de Paco Memo, ahí ya convertido, bien editado como viejito, no, hombre. Con respeto para mis amigos y para uno que ya está medio. Pues ya medio correteadón. No, carrito, es que hay que darle chance a los chavalones, a los que pongan toda la enjundia. No, yo sí andaba asustado. Dice mi Jerry, ¡ey! Así es, ya ganamos, mi Tony, ya déjate las uñas. No, hombre, compadre, me hubieras dicho antes. No te digo, me pusiste 10 minutos sude y sude, compadre. Dice por acá, a ver, ¿qué onda?
2: Oh, no, pues si es así, no, pues I'm sorry.
1: I'm sorry. I'm
2: sorry por el sorry, por el excuse, mi
1: Tony. No, ya no sé.
2: No puede. ¿Cómo digo que don Bruno no dice nada, ni...
1: No, ya sé, pero el no.
2: Don Bruno, no pasa nada.
1: No paga nada.
2: Me metieron al marrano ese del...
1: ¿Qué? ¿Quién?
2: Al marrano.
1: ¿Cuál? ¿De quién? Ah, al Paco Memo. No, hombre, carrito, ya andaba bien nerviosote. Dije, ¿qué onda? Mientras nomás que no se acercaran a la portería, porque entonces sí, el osote. Dice, no lo despidieron, él solito se despidió. Memo anunció que el Mundial 2026 es su último torneo en la selección. Fue decisión suya, dijo. No le veo más sentido al fútbol después de esto. Hasta lloró leyendo una carta allá en conferencia. Ya se despidió el Paco, no es que lo corrieran, es cierre. Cerró su sexto mundial, adiós. Bueno, este es sexto mundial, pero en la cancha nomás fueron 5, ¿eh? Así que cuando está uno en la banca, calentando banca, pues no cuenta, por eso no le dieron, le pusieron un parche, pero no el que quería. Por eso no le dieron el parche ahí de como leyenda. Mejor lo dejaron leyendo, pero la nota donde no se lo dieron. Vámonos, Salma Hayek, Luis R. Conríquez y Grupo Frontera.

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1: Vamos a ganar. Ya ganamos, carritos. 11, las 10 con 11 minutitos. ¿Qué onda, mi buen amigo Bernardo Robles? ¿Qué onda, carritos? Si andamos con tenis. ¿Qué onda?
2: Mi estimado Tony Montana.
1: Aquí Montana, tirando rollo.
2: De la radio. Saludos acá desde Noblaz número 1.
1: Es todo.
2: Saludos a toda la raza y toda la banda. Allá en el Tamarano, Saludos a todos que se encuentran en la oficina. Escuchen bien activo y activado. De los 92.9.
1: Lo super estelar, claro que sí. No, hombre, carritos. Anda aquí con los nervios. Mi Javiercito Aguirre, hombre, ¿para qué lo metías, hombre? Me tenías con el cuas cuas, dijo el otro. Lo bueno es que no se acercaron a la portería, sino que si solito se me andaba quebrando el ingrato, se me andaba lesionando. Qué oso que nos hubieran llegado y nos atascaron un gol, pero bueno, no llegaron. Dice, así es, eso faltó nomás. Dice por acá, ¿qué onda? Mi Julio Perales, ¿qué onda, carrito? Ay, papá, a ver si andamos bien con tenis, porque bájale, ganamos.
3: Bájale, mi Super Tony. ¿Cómo andas, Super Tony? ¿Cómo andas, compita? Aquí.
1: Ya me ha relajado. Perales
3: y mi señora esposa, Rosy Esquivel, en sintonía, mi Tony. Saludos, mi Tony. Aquí llegando del camello, mi Tony.
1: ¿Es
3: llegando
1: todo?
3: Del camello. Saludote, chapa, ya sabes que se te quiere, pelado.
1: Un abrazote para ti, para tu señora esposa, para toda la familia, carrito, mi Julio Perales. Hombre, un abrazote. Aquí con, estamos con el cuas cuas, temblando, ansiosos, porque no sabíamos qué onda, con qué, cómo iban o qué onda. Yo con el miedo de que metieran el Paco Memo desde un principio, carlito, pero lo bueno es que no. Nomás lo metieron ahí los minutitos para que marcara el cheque, ya sabes, el cheque. Dice, ahora sí, mi Tony, ponme una rolita ahí, el tremendo Jerry. No, hombre, te debería, es más, no te debería poner nada, ingrato. Te me dijiste que 10 minutotes. Y yo aquí bien asustado, ingrato. No, ya está, mi Jerry, claro que sí, con mucho gusto, carrito. Dice, la tóxica se enoja porque digo que ya era tiempo de cambio de estafeta. Ya, hay que darle chance a las nuevas generaciones en el fútbol, a los nuevos porteros. A los chavalos, pues, que traen toda la pila, mis carlitos. Dice, buenas noches, ¿podrías poner una rolita, que dice La Equivocada, con los viejones, para Margarita de la Lázaro Cárdenas? Claro que sí, te la buscamos, y está, ya sabes que te la ponemos. Mientras nos vamos a echar un caldito después del susto, un caldito de res para el susto, papá.

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1: Así es, ahí quedó el caldito de res después del susto. Ya más relajado, dice mi carlito Arturo Moreno, el profe, vivo en México, ánimo amigos, claro que sí, así es mi buen profe, saluditos, bien puesta la camiseta ahí de la selección, un abrazote para usted señor, ya sabe, con mucho cariño, aquí desde el cabinón. ¿Qué onda mi Junior? A ver, ¿qué pasó?
2: ¡Échale mi Tony!
1: ¿Qué onda mi Junior? Ahorita no hay primer lugar, nah, no te creas, porque estamos, oye.
2: Ganó nuestro México. ¿En México.
1: ¿En qué lugar va ahorita? ¿Cuántos partidos nos faltan para llegar a la final?
2: En primer lugar de la tabla.

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2: ¡Ájale, ájale, ájale, compita Bernie! Saludotes, mi compita Bernie, de parte de su compa Julio Perales. Y sigue Ricky Pop. Échele, mi Bernie, échele.
3: Ahí está mi tremendo Julio Perales, mandando saludos a mi buen Bernie. Dice por este lado, el tremendo Ratón Galván dijo que él, sin rasgarnos las garras. Dice Tony, saludos para Álvaro Ramírez, Eugenio Reyes, Rubén Galván III, Carla Berenice Galván y el Ratón Galván Jr. Felices por ser mexicanos, claro que sí. Dice mi Carlito, Memo Ochoa jugó con el América y creo que tú como americanista, y para estar hablando mal de un portero que fue grandote en su momento, no va, todos tienen altas y bajas, pero te aseguro que la edad no cuenta mucho, porque yo tengo mi edad y hay varios que aquí se van, ok, aquí se van por un tuillo, dice, por este lado. Saludos, solo es un comentario, no estoy enojado, no hombre Carlito, ni tampoco yo, pero hay que reconocer, hay que darle oportunidad a las nuevas generaciones. Ahorita lo que necesitamos es trabajo en equipo, no individualismo, Carlito, y eso es lo que a veces nos ha afectado a nuestra selección, que a veces en vez de pensar en el equipo, por los patrocinios de todo lo que tú quieras, le dan mucho push a muchos jugadores que, pues bueno, fueron buenos y todo, pero hay que hacer entender que todo tiene su ciclo y viene el cambio generacional, así que bueno, pero bueno, se respeta la opinión, Carlito. Yo, para mi forma de ser, yo como jugador, prefiero que vengan los nuevos a poner en alto la selección mexicana y todo equipo como debe ser. ¿Qué onda, mi Bernie, por este lado? A ver, ¿qué onda? Devoró un ping-pong.
4: Saludito.
3: ¿Qué hubo, le garita?
4: Julio Perales, saluditos aquí desde Noblasi número uno a la mera paipota de Cedrópolis.
3: École, ¿cuál?
4: Vamos, compita Julio Perales, la mera paipa. También escucha, excelente nochecita, excelente descanso, mi hermano. Un placer saludarte y un gusto escucharte.
3: Es todo. Vámonos con una rolita para toda la raza de la 92.9. Pues ganó la selección y, hombre, mañana muchos van a decir, no se trabaja.

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1: Nos ha afectado a nuestra selección.
2: ¡Híjole!
3: ¿Qué onda, Vino?
1: Compita Julio, saludos, compita Berry.
3: Ahí están los saluditos.
1: Buenas noches, buena tarde. Aquí andamos y no nos vamos. Junior, que te quema la chuleta, Junior. Compita Julio, toditos. Los compas de la Moni.
3: ¡Chule!
1: ¡Cuéntese!
3: ¡Suéltese! Dice por este lado mi buen amigo Arturo Moreno. Hola, hola, respeto todos los puntos de vista, pero recordemos una cosa, la experiencia no se aprende, se adquiere. Buenas noches, amigos. Claro que sí, pero los deportes de alto rendimiento sí cuentan mucho. Quedaría más como un... ¿Qué les diría? Como un maestro, como instructor, muy bien. Ahí sí respetaría que metieran a Paco Memo o algún otro portero ya con también igual con amplia experiencia, pero más que nada ahí como mentor, más que nada como mentor, pero ya como parte del juego en activo sí es mucha la diferencia, la verdad. De hecho se nos andaba lesionando ahí en el entrenamiento porque pues ya no, los reflejos ya no son iguales. Uno quiere, pero el cuerpo ya no reacciona como queremos. Pero bueno, lo importante es que ganamos, carrito. Ahorita hay que festejar. Ya después lo de luego es luego. Vámonos, la vida es un riesgo, los recoditos y el señor Abelito.

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1: 10:36 de la noche. Y bueno, vámonos. Equivocada, la equivocación. Renacimiento, papá.

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1: Un momento, ANSPAC. A muchos jóvenes se les dificulta o desconocen el significado de la sencillez, la conveniencia de ser sencillos y las causas pueden ser el imitar a otra persona, vivir en un ambiente en el cual el 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
3: 10:43, carritos, 10:43 de la noche. Y ahorita nos vamos, 31 graditos, miércoles 24 de junio 2026. Dice por acá, dice el Paco Memo tiene su edad, solo está, ¿qué? Para darle las gracias, fue bueno como muchos. Memo está para despedirse de la gente, ahora que lo quiere de Adebis. Por eso nosotros somos grandotes, pero también cuando nos proponemos le damos para abajo a los mexicanos. No, no, no, carrito, es que aquí estamos hablando de equipo, de equipo, equipo. No, como persona individual, no, mis respetillos ahí para el Paco Memo. Pero estamos hablando de equipo. Oye, por este lado dice por acá, los nuevos federales, no, esos no. Dice, solo quería decirte que te amo, la fiera de Ojinaga, aquí en la 92.9, 31 graditos, 10:44.

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1: Calmantes Montes, 10:50, dice mi carrerito el ratón Galván. Calmado, tranquis, ya sé, carrito, ya sé, puro cotorreo, dice, oye, mándale un saludo a mi chiquilla, por favor. Ya está, carrerito, nomás mándame el nombre, porque ya ves que de repente se me borra el disco, ingratote, no vaya a meter las patrullas y luego, ¿para qué quieres? Nada, nos creas un saludito ahí para tu amorzote, claro que sí, el tremendísimo ratón Galván, tirando cotorreo aquí un ratito. Y bueno, también, carnalito, a todo esto, junta a este lado, acá, dice, hola, sí, mi Tony, ponme, ya te, mi Jerry, ya le pusimos su caldito de pollo, mi carnalito. Oye, hablando de caldito de pollo, ¿dónde andará mi gordito de Ciénegas, Un abrazote ahí para mi gordito de Ciénegas, esperando se encuentre muy bien, el tremendote, allá en del Río Texas, un abrazote para él, para la racita acá del Dorado 4, a toda la racita, Oscar Rizzo, al vaquero, a Paco, a el Brian, a toda la racita que anda laborando en este ombliguito de semana que nos tocó sudarle, carnito, porque aquí encerrado, neta, y sin el celular, pues andaba nervioso, dijo que él andaba nervioso. Vámonos con una rolita, esto es Tonto Corazón, es Grupo Panamá. Ahí para todos los románticos, ahí de parte del tremendísimo ratón Galván, para su chiquilla hermosa.

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1: Son las 10:55, carritos, ya nos vamos despidiendo, los dejamos, ya saben, en buenas manos de mi carrito, el tremendísimo Humberto Andrade, el quevedero de la noche, ahorita entrando a las 11 de la noche hasta las 5 de la mañana, con favor de Dios y con la compañía de ustedes, como siempre, y la buena vibra, ya se la saben, aquí desde la 92.9, dice por este lado, ahí por favor, algo de, ok, a ver, vamos a ver, de este ladito. Antes de retirarnos, vámonos con una rolita para toda la raza de la 92.9. Esto es el Grupo Topaz y de nuevo solo ahí para toda la racita que anda en sintonía. Y un abrazote ahí para mi carlito Javier Trujillo Muñoz. Dice, ahorita le damos la bienvenida al caballero de la noche, mi carlito Manuel, que bien. Ahí se los encargamos, ¿eh? Pórtense bien, tremendote, ya los conozco. Ahí para mi carlito Manuel, Javier Trujillo Muñoz, el novato, un abrazo, carrito, ya sabes, y nos vamos, nos despedimos con esta rolita del Grupo Topaz, de nuevo solo aquí en la 92.9. Yo soy Tony Martínez, hasta la vista, chao, chao, bye, bye. Espero se la hayan pasado bien y se la sigan pasando mucho, mucho mejor en compañía del Caballero de la Noche, así que hasta la vista, chao, chao, bye, bye.

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¿Qué tal? ¿Cómo están? Muy buenas noches tengan todos ustedes. Saludándoles una vez más, Humberto Andrade, el caballero de la noche. Cuando faltan ya únicamente 25 minutos para las 12, 25 a las 12. Hasta las 5, esperando nos acompañen, miércoles 24 de junio. Gracias a usted que ya se reporta a esta su estación. Iniciando.

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1: Bueno, en la estación de la raza faltan 15 para las 12. Vamos a un tema musical de los buenos, de los meros meros, antes de la cápsula informativa. Saludamos a Checo en Pistas y Pruebas, ya se reporta, a Manuel en la Rivera, a Don David Galletas en la 28, a Ratón Galoa Jr. allá en San Angelo, Texas. ¿Quién más? Son todos hasta el momento. Regresamos a la cápsula después de esta canción.

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1: Hola, hola, ¿cómo están? Soy Claudia Mejía. En esta ocasión vamos a hablar de un tema que le compete a las mujeres. Bueno, en parte mujeres, en parte a tu pareja, en parte a todos, porque somos una red de apoyo aquí en esta vida. Debemos de tener siempre redes de apoyo y no estamos solitos. Entonces, pues vamos a empezar. En esta ocasión vamos a hablar de endometriosis. Es una palabra medio rara y tal vez nunca la hayas escuchado, o tal vez sí, pero si eres mujer, seguramente sí. Y para eso está conmigo la doctora Alejandra López Chávez. Ella es ginecóloga y obstetra. ¿Cómo estás?
6: Hola, muy bien, muchas gracias. ¿Y tú?
1: Muy bien, aquí emocionada porque es tu primera vez.
6: Sí, mi primera vez.
1: Endometriosis. O sea, yo escucho endometriosis y endometrio. Bueno, ya nosotras sabemos que el endometrio, pues es esa capita que se suelta cuando estamos en nuestro periodo.
6: Exacto.
1: ¿No? Pero se escucha más peligroso y más feo que solamente.
6: Sí, suena intimidante la palabra.
1: Exacto,
6: ¿no?
1: Sí.
6: Pues justo lo que mencionabas, o sea, primero hay que entender que el endometrio es esta parte bien interna del útero que va a tener básicamente dos funciones. La función uno es que se va a hacer gruesita entre una regla y la otra, se va a hacer gruesa porque se prepara para recibir un embarazo. Si en esa mujer, en ese mes, no hubo un embarazo, al terminar ese periodo, va a caerse este endometrio en forma de menstruación, ¿no? O sea, el endometrio tiene que vivir justo en la cavidad endometrial y se va a descamar mes a mes en forma de regla. Sin embargo, la endometriosis quiere decir que hay tejido que no es endometrio como tal, es tejido similar, que eso es muy importante, entender que no es endometrio, que es tejido similar al endometrio y que va a estar fuera de esta cavidad, que puede abarcar cualquier parte del cuerpo humano, desde cerebro, desde pulmones, desde el diafragma, pero principalmente va a estar en órganos pélvicos, que puede ser a lo mejor la vejiga, el uretero, el intestino, o literalmente los ovarios, las alpinges. Si bien esta es la localización más frecuente, no es la única. Entonces, realmente los síntomas van a ser múltiples, muy variados, en muchos matices, y cada paciente lo va a vivir de manera distinta. Entonces, si bien la endometriosis puede tener diferentes grados de afectación, siempre va a haber un dato que nos haga sospechar de ella.
1: Y si dices que es otro tipo de tejido que puede estar en cualquier otro órgano, si de por sí el dolor que una siente en su periodo, no me quiero imaginar el dolor que sería tener ese tejido en otro órgano. O sea, ¿esto sí es así?
6: Sí, literal. O sea, al final del día, el tejido endometrial sano que está dentro del útero va a tener receptores para ciertas hormonas, ¿no? Estas hormonas, de manera natural, las produce el ovario, pero también hay hormonas que producimos a través del tejido graso, a través de ciertos procesos químicos, pero en una paciente sana, estrictamente hablando, y te hago mucho hincapié en esta parte que tú me acabas de mencionar, el dolor que sentimos durante la regla, y ese es un punto pivote. La regla puede doler, claro que puede doler, pero hay un grado para diferenciar cuando es un dolor normal, entrecomillado, y un dolor que ya no se considera normal. Y esta palabra de es que para mí el dolor es normal, el normalizar el dolor, creo que es el gran error que podemos cometer desde a veces las propias pacientes que lo normalizan y también nosotros como médicos que no les damos el peso, ¿no? El justo peso a las cosas, ¿no? Entonces, tener dolor durante la regla puede ser normal siempre y cuando no afecte calidad de vida, que no sea un dolor incapacitante, que sea un dolor que te permita hacer tu vida prácticamente normal. Entonces, la endometriosis puede ser extremadamente aparatosa. Pacientes que durante la regla pueden tener sangrado a través del recto, a través de la orina, que pueden llegar a convulsionar, que pueden llegar a tener desmayos, que pueden tener focos de diarrea tremenda durante la menstruación. Y también importante no encasillarlo solo a la regla, ¿no? Porque a veces los médicos podemos caer a que solamente vas a tener dolor durante la menstruación. Y si no estás menstruando y te duele, entonces no es endometriosis. Y eso es un error, porque la endometriosis es una enfermedad crónica. Crónica quiere decir que dura mucho tiempo, que va a ser se va a ir complicando, que va a ser una enfermedad que va a ser progresiva, y eso hace que cada vez las molestias vayan siendo más aparatosas. Desde primero ser un dolor entre comillas, no tan complejo, que a lo mejor con analgésicos se puede tratar, a terminar en situaciones que requieran cirugía por una obstrucción intestinal, porque la función del riñón ya no está del todo bien, y todo porque esta enfermedad es muy agresiva.
1: Nos decías que hay una estadística que nos puede sorprender. ¿Cuántas mujeres lo padecen?
6: La estadística a nivel México se estima que 1 de cada 10 mujeres van a tener algún grado de endometriosis. O sea, 1 de cada 10. Es impresionante. Sin embargo, tardamos en hacer el diagnóstico en promedio de 7 a 10 años.
1: ¿Qué? ¿Por qué?
6: Es muchísimo, exacto. ¿Por qué? Porque los síntomas son sumamente diversos.
1: Wow.
6: El hecho de que el tejido puede estar a lo mejor en el intestino puede hacer que tú, al momento de la regla o fuera de la regla, puedas tener colitis, ¿no? Que tengas esta sensación de estar muy distendido después de comer ciertos alimentos, que tengas problemas al momento de evacuar, que tengas periodos de diarrea, porque el intestino se va a irritar por ese tejido y va a hacer que tengas evacuaciones sumamente líquidas, o que puedas intercalarlas con estreñimiento, porque a lo mejor está obstruida una parte del tubo digestivo, que no permite que pase la evacuación, y puedes alternar entre diarrea y evacuaciones pues duras con estreñimiento y decir es que es colitis. El tema emocional es algo fundamental. O sea, vivir con endometriosis lleva a las pacientes a tener periodos de ansiedad, periodos de depresión, periodos en los que no saben qué está pasando con su cuerpo, y también es fácil que las encasillemos a, bueno, es que tienes estrés por el trabajo, tienes presiones con la pareja, tienes presiones con los hijos, y más bien va de la mano con todo esto de la endometriosis.
1: ¿Por qué les pasa? O sea, pues, ¿cuáles son las causas?
6: Pues mira, la verdad es que desgraciadamente no tenemos los médicos una certeza de una causa única. O sea, hay muchas teorías de por qué sucede la endometriosis, teorías ya muy viejitas, algunas de ellas que tienen casi 100 años de que las empezaron a estudiar. Hay otra teoría que nos habla de que esto se forma desde que éramos embriones, desde que estábamos en la pancita de nuestra mamá. Nuestras células tienen esta capacidad cuando somos embriones de decidir, bueno, tú eres una célula del hígado, te vas para el hígado. Tú eres una célula del cerebro, te vas a cerebro. Tú eres de útero, te vas al útero. Hay teorías en las que estas células no llegaron a su destino final, se quedaron en el camino y por eso quedaron implantes en varias partes del cuerpo. Hay otra teoría que habla de que el cuerpo tiene esta capacidad de transformar un tipo de célula a otra. O sea, hay células que tienen que estar en la parte más superficial de los órganos, que se llaman peritoneo, y a lo mejor sufren este tipo de transformaciones a otro tipo de célula parecida al endometrio. Entonces, la verdad es que hay muchas teorías. También hay teorías genéticas en las que hay un patrón genético de que en tu familia probablemente, si tú tienes endometriosis, tías, primas, hermanas, tu mamá probablemente también tenga endometriosis. Y también cada vez nos acercamos más al tema de las enfermedades autoinmunes, porque hay una cierta relación en pacientes con lupus, en pacientes con artritis reumatoide, esas enfermedades que son también muy difíciles de diagnosticar y que también pueden tener una correlación con endometriosis.
1: Aquí en el ISSSTE sabemos que de primera instancia hay que ir a nuestra clínica.
6: Sí.
1: Ellos nos referirán al especialista. Aquí en el ISSSTE, ¿hay todo este grupo de apoyo, tanto emocional como médico?
6: Pues la verdad es que como tal un grupo de apoyo específico para endometriosis, en el tema emocional todavía no, en la parte de psicología todavía no lo hay. En la parte quirúrgica, pues el abordaje ideal es vía laparoscopía. No se sugiere tanto la cirugía abierta porque va a ser bastante más agresiva de por sí. Entonces, en el ISSSTE, en hospitales de tercer nivel, como el 20 de noviembre, como en el López Mateos, como en el 1 de octubre, que hay este abordaje de cirugía laparoscópica, es una buena herramienta. Y todavía más pensando en cirugía robótica. La cirugía robótica viene a ser un parteaguas en el manejo de enfermedades tan complejas como es la endometriosis. Entonces, en este momento, hasta donde tengo entendido, solamente en el 20 de noviembre hay Da Vinci, y eso nos va a dar una oportunidad a los médicos y evidentemente a las pacientes para que tengan manejos mucho más integrales.
1: Me dio mucho gusto que estés aquí.
6: Ay, a ti, muchísimas gracias por la invitación. Estoy muy contenta, me encanta hablar de este tema porque siento que como médicos tenemos la responsabilidad con las pacientes de hablar de este tema que a veces está muy oculto.
1: Gracias, yo soy Claudia Mejía. Nos vemos en un siguiente episodio. Hasta pronto.
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Bueno, ya son las 12:05, 12:05 de hoy jueves 25 de junio. Antesala del fin de semana, jueves. De aquí hasta las 4:30 tendremos los saludos y los programas especiales. Saludamos con todo gusto para Álvaro Ramírez y Denise Luévano. Ella está en el Ángel de la Independencia, allá en México, celebrando la victoria justamente de México contra República Checa, 3-0. Y bueno, Álvaro Ramírez se encuentra en San Angelo, Texas. También el saludo para Julia Abigail Rodríguez, Valle Rodríguez. Dice, mi chiquita hermosa, dile que la amo. Un tema con Mr. Chivo. Ratón Galván Jr. de San Angelo, Texas. Los Invasores,

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1: Bueno, las 12 ya, 15 minutos, 12:15, seguimos. ¿Quién se reporta hasta el momento? Carnalito Luis, allá en Transportes Ríos, Camino Viejo a las Cuevas, Primo Olvera en la Martínez y Martínez, Javier Trujillo Muñoz, el novato, válgame. ¿Qué se había hecho el radio escucha? Bienvenido, Murciélago Nocturno, a ver qué tanto. Pues usted es el que está desaparecido, yo aquí estoy. Saludos. Murciélago Nocturno, ya por acá nuevamente en órbita. Dice Javier Trujillo Muñoz, el novato. Los amigos allá de la Johnson, los torneros. Buenas noches, amigo. Bueno. Manuel, allá en la Ribera, saludos. Arturo Moreno, el profe. ¿Qué dice de los puentes? Hola, buenas noches. Los puentes sin línea, ambos lados. Ah, muy bien, qué bien. Señor Dávila, al escucha, señor Dávila, Lázaro Cárdenas, saludos. Guardia de la pileta, aquí estoy, locutor, ya casi dormido, pero aquí estoy. No dudamos que esté dormido. Muy bien, ¿alguien más? Son 17 después de las 12, seguimos. Programación de Superestelar de hoy jueves 25 de junio.

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1: Bueno, en la estación de la raza son las 12:24. Jueves 25 de junio, cumpleañeros y cumpleañeras, que la pasen de lo mejor. La temperatura está en 29 grados. Gracias a usted que ya se reporta. Dices, reportándose el compa Juan de la Lázaro Cárdenas. Saludos, carnalito. Gracias, compa Juan. Benito el Guardia de la Pileta dice, ya desperté. Pues, como no, escuchó una del Pegaso, del Pollo. 877-131-2499 es el Super WhatsApp. Horario de saludos incontenible, Mr. Chivo.

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1: Bueno, las 12 ya, 29 minutos, 12:29, seguimos. 877-131-2499 es el Super Watts. Participe con nosotros hasta las 5. Humberto Andrade, el caballero de la noche. Viene otra entrega de playeras de este horario de Humberto Andrade. Gracias al Ratón Galván Jr. allá en San Angelo, Texas. 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La próxima semana ya estaremos trabajando con 15 playeras más para nuestros radioescuchas fieles. Quien no alcanzó playera, prepárese porque ya viene su playera. 12:30, son las 12:30. Vamos a identificar la estación. Regresamos.
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1: 0:31, 12:31 y la temperatura 29 grados. Ya saben, pueden agregarse nuevos radioescuchas fieles. Para que tengan posibilidades de ganarse una playera del Caballero de la Noche. No se confunda, no van a ser del Mundial. Ya se entregaron las del Mundial. Bueno, la temperatura hoy, la más alta, estará alcanzando 37 grados centígrados. La baja en 24. Y los vientos de 31 a 57 kilómetros por hora. Viernes, mañana viernes 26, igual que hoy, parcialmente nublado, 39 temperatura máxima, 25 mínima, los vientos de 31 a 56 kilómetros por hora. Sábado 27, parcialmente nublado, 40 grados, altísima temperatura, 25 mínima, vientos de 32 a 57 kilómetros por hora. El domingo 28, también hay 40 grados, caluroso. 26 como mínima, vientos de 33 a 58 kilómetros por hora. Posibilidades de lluvia el lunes 29 de junio, con 39 grados como máxima temperatura, 27 mínima, los vientos alcanzando rachas de 59 kilómetros por hora. Martes 30, fin de mes, último día para registrar su línea telefónica, 40 grados como máxima temperatura, 27 mínima, vientos de 29 a 56 kilómetros por hora. ¿Qué dice Lupita Reyes en Santa Marta? Buenos días, señor Humberto. Gracias por el reporte. David Ramírez, buenas madrugadas, Humberto, aquí estamos escuchando la radio toda la noche. Muy bien. 12:33,

cuánto me gusta este rancho. Fueron leales, leales por siempre. 23 para la una. Seguimos. Don Pablo Cruz y familia Cruz Uribe en la Primero de Mayo. Dice su mensaje: buenos días, amigo. Llegando a casita después de un martes, ¿qué? Un día más de martes, válgame. Martes fue que antier ya, ¿verdad? Un día más de trabajo, de labores. Un saludito para la familia Cruz Uribe de la Primero de Mayo y un saludito para mi gran amor Alejandra Vázquez, que nos escucha en Texas. Una rolita, ok, muy bien, perfecto. La super señal de norte a sur por la Bravo. Cambio de luces para saber que nos va escuchando, obviamente. Si toca el claxon, no nos escucha hasta acá, pero la luz sí la vemos, mire. Ahí sí, inmediatamente. ¿Qué pasó, comandante Bujía? Buenos días, caballero. Saludos, dice su mensaje desde sus 400 laborales, creo yo. Volumen X.

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1: 18 para la 1.

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1: En la estación de la raza faltan 15 para la una. Seguimos. ¿Quién más se reporta? 877-131-2499. Apenas estamos tomando, agarrando vuelo. Por lo tanto, tiene la oportunidad de reportarse con nosotros, porque el recorrido es largo hasta las 5. 29 grados, temperatura ambiente, es Superestelar, la estación de la raza. A usted que ya me acompaña en las diferentes colonias populares, barrios, fraccionamientos, casas huevito, en su trabajo, en su negocio. Carnalito Luis allá en las cuevas, comandante Bujía, don Pablo Cruz, Manuel en la Ribera. ¿Quién más? ¿Quién más está ya en sintonía? David Ramírez, Lupita Reyes en Santa Marta. El famoso Juan de la Lázaro Cárdenas. Guardia de la pileta, a lo mejor ya se durmió. Arturo Moreno, el profe. Señor Dávila, en la Lázaro Cárdenas también. Javier Trujillo Muñoz, el novato, regresó de guardia. O se pensionó, esperó 6 meses de descanso y retornó a su labor. No sabemos. Torneros de la Johnson, ¿cómo están? ¿Qué tal? Gracias, señor Enrique. Rubén Galván Jr., mejor conocido como el Ratón Galván Jr., allá en San Angelo, Texas. Primo Olvera en la Martínez y Martínez. Don David, mejor conocido como David Galletas en la 28. Checo en pistas y pruebas, pendientón. Dice Javier Trujillo. Ya no trabajo de guardia, trabajo en lo que sale. Ah, muy bien. Ahora mil usos. Bueno, es mejor ser su propio patrón, cobrar lo que quiere, trabajar el día que quiere, hacer billetes, que es lo bueno, ¿verdad? Saludos, Carlos y familia, allá en San Pedro, Coahuila, reportándose ya a la estación de la raza. Allá apenas son las 11:47. Aquí faltan 13 para la una. Horario diferido. Únicamente en frontera norte, la parte norte de México, tenemos este horario. A la par con Estados Unidos, con Texas, más que nada. ¿Qué dice Javier Trujillo? Hacía mucho que no se reportaba. A lo mejor lo incluimos para una playera. La próxima entrega. Se la merece. Como 3 años escuchándome. De repente se desapareció. Ah, pues mira. Pero estuve más de un mes en Saltillo con mi esposa enferma, dice. Ah, no sabíamos, don Javier. Espero que ya su señora esposa esté bien. Válgame, no, pues no, dice que no. Pero ya no fue posible que ella regresara con vida y falleció el 15 de junio. Pues la acompañamos en su dolor, sentimientos. No los amigos, no los sabíamos, Javier Trujillo. Don Javier Trujillo, el novato. Estamos con usted. Nuestro más sentido pésame. No sabíamos. Ya sabe que nuestra forma de trabajar es así, alegre, cordial. Show, pero al conocer estos detalles, pues obviamente estamos con usted por la pena que está pasando. Carlos y familia en San Pedro. La hora de la cenación por allá, dice, es lo más seguro de los panaderos de antaño de San Pedro. En 11 de la una, seguimos. Saludos, Javier Trujillo Muñoz, el novato. Efectivamente, la vida sigue. Continuamos en este mundo. Hay que seguir luchando hasta el final. Únicamente se nos adelantan, nada más. Todos vamos para allá. Más tarde, más temprano, según la frase que usted elija, pero pues todos vamos hacia allá. Muy bien. En 10 la 1, seguimos. Y en la parte musical, Cañón.

0: rica y apretadita, y fue con la banda Cañón de Cuatro Ciénegas, Coahuila. Únicamente seis para la hora, en seis la una. ¿Quién más se reporta?
1: Hola,

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1: En la estación de la raza faltan tres para la una. Jueves 25 de junio, temperatura 29 grados. Listos para el siguiente programa. Puras buenas. Gracias por todos sus mensajes. Pachucos.

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2: Bueno, la una ya, 2 minutos, 1:02. Gracias y en atención a todos sus mensajes, vamos a presentarles puras buenas de 1 a 2. La invitación para usted que todavía no se reporta, hágalo en estos momentos al Super WhatsApp 877-131-2499. Iniciando.

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1: Puras buenas. Échale. La una, 6.

fueron las maquinitas de Chabelita, hermanos Barrón. En la una ya, 12, 1, 12. Jueves, jueves de cajeros. Antesala del fin de semana, ya 25 de junio. Temperatura 28 grados. ¿Quién más se reporta? Válgame. Apenas llevamos 20 reportes de diferentes radioescuchas. 877-131-2499. Programa Puras Buenas. Por esa vez, mitades del títere.

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1: Bueno, en la estación de la raza, la 1:19, seguimos. 877-131-2499 es el Super Watts. Participe con nosotros. Programa Puras Buenas. Después vendrá el espacio de las consentidas.

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1: En la una ya, 33 minutos, 1:33, seguimos. Estamos en Puras Buenas. 877-131-2499 es el Super Watts. Participe con nosotros. Gracias a ustedes que me acompaña en las diferentes colonias de Acuña y sectores de la población.

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1: En 22, las 2, seguimos, puras buenas. ¿Listo? Sale, muchachos. A ver, ¿cuál Uriel? Échale.

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1: Bueno, únicamente 11 minutos para las 2, 11 a las 2, seguimos, 28 grados, temperatura ambiente en estos momentos, jueves 25 de junio. ¿Quién más se reporta? Válgame, muy pocos. 877-131-2499 es el Super WhatsApp, participe con nosotros. Listo, un tema retro, el Buki y Marisela.

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1: Bueno, faltan ya únicamente 6 minutos para las 2, 6 a las 2. ¿Qué dice don Rogelio Samarripa, camión 68? Buenos días, ¿cómo estás, mi estimado amigo? Bien, saludos, don Rogelio. Carnalito Luis, allá en camino viejo a las cuevas. Ande, qué rolonas, buenas. Pero de abola, dice. Atentamente, velador de Transporte Ríos. Ah, qué bueno que te gusten las rolas. Buenas de abola. Lista la parte final de Puras Buenas.

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1: En la estación de la raza son las 2 ya, 2 de la mañana, 2 minutos, 2 con 2. Jueves 25 de junio. Cumpleañeros y cumpleañeras. O alguna fecha importante en su vida. De matrimonio, de novios, de divorcio, no sé, algo importante que usted celebre hoy, le deseamos lo mejor de lo mejor. 28 grados, temperatura ambiente, listo ya para el siguiente programa, Las Consentidas.

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1: Bueno, son las 2 ya, 10 minutos, 2 de la mañana, 10 minutos, seguimos. Las consentidas.

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1: Bueno, en la estación de la raza son las 2 ya 22 minutos. 2:22. Seguimos

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1: En la estación de la raza son las 2:32. Gracias por acompañarnos. Saludos, don Gerardo González de las Américas. Qué bueno que se reporta. Las consentidas.

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1: Bueno, 24 ya para las 3. Continuamos. Estamos en las consentidas y llegó el momento.

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1: 17 para las 3, cerrando estos grandes temas. Justamente en el momento, cuando faltan prácticamente 17 a las 3 de la mañana, se antojan esos grandes temas musicales. Ya sabe, por la hora. ¡Qué bonito, mi joven! ¡Qué mello!

0: Bueno, en cuatro, las tres, rápidamente vamos a la parte final de las consentidas.
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1: Bueno, son las 3 ya, un minuto, 3 de la mañana, un minuto de este jueves 25 de junio y la temperatura 27 grados. Damas y caballeros, vamos a iniciar el programón de 4 en 4 hasta las 4.

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1: En la estación de la raza son 15 minutos después de las 3, las 3:15.

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1: Bueno, son las 3 ya, 28 minutos, 3:28. Llegó el momento de los temas románticos de 4 en 4.

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1: Bueno, faltan ya 17 minutos, 17 para las 4. Último bloque musical.

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1: Únicamente 18 para las 5. Seguimos en la estación de la raza. Jueves 25 de junio y la temperatura está en 27 grados en estos momentos. Hasta las 5, Humberto Andrade, el caballero de la noche. Saludos al famoso Chilango. ¿Qué anda? En la venta, en la vendimia. Es todo, mira. Es la playera del caballero de la noche. Excelente, muy bien. Saludos.

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1: Bueno, ya faltan 14 para las 5. Seguimos

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1: En la estación de la raza faltan 10 para las 5, seguimos. Saludos para el Chilango y su perla negra, Susana. Se quieren mucho, se aman. ¡Qué bárbaros! ¿Amor apache o amor tóxico? Saludos. De los dos, dice la perla negra. Saludos. ¿Quién más se reporta? Buenos días, me puede saludar a mí mismo, Sergio Soto, acá en La Ribera. Te estoy escuchando, salí del jale. Muy bien. Ándele pues, carnal, saludos a Sergio Soto allá en La Ribera.

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1: Bueno, faltan ya únicamente 6 minutos para las 5, 6 a las 5. Gracias, nos vamos, nos retiramos. Viene el primer avance de noticias Radio Zócalo. Y después Luis Cortinas y toda su programación. Ya es jueves 25 de junio. Regresamos más tarde, Dios mediante, en el mismo horario. Gracias, Humberto Andrade, pásala bien. Buenos días para todos. Feliz jueves.

Son las 5:03 de la mañana. La temperatura se encuentra en los 27 grados centígrados, que son equivalentes a los 81 grados Fahrenheit, y la humedad se sitúa en el 78% en el ambiente. Para hoy esperamos cielo en su mayor parte nublado. Gradualmente irá cambiando a despejado. La máxima temperatura estará alcanzando los 36 grados centígrados, que son equivalentes a los 97 grados Fahrenheit, una sensación térmica de 39, 102 grados Fahrenheit. Vientos que van a estar soplando con dirección del sur entre 10 y 15 millas por hora, pero con ráfagas de hasta 20 millas, equivalentes a los 30 kilómetros por hora. Para esa noche, cielo en su mayor parte despejado con una temperatura mínima en los 24 grados centígrados, 76 grados Fahrenheit, viento soplando de sureste entre 10 y 15 millas por hora, pero con ráfagas de hasta 20 millas. El día de mañana, viernes, esperamos una máxima en los 37, 98 grados Fahrenheit, con una sensación térmica de 40, 104 grados Fahrenheit, y mañana por la noche una mínima que rondará los 25 grados centígrados, 77 grados Fahrenheit. El sábado, máxima en los 37 y una mínima en los 25 grados centígrados. El domingo, máxima en los 38, mínima que rondará los 26 grados centígrados. El lunes, máxima de 37, mínima en los 25 grados. Y para el martes, 37 como máxima y 24 como mínima. Les saludamos en este avance de Radio Zócalo Noticias, periodismo de verdad. Hoy es jueves, preámbulo al fin de semana, jueves 25 de junio del año 2026. Dorotea, Guillermo y Máximo celebran su onomástico en la semana número 26, el día 176, y restan 189 días para concluir el presente año. En la información, Miguel Ángel Riquelme es la mejor opción para ocupar la alcaldía de Torreón y terminar la actual administración municipal, consideró el gobernador Manolo Jiménez, quien añadió que la salida de Gabriel Elizondo para ocupar su lugar también será de beneficio. Lo anterior luego de la propuesta que llegó al Congreso del Estado por el Partido Revolucionario Institucional para designar a Riquelme Solís como sustituto de Román Alberto Cepeda, lo cual se definirá la próxima semana. Por su parte, el coordinador de Mejora Coahuila, Gabriel Elizondo, se dijo listo para ocupar el cargo en el Senado en caso de concretarse este movimiento, indicando que estaría en total disposición de servir a Coahuila desde esa trinchera. Manifestó que si bien la designación de Miguel Riquelme podría ser el martes, dado que el Senado requerirá su presencia como suplente hasta la permanente, posiblemente continúe en el cargo de Mejora hasta el mes de septiembre. De manera general, la propuesta de reforma política que se contempla discute el Congreso del Estado para eliminar la reelección inmediata de cargos de elección popular fue considerada como positiva por el alcalde Carlos Jacobo Rodríguez. En el caso particular de la reelección, admitió que es un tema sumamente controversial, ya que desde su perspectiva, 3 años como alcalde es muy poco tiempo para solucionar los problemas de raíz. Por lo que respecta a la reducción en el número de regidores, en el caso de esta frontera le permitiría ahorrarse hasta 1,5 millones de pesos, recursos que podrían servir para obras como una techumbre. Tras el censo realizado de manera previa, este miércoles comenzó la entrega de seres domésticos en los domicilios que se vieron afectados por la inundación del lunes pasado. En este caso, colchones, indicó Sonia Villarreal Pérez, la subsecretaria de gobierno en la región. Dijo que esas acciones forman parte de la estrategia integral para respaldarlos de acuerdo a la escala de daños
de la vivienda y si alguno de los miembros de la familia cuenta con alguna discapacidad, que se han convertido en prioridad. Por su parte, Guillermo Ruiz Guerra también apoyó con la entrega de diversos insumos en la colonia Buenavista, donde sus propietarios tienen una hija con discapacidad, además de que perdieron diversos enseres domésticos. El diputado local dijo que además de los apoyos de kits de limpieza, alimentos y despensas que se entregó de manera previa, se les hizo llegar un colchón como parte de la primera etapa de enseres domésticos que perdieron con el agua. Y a poco más de una semana de haber presentado diversas propuestas de obra al Estado para atender las frecuentes inundaciones en época de lluvias, Carlos Jacobo Rodríguez aseguró que se le dará tiempo o que le dará tiempo al gobierno estatal. Mientras tanto, aseguró que su administración avanza en lo que le compete, como la compra de maquinaria diversa para la realización de varias obras, entre ellas dragas y bulldozer. Asimismo, afirmó que se va avanzando en los proyectos propios que buscará ejecutar en los sectores de más riesgo, como son Lázaro Cárdenas, Malvinas, El Edén, Las Haciendas, entre otros más. Son las 5:11 a.m, la temperatura se encuentra en los 27 grados centígrados, que son equivalentes a los 81 grados Fahrenheit. Hasta aquí este avance de Radio Zócalo Noticias, periodismo de verdad.

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bien. Yo me... ¡Qué barbarote, Luisito! ¡Qué barbarote! Con ese inicio melódico, con esas canciones de Rómpela. Excelente, excelente. Saludamos en esta linda, hermosa mañana de jueves de cajero. Jueves de ay cariño, ay amor. Así que nada más le digo, si el día de hoy le echan lonche y en toda la semana no le echaron, ya saben, porque es jueves de cajero. No se sorprenda, no se sorprenda. Usted nada más agarra la bolsita, agarra la mochila, o lo que se la vaya a preparar y diga gracias. Pero ya sabe por qué. Ya sabe por qué. Jueves 25 de junio. Felicidades para todos los cumpleañeros, cumpleañeras. Gracias al Clarón por un nuevo día, un nuevo despertar, un nuevo inicio, un nuevo comienzo, una nueva oportunidad. Echarle ganancias, que la vida es gratis, tampoco en las aguas de Huizache. Aquí andamos, saludamos a Cuña del Río, los alrededores y a todos los que nos sintonizan a través de internet. Bienvenidos al show más perro todas las mañanas, haciendo ruido, haciendo escándalo. Gracias a todos los que ya se están conectando a través del WhatsApp. Gracias, gracias. ¿Quién anda ahí? ¿Quién anda ahí? Buenos días. Salúdeme a Chichas, Guardia de la Pileta, Chu Rodríguez y al señor Julio Perales, a la Baby, al Barnes y al Gordo de Ciénegas. De parte del señor Juan Ibarra, desde Las Cobijitas, Coahuila, en Operación Cobijas. Saludos, señor Juan Ibarra. Saludos.

Oh, saludos, compadrito, buen amigo, compita Caro Robles. Y vamos a hablar una rola bien vaya. Saludos, compita Caro Robles, desde Cuño, Coahuila, hasta Kingsburg, Texas, la ciudad, las galletas. Saludos cordiales. Un abrazo a la distancia, compita Cano. Saludos. Sabor. Para todos los compas de la mañana y montoneros show, saludamos. Compita Manu Castañeda, mi carnalito Manrique, compita Noé Rivera, compadrito Chichamelo, para todos. Compita Junior. Sí, muy buenos días.

0: Es correcto, también ahí saludamos. Señora Rosy y señor Mario Mejía, ya preparando las tortillitas ricas, chabochas, calentitas, bien cociditas, bien derechitas, chabochas. Para los taquitos, para el lonche, señor Mario Mejía. Para almuerzo, bien privilegiado, bien plaseado, señor Mario, saludos. Señora Rosy, siempre ahí al pendiente con nosotros, gracias, gracias. Ya no hemos coincidido, ahí para saludarnos en persona. En dos que tres ocasiones hemos coincidido ahí con el señor Mario, la señora Rosy. Hemos estrechado ahí los cinco diamantes, saludotes.
1: Buenos días, compadrito, buenos días, aquí andamos, gracias a Dios, que nos dio un día más de vida, salud.
0: Es correcto, compadrito.
1: Estamos echándole, ya calentando motores, ya para comenzar otro día más de labores, compadrito. Aquí andamos, échenle saluditos para todos y toditas ahí, compadrito, ¿eh? Así que vamos a darle porque el día es largo y caliente que va a estar ahora ya.
0: Ay, no, compadre, no.
1: ¡Vámonos! Aquí andamos.
0: Ya ni verías. No, que el día de ayer me puse una tostadita, pero bien machín. Pero bueno, pues, ¿qué le hacemos, verdad? No hay que quejarse del trabajo ni del clima. No hay nada que unas buenas agüitas no curen. Sí, no, pues, el día ayer estuvo bien, bien crítico el solecito, pero bien chavocho y gracias a Dios por el trabajo que nos da. Eso bueno, Luisito, mucho bueno, Luisito. René Vázquez, en una tropical. Hoy nomás lo que me encontré. Ah, mi buen amigo, mi cabecita de algodón. Ya se nos adelantó en el camino, pero aquí anduvo una cuña. Amenizando en muchas quinceañeras, chorita. Esas quinceañeras ya van a tener que, se me hace que unos 40 años. Ya las quinceañeras que mi compita René Vázquez amenizaba, ahí nomás, mi cabecita de algodón. ¡Soy el, dice! Ah, haciendo buenos bailazos, ¿eh? Unos buenos bailazos. Marito, buenos días, ¿eh? Ahí para felicitar. Hoy cumpleaños el primo Mateo García de parte de su papá Arnulfo García, alias el Farito de San Carlos, y de su mamá Maribel Martínez y Maricruz Martínez, su tía, y de yo, eso también. Mi compadrito canario, a las mañanitas, gracias, aquí andamos, a la escuchita. Él vive allá en el río. Ah, bueno, felicidades, ahí para el Farito de San Carlos, pero radica allá en el río. Saludotes al Farito, que el creador lo sigue bendiciendo con muchos de estos. Enhorabuena, y va a haber columpio, ahí con el Farito, saludotes. Dice.
1: Todos traen lonche, compadrito. Todos traen lonche.
0: El día de hoy. ¡Ay! Y la canción. ¡Qué casualidad! ¡Ay! ¡Ándale, Maribel! Ya levántate, mija. ¡Maribel! Dijera mi compadrito. ¡Yuju, yuju! Buenos días, señor Bombón. Saludos a toda la raza de la 99, guardia de la pileta, reportándose. Saludos desde la silla mágica. Buen turno. Ahí para una rolita, el pega pega. Ahorita que está dormido el Cachetes Cuadrados, señor Bombón, y para informar que jugó el mejor portero de México, el gran Memo Ochoa. Oye, sí, cierto, ¿verdad? Qué bonito homenaje le hicieron a Memo Ochoa, meterlo. Y algunos ahí con mucho miedo. Ay, ¿para qué lo meten? Pero bueno.
2: No hay ninguna.
0: Pero bueno, ahí quedó un homenaje al gran Memo Ochoa. 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

además una excelente participación, un buen juego de la selección. Hombre, ese Morita, está tremendo ese Morita. Para mí fue la pieza clave que descifró ahí todo.

0: viene lleno bueno, ¿eh? Bueno, esto que acabamos de vivir es como normal para nosotros, pero lo que viene, ya va a ser lo extraordinario. Hermoso pechucho. Mateo. Es el cumpleaños. Es hijo del farolito. Ah, ok. No le entendí aquí, compita. Compadito, no le entendí aquí a la carta. Felicidades para Mateo. Es hijo del farito, ¿verdad? Bueno, felicidades para Mateo. Va a haber columpio. Para Mateo. El hijo del farito. ¡Qué bárbaro, Luisito! 5:29. ¿Qué sigue? ¿Qué se oye? ¿Qué se murmura?
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0: Ahí verá, mi primo Richard Jiménez Hernández de Dilsa. Dice:
1: a mí me gusta. A mí me gusta.
2: Buenos días.
0: Ajale, buenos días.
2: No. ¿Para qué me tenés marrano?
0: No, el cachete de marrano. No, está dormido. Saludos a mi compita Leo Rivera y todos los compas de la mañana. Saludotes. Bueno, señores, se aproxima el siguiente avance. Así que ya venimos, ahorita seguimos saludándonos. Ahorita checamos más mensajitos. Gracias a todos ustedes. Se toman la molestia de enviar su mensajito. Está con nosotros en el show más perro totote de las mañanas, haciendo ruido, haciendo escándalo. Acuña del Río y a todos los que nos sintonizan a través de internet, los cordiales. ¡Ánimo!

0: Las 5:33 ya, la temperatura se encuentra en los 28 grados centígrados, que son equivalentes a los 82 grados Fahrenheit, y hay una humedad del 80% en el ambiente. El más reciente reporte del Servicio Meteorológico Nacional de los Estados Unidos nos indica que tendremos hoy un día que será en su mayor parte nublado por la mañana, gradualmente irá cambiando a despejado. La máxima temperatura va a estar alcanzando los 37 grados centígrados, equivalentes a los 98 grados Fahrenheit. Sin embargo, la sensación térmica allá afuera será de 39, 102 grados Fahrenheit, con los vientos soplando de sur entre 10 y 15 millas por hora, pero con ráfagas de hasta 20 millas, equivalentes a los 30 kilómetros por hora. Para esta noche, esperamos cielo en su mayor parte despejado, con una temperatura mínima en los 24 grados centígrados, 76 grados Fahrenheit, viento soplando de sureste entre 10 y 15 millas por hora, pero con ráfagas de hasta 20 millas. Para el día de mañana, viernes, esperamos una máxima de 37, 98 grados Fahrenheit, se sentirán 39, 102 grados Fahrenheit, mínima en los 25, 77 grados Fahrenheit. El sábado, máxima de 37, mínima de 25. El domingo, máxima de 38, mínima en los 26. Para el lunes, máxima en los 37, mínima de 25 grados centígrados. Y el martes, 37 como máxima y 24 como mínima. Les saludamos en este avance de Radio Zócalo Noticias. 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Hoy es jueves, trampolín del fin de semana. Jueves 25 de junio del año 2026, Dorotea, Guillermo y Máximo celebran su santo. Es la semana número 26 del año, el día 176. Restan 189 días para concluir el presente año. En la información, Miguel Ángel Riquelme es la mejor opción para terminar la actual administración de la alcaldía de Torreón, consideró el gobernador Manolo Jiménez, quien añadió que también será de beneficio que Gabriel Elizondo lo suple en el Senado de la República. Lo anterior tras la propuesta que llegó al Congreso del Estado por el Partido Revolucionario Institucional para designar a Riquelme Solís como sustituto de Román Alberto Cepeda, lo cual se definirá tentativamente la próxima semana. Por su parte, el coordinador de Mejora Coahuila, Gabriel Elizondo, se dijo listo para ocupar el cargo en el Senado en caso de concretarse este movimiento, indicando que estaría en total disposición de servir a Coahuila desde esa trinchera. Manifestó que si bien la designación de Miguel Riquelme podría ser el martes, el Senado requerirá su presencia como suplente hasta la comisión permanente, por lo que podría continuar en el cargo de Mejora hasta septiembre próximo.
1: Va por una asignación también del partido al Congreso, comisión, todo el proceso que se tiene que llevar para tomar el interinato de la alcaldía de Torreón. Y bueno, soy su senador suplente, mucho orgullo, estamos listos, pero siempre por indicaciones de nuestro gobernador.
0: En más noticias, si bien consideró como positiva la reforma política que se contempla, discuta el Congreso del Estado, Carlos Jacobo Rodríguez consideró que el tema de la reelección sigue siendo controversial, ya que 3 años es poco tiempo para un alcalde. Sin embargo, el presidente municipal aplaudió la reducción en el número de regidores, lo que permitiría a esta frontera ahorrarse hace 1,5 millones de pesos, recursos que podrían servir para obras como una techumbre.
2: 3 años, pues, digamos que es poco para poder solucionar problemas de raíz, pero bueno, hay que aprovechar el tiempo. Ya lo hecho está. Y el tema de los regidores, pues 100% de acuerdo.
0: Tras el censo realizado de manera previa, este miércoles comenzó la entrega de enseres domésticos a los domicilios que se vieron afectados por la inundación del lunes pasado, iniciando con los colchones, indicó Sonia Villarreal Pérez, la subsecretaria de gobierno en la región. Dijo que estas acciones se escalonaron de manera integral para beneficiar primeramente a las familias con mayor afectación, pero también aquellas que cuentan con personas con discapacidad, adultos mayores o muchos pequeños en casa.
3: Ahí también, en este sector que nosotros le llamamos el rojo, después el naranja y el amarillo, en ese sector rojo, pues ahí están las personas que tuvieron la pérdida total, pero que tienen una persona con alguna discapacidad en casa. También están las personas que tuvieron pérdida total, que tienen adultos mayores, y las personas que tienen pérdida total, pero que tienen muchos niños en casa.
0: Por su parte, Guillermo Ruiz Guerra también apoyó con la entrega de diversos insumos del gobierno del estado en la Colonia Buenavista, donde sus propietarios tienen una hija con discapacidad, además de que perdieron diversos enseres domésticos. El diputado local dijo que además de los kits de limpieza, alimentos y despensas que se entregaron previamente, se les hizo llegar un colchón como parte de la primera etapa de apoyos del gobierno estatal.
4: Y parte del compromiso que hicimos, pues bueno, fue regresar, ya venimos inmediatamente a ayudarla, primeramente a auxiliarla, a hacer una entrega de unos kits de limpieza, de despensa que también se les surtió, se les trajo alimento esos primeros días, porque si ven ahí, pues bueno, perdieron el refrigerador, perdieron muchos electrodomésticos.
0: Semana de haber presentado diversas propuestas de obra al estado para atender las frecuentes inundaciones en época de lluvias, el alcalde Carlos Jacobo Rodríguez aseguró que se le dará suficiente tiempo al gobierno estatal, mientras tanto aseguró que su administración avanza en lo que le compete, como la compra de maquinaria diversa para la realización de varias obras, entre ellas dragas y bulldozer. Asimismo, afirmó que se va avanzando en los proyectos propios que se buscará ejecutar en los sectores de más riesgo, como son la colonia Lázaro Cárdenas, Malvinas, El Edén, Las Haciendas, entre otros más. Un hombre perdió la vida mientras permanecía internado en el Hospital General de Zona 11 de Seguro Social tras haber sido golpeado brutalmente durante una riña ocurrida el pasado fin de semana en el municipio de Allende. La víctima fue identificada como Eric Padrón López, quien murió a consecuencia de las severas lesiones que sufrió en el cráneo y otras partes del cuerpo, presuntamente provocadas con un tubo metálico. Derivado de estos hechos, elementos de la Agencia de Investigación Criminal detuvieron, mediante un mandamiento judicial, a Juan Armando N., señalado como probable responsable de esta agresión. Un choque ocurrido la mañana de ayer miércoles en el Camino Viejo a Ovalde, dentro del condado de Maverick, entre una unidad tipo SUV y una camioneta pick-up que estiraba un remolque, dejó como saldo una persona gravemente lesionada. Roberto de León, jefe de diputados de Sheriff, dijo que debido a las lesiones, el conductor de la unidad SUV tuvo que ser trasladado vía aérea a un hospital de San Antonio para su atención médica. Tras la necropsia de ley practicada al cuerpo de Fabián N., de 34 años de edad, se confirmó que la causa de su muerte fue a consecuencia de un suicidio, por lo que la cifra llega a 25 en lo que va del año en Piedras Negras, así como 31 en la región Norte 1. Así lo informó el delegado de la Fiscalía General del Estado, Rigoberto Raúl Rodríguez Ríos, quien estableció que en lo que se refiere a los intentos de suicidios, ya se han contabilizado 49 en el transcurso de este 2026. 5:42 a.m. ya, 26 grados centígrados, 78 grados Fahrenheit marca el termómetro. Hasta aquí este avance de Radio Zócalo Noticias, periodismo de verdad.
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Nada más faltó ese, compita. Vamos de una vez. Y chipón, chipón. 5:48. Dice. ¿Dónde andábamos? Yo me perdí. Ahí está mi compita Noé Rivera. Saludotes. Y seguimos bailando, señores. Seguimos bailando. En el ambiente, en este jueves de cajero.

que ya se despierten. Ahí para la perrita que ya se despierten. No se le va a hacer tarde, no la deja en el camión a la perrita. Para que se maquille bien. Se vaya ahí con su buena faja y todo el show. Porque hoy es jueves de cajero, perrita. Ya levántate, perrita. Oye, cubanito, ¿quién es? ¿Cómo dice? ¿Cómo dice?

0: Oye, Noel, despiértate, chico, despiértate, chico. Échate agua en los ojitos, chico. Tómate un café con bate, despierta, chico. Dice Chuy Rodríguez. Noel, despierta, chico, despierta, porque te vas a ir en la guagua.
1: Bueno, ¿vale, el cubanito? ¡El cubanito! Le mandamos los cordiales a mi paisanito. El original, el gato de Veracruz. Saludotes. Seguimos bailando y sacando polvadera. ¡Sí!
2: Saludos cordiales para toda la raza que anda a la fin, escuchan Super Estelares, Caniquín por San Alberto. Buenos días.
1: Es correcto, es correcto, es correcto. Sí, buenos días, excelente jueves. Saludos, saludos para todos los de Intermetro que llevamos a trabajar. Saludos. Para Brendita García, saludos a todos los de Intermetro, saludotes en este jueves de cajero. Hay cariño, hay amar. Sí. Y dice: ay, no, oye. Dice: ya quiere llegar al jale para ver a mi morra, pero que se enoja a su viejo. ¿Cómo estuvo eso? ¿Cómo estuvo eso? Ya quiero llegar al jale para ver a mi morra, pero que se enoja a su viejo. Allí va, allí va. Ay, no, qué cosas, qué cosas.
3: ¡Claro!
1: ¡Ay!
3: ¡Ay, ay, ay! Oye, compadrito, espérate, me está mandando un fax el cachondo, alias el Farito.
1: A ver.
3: Dice que va a haber mole de armadillo.
1: Mole de armadillo.
3: Tarde, ahí para el cumpleaños de Mateo. Mole de armadillo y caldo de codorniz. Así que ya sabrás, compadrito. No, va a estar bueno el asunto. Para que se dejen caer acá con el cachondo en del río Texas.
1: Con el cachondo.
3: Así que.
1: Ay. Ay, no, compadrito. ¡Ay, no!
3: ¡Huele! ¡Huele! ¿Trajiste lonche? Ahora sí te echó lonche la tachita. Ahora sí trajo lonche, ¡huele!
1: ¡No, hombre! ¡Qué bárbaros, qué bárbaros, qué bárbaros! Ahí va el cachondo! Bueno, seguimos, señores. Se aproximan los signos y pegadito el siguiente avance. ¡Que no se le haga tarde, que no se le duerma el rufle! Nada más y nada menos, 5:53.
4: La misma siempre tú.
1: Ay, qué buena rola, Luisito, qué buena rola.
5: Ternura que se yo. Luisito, como siempre tú, comparito el tripón, tripón de chismosote, comparito. Ay, este comparito.
1: Suéltala, Luisito, suéltala, dice. Amars.
3: Amars.
1: Jueves de cajero y también jueves de recuerdos, hoy nomás. Ahorita vinimos. Dicen.

0: Estará nublado por la mañana, gradualmente irá cambiando a despejado. La máxima temperatura alcanzará los 36 grados centígrados, equivalentes a los 97 grados Fahrenheit, con una sensación térmica allá afuera de 39, 102 grados Fahrenheit. Los vientos soplando con dirección de sur entre 10 y 15 millas por hora, pero con ráfagas de hasta 20 millas. Esa noche será en su mayor parte despejado con una temperatura mínima en los 24 grados centígrados, 76 grados Fahrenheit. Viento soplando con dirección de sureste entre 10 y 15 millas por hora, pero con ráfagas de hasta 20 millas. Mañana viernes, máxima de 37, 98 grados Fahrenheit. Se sentirán 40, 104 grados Fahrenheit. Mínima de 25, 77 grados Fahrenheit. Sábado, máxima de 37, mínima en los 25. El domingo, máxima de 38, mínima en los 26. El lunes, máxima de 37, mínima de 25 centígrados. Y para el martes, 37 como máxima y 24 como mínima. Les saludamos en este avance de Radio Zócalo Noticias. 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Hoy es jueves, preámbulo al fin de semana. Jueves 25 de junio del año 2026. Dorotea, Guillermo y Máximo celebran su santo. En la semana número 26 del año, el día 176, restan 189 días para concluir el presente año. En la información, Miguel Ángel Riquelme es la mejor opción para terminar la actual administración de la alcaldía de Torreón, consideró el gobernador Manolo Jiménez, quien añadió que también será de beneficio que Gabriel Elizondo lo supla en el Senado de la República. Lo anterior, tras la propuesta que llegó al Congreso del Estado por el Partido Revolucionario Institucional para designar a Riquelme Solís como sustituto de Román Alberto Cepeda, lo cual se definirá tentativamente la próxima semana. Por su parte, el coordinador de Mejora Coahuila, Gabriel Elizondo, se dijo listo para ocupar el cargo en el Senado en caso de concretarse este movimiento, indicando que estaría en total disposición de servir a Coahuila desde esa trinchera. Manifestó que si bien la designación de Miguel Riquelme podría ser el martes, el Senado requerirá su presencia como suplente hasta la comisión permanente, por lo que podría continuar en el cargo de Mejora hasta septiembre próximo.
1: Va por una asignación también del partido al Congreso, comisión, todo el proceso que se tiene que llevar para tomar el interinato de la alcaldía de Torreón. Y bueno, soy su senador suplente, mucho orgullo, estamos listos, pero siempre por indicaciones de nuestro gobernador.
0: Si bien consideró como positiva la reforma política que se contempla, discute el Congreso del Estado, Carlos Jacobo Rodríguez consideró que el tema de la reelección sigue siendo controversial, ya que 3 años es muy poco tiempo para un alcalde. Sin embargo, el presidente municipal aplaudió la reducción en el número de regidores, lo que permitiría a esta frontera ahorrarse hasta 1,5 millones de pesos, recursos que podrían servir para obras como techumbres en escuelas.
2: 3 años, pues, digamos que es poco para poder solucionar problemas de raíz, pero bueno, hay que aprovechar el tiempo. Ya lo hecho está. Y el tema de los regidores, pues 100% de acuerdo.
0: Tras el censo realizado de manera previa, este miércoles comenzó la entrega de enseres domésticos en los domicilios que se vieron afectados por la inundación del lunes pasado. En este caso, iniciando con los colchones, indicó Sonia Villarreal. La subsecretaria de Gobierno dijo que estas acciones se escalonaron de manera integral para beneficiar primeramente a las familias con mayor afectación, pero también a quienes tienen personas con discapacidad, adultos mayores y niños en casa.
3: Ahí también, en este sector que nosotros le llamamos el rojo, después el naranja y el amarillo, en este sector rojo, pues ahí están las personas que tuvieron la pérdida total, pero que tienen una persona con alguna discapacidad en casa. También están las personas que tuvieron pérdida total, que tienen adultos mayores, y las personas que tienen pérdida total, pero que tienen muchos niños en casa.
0: Por su parte, Guillermo Ruiz Guerra también apoyó con la entrega de diversos insumos del Estado en la colonia Buenavista, donde sus propietarios tienen una hija con discapacidad, además de que perdieron diversos enseres domésticos. El diputado local dijo que además de los apoyos de kits de limpieza, alimentos y despensas que se entregaron de manera previa, se les hizo llegar un colchón como parte de la primera etapa de enseres domésticos que perdieron por el agua.
4: Y parte del compromiso que hicimos, pues bueno, fue regresar, ya venimos inmediatamente a ayudarla, primeramente a auxiliarla, hacer una entrega de unos kits de limpieza, de despensa que también se les surtió, se les trajo alimentos esos primeros días, porque si ven ahí, pues bueno, perdieron el refrigerador, perdieron muchos electrodomésticos.
0: Y a poco más de una semana de haber presentado diversas propuestas de obra al Estado para atender las frecuentes inundaciones en época de lluvias, Carlos Jacobo Rodríguez aseguró que se le dará tiempo al gobierno estatal. Mientras tanto, aseguró que su administración avance en lo que le compete, como es la compra de maquinaria diversa para la realización de varias obras, entre ellas dragas y bulldozer. Asimismo, afirmó que se va avanzando en los proyectos propios que buscará ejecutar en los sectores de más riesgo, como son Lázaro Cárdenas, Malvinas, El Edén, Las Haciendas, entre otros más. 6:09 a.m, un hombre perdió la vida mientras permanecía internado en el Hospital General de Zona 11 del Seguro Social tras haber sido golpeado brutalmente durante una riña ocurrida el pasado fin de semana en el municipio de Allende. La víctima fue identificada como Eric Padrón López, quien murió a consecuencia de las severas lesiones que sufrió en el cráneo y otras partes de su cuerpo, provocadas presuntamente con un tubo metálico derivado de estos hechos. Elementos de la Agencia de Investigación Criminal detuvieron, mediante un mandamiento judicial, a Juan Armando N., señalado como probable responsable de la agresión. Un choque ocurrido la mañana de este miércoles en el camino viejo a Ovalde, dentro del condado de Maverick, entre una unidad tipo SUV y una camioneta que estiraba un revolque, dejó como saldo una persona gravemente lesionada, indicó Roberto de León. El jefe de diputados de sheriff del condado de Maverick dijo que debido a las lesiones del conductor de la unidad SUV, paramédicos del departamento de bomberos solicitaron una unidad aérea para llevarlo a un hospital de San Antonio. Tras la necropsia de ley practicada al cuerpo de Fabián N., de 34 años de edad, se confirmó que su muerte fue consecuencia de un suicidio, por lo que la cifra llega a 25 en lo que va del año, tan solo en Piedras Negras, así como 31 en la región. Así lo informó el delegado de la Fiscalía General del Estado, Rigoberto Raúl Rodríguez Ríos, quien estableció que en lo que se refiere a los intentos de suicidios ya se han contabilizado 49 en lo que va de este año. 6:11 a.m, que no se le haga tarde, el termómetro marca una temperatura de 26 grados centígrados, 78 grados Fahrenheit. Hasta aquí este avance de Radio Zócalo Noticias, periodismo de verdad.

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0: Barbarote, Luisito. Con esas melodías melódicas en ese jueves de cajero. Ay, cariño, ay, amar. Ya, 6:17. ¿Qué se oye? ¿Qué se oye? ¿Qué se oye? ¿Qué se oye, Luisito? Ay, para todos los amigos taxistas, todos los choferes que vieron de la maquila. Ya de ahí bien pilotas, como todos los días, con esa marripa. La señora Lucy. ¿Quién más? ¿Quién más? ¿Quién más? ¿Quién más? También para todos los guardias de seguridad, les pedimos de la manera más atenta, ya vayan agarrando sus pertenencias, ya vayan despertándose, ahí con acomodar, organizar la caseta, por favor, amigos guardias. Ya en unos minutos más estará llegando el primer turno, no se nos vayan a amontonar, por favor. Así que si usted estuvo acostadito durante la noche, se llevó una cobijita, una almohada, y hay que levantarla, amiguitos. Hay que guardarla porque nos van a descubrir de que estuvieron acostados gran parte de la noche. ¡André Jordan y toda la raza!
1: Hola, Luis.
0: Sí, que, sí, ¿qué pasó, señora? Sí, buenos días.
1: Hola, Luis, ahí te mandan un saludo a todos los compañeros de aquí de Arneses 3. Ay, cariño.
2: Ay, amor.
0: Ay. Oh, nomás se pusieron. Ay, no. Hasta se pusieron de acuerdo, le hicieron el corito. Ay, pero todas las chicas, guapas.
1: Ay, cariño.
2: Ay, amor.
0: Ay. Hoy es jueves de cajero. ¿Quién movió la piedra? Se están saliendo sol. Dice.
3: Buenos días, Wichito. Buenos días, buenos días.
0: Buenos días.
3: Para toda la banda,
0: buenos días.
3: Para toda la banda, para toda la banda. No me sé todo el nombre, pero es nomás lo que yo me acuerde, ¿eh? El parte del gato de Veracruz. Bendiciones para todos. Al gordo. Para el gordo, para Caniquín,
0: para... ¿Quién más?
3: Ay, Dios mío, para todo, para todo. Para Cristin, para toda la banda. ¿Ok? Y para usted, para su persona. Cordial saludo, bendiciones.
0: Gracias.
3: ¿Okay? De parte del gato original, el auténtico gato, no hay otro gato de Veracruz. ¿Ok?
0: Es correcto. No acepte imitaciones, el único auténtico original. Gato de Veracruz. Si existen copias, es porque hay un original, compita. 6:20. 6:20.
4: Yo no tengo la tarjeta, la tres Rosalinda.
0: Nah, nah.
4: La mole, la mole.
5: Amarrate, sostén, que allá arriba de la
0: noche. Hoy no más. No es necesario que nos diga, compita mole. Ya sabíamos que usted era de sentimientos así, tranquilos. Por eso la señora le quitó la tarjeta.
4: Yo no tengo la tarjeta, la tres Rosalinda.
0: ¿Qué hora?
4: Aquí la mole, la mole.
0: De sentimientos, tranquilos. Ahí para Chuchis, de planta 3 de Arneses.
6: Por eso no llueve,
0: Sarnese 3. Hoy no más. ¡Ay, no puede ser!
6: El único y auténtico gato de azotea.
0: ¡Ay, no más! No, Luisito, ya no lo pongas.
1: Hola, Luis. Ahí te mandan un saludo a todos los compañeros de aquí de Arneses 3. Ay, cariño.
2: Ay, amor.
0: ¡Ay! ¡Ay, no! Por eso no llueve en Acuña.
4: No, no, pues la trae porque pues yo me gasto el dinero.
0: No, no, sí. Entendemos.
7: Ay, ¿por qué?
4: No, bebé, si vieras, mira cómo entró el agua. Lo que no hay son tarjetas, están empeñadas.
0: Ay, no. Ay, no, copita mole. Dice, muy buenos días, mi compadrito. Saludos, compadrito Churro Rodríguez. Presente, apenas agarrando señal. Saludos, mi compadrito Churro Rodríguez, el montonero mayor. Aún disfrutando de sus vacaciones, mi compadrito. Ya menos se acaban, compadrito. Ya menos se acaban. Dice, también ahí para el sargento Bernie. Saludos. Ahí para los buenos amigos, el Intermetro. Saludos. Don Juan Ibarra, nada más envió el mensaje y se volvió a dormir. Ya saben, ya saben. Hay pausa, ahorita venimos. Estamos contigo a través de la estación de la raza. Luisito Huracán te acompaña.

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0: Efectivamente, señores, 6:25. Que no será tarde, que no se le duerme el rufle. Ahí para todos los amigos taxistas.
1: Zamora.
0: ¿Cuánto la pinta, quién va? ¿Onda? ¿Anda dormido o qué? ¿Super Toño? ¿Quién sabe? Oye, la baby no se ha reportado. No, es cierto, ¿verdad? Sí. No sé si el sugar ya la regañe o el abuelo le prohibió mandar mensajes. No sabemos. Pero algo está sucediendo. En el último de los casos es que esté de vacaciones y no se levante temprano. Esas son algunas de las opciones. Primero, regaños. Segunda, que esté de vacaciones. La U.

0: Pendiente, alerta.
1: Ahí están diciendo, Juan.
0: Aquí estamos, ¿cómo no, mi Luis?
1: Están diciendo, es que no me manda el mensaje si queda dormido, ¿no? Ya ven, ahí está, ahí está. Mándale, mándale el segundo brote. Ahí va el compita de Diablo también, saludos, compita de Diablo. Dice. No, ahí anda Juanito, hombre, ya lo escucharon. También para el trasijado, la parquita de Ciénega, saludos. Para Chucky.
2: La cumbia, la cumbia.
1: Ahí está el compita Wale, ir a la línea ahí, ¿o qué onda? O la Tachi no lo dejó ir a chambear. Ay, no vayan, Wale, así como hablan. Ay, Wale, no vayan, Wale. Vamos a quedarnos allí en Operación Cobijas, Wale, no vayas. ¿Quién sabe? También a todos los que nos sintonizan a través de internet, allá en la comarca, lo han ido, y también para la psicóloga, saludos. Bueno, señores, ahorita venimos, se aproxima el siguiente avance. Se aproxima el siguiente avance informativo. Allá en la comarca lagunera, saludos.
3: Buenos días, Luisito.
1: Bueno, aquí andamos.
3: Un saludo y un abrazo de parte de Arturo Jiménez, 17 de Seguritaxi. Un saludo para...
1: ¿Para quién?
3: Para Bruno Sala Guerrero, para
1: Bueno.
3: Martínez, para donde quiera que se encuentren. Un saludo también para todas las nenas de Seguritaxi.
1: Para nenas.
3: Tú, Luisito, aquí...
1: No sabía que había mujeres de chofer. ¿A poco también hay choferes en la Seguritaxi? ¿A poco hay mujeres también ahí? No sabía, compita. ¿Sí?
3: Tú, Luisito.
1: A ver.
3: Aquí me encuentro calentando motores aquí en el 8-5 para salir a la ruletación, Luisito. Te deseo un bonito día para ti y para todos los radioescuchas de la Superestelar y que Dios me los bendiga a todos. Aquí estamos, Luis.
1: ¡Es correcto, cubanito! ¡El cubanito! ¡Saludos! Ahorita vinimos, señores.

0: Son las 6:34 a.m. Hay en Piedras Negras una temperatura de 26 grados centígrados equivalentes a los 78 grados. Maneje de la humedad se sitúa en el 83% en el ambiente. Hoy esperamos cielo en su mayor parte nublado por la mañana. Gradualmente irá cambiando a despejado. La máxima temperatura alcanzará los 36 grados centígrados. Equivalentes a los 97 grados Fahrenheit, afuera se sentirán 39, 102 grados Fahrenheit, viento soplando de sur entre 10 y 15 millas por hora, pero con ráfagas de hasta 20 millas, equivalentes a los 30 kilómetros por hora. Esta noche cielo en su mayor parte despejado con una temperatura mínima en los 24 grados centígrados, 76 grados Fahrenheit. Vientos de sureste entre 10 y 15 millas por hora, pero con ráfagas de hasta 20 millas. Mañana viernes, máxima de 37, 98 grados Fahrenheit, pero se sentirán 40, 104 grados Fahrenheit, mínima de 25, 77 grados Fahrenheit. El sábado, máxima de 37, mínima en los 25. El domingo, máxima de 38, mínima de 26. Para el lunes, máxima de 37, mínima de 25 grados centígrados y el martes 37 como máxima y 24 como mínima. Eso lo vamos en este avance de Radio Zócalo Noticias, periodismo de verdad. Hoy es jueves, trampolín del fin de semana, jueves 25 de junio del año 2026. Dorotea, Guillermo y Máximo celebran su santo en la semana número 26, el día 176. Restan 189 días para concluir el presente año. En la información, Miguel Ángel Riquelme es la mejor opción para terminar la actual administración de la alcaldía de Torreón, consideró el gobernador Manolo Jiménez, quien además añadió que también será de beneficio que Gabriel Elizondo lo supla en el Senado de la República. Lo anterior tras la propuesta que llegó al Congreso del Estado por el Partido Revolucionario Institucional para designar a Riquelme Solís como sustituto de Román Alberto Cepeda, lo cual se definirá tentativamente la próxima semana. Por su parte, el coordinador de Mejora Coahuila, Gabriel Elizondo, se dijo listo para ocupar el cargo en el Senado en caso de concretarse este movimiento, indicando que estaría en total disposición de servir a Coahuila desde esa trinchera. Manifestó que si bien la designación de Miguel Riquelme podría ser el martes, el Senado requerirá su presencia como suplente hasta la comisión permanente, por lo que podría continuar en el cargo de Mejora hasta septiembre próximo.
1: Va por una asignación también del partido al Congreso, comisión, todo el proceso que se tiene que llevar para tomar el interinato de la alcaldía de Torreón. Y bueno, soy su senador suplente, mucho orgullo, estamos listos, pero siempre por indicaciones de nuestro gobernador.
0: Si bien calificó como positiva la reforma política que se contempla, discute el Congreso del Estado, Carlos Jacobo Rodríguez consideró que el tema de la reelección sigue siendo controversial, ya que 3 años es muy poco tiempo para un alcalde. Sin embargo, el presidente municipal aplaudió la reducción en el número de regidores, lo que permitiría a esta frontera ahorrarse hasta 1,5 millones de pesos, recursos que podrían servir para obras como una techumbre en alguna escuela.
2: 3 años, pues, digamos que es poco para poder solucionar problemas de raíz, pero bueno, hay que aprovechar el tiempo, ya lo hecho está, y el tema de los regidores, pues, 100% de acuerdo.
0: Tras el censo realizado de manera previa, este miércoles comenzó la entrega de seres domésticos en los domicilios que se vieron afectados por la inundación del lunes pasado, en este caso iniciando con los colchones, indicó Sonia Villarreal Pérez. La subsecretaria de gobierno dijo que esas acciones se escalonaron de manera integral para beneficiar primeramente a las personas con mayor afectación, pero también a quienes tienen personas con discapacidad, adultos mayores y niños en casa.
3: Ahí también, en este sector que nosotros le llamamos el rojo, después el naranja y el amarillo, en ese sector rojo, pues ahí están las personas que tuvieron la pérdida total, pero que tienen una persona con alguna discapacidad en casa. También están las personas que tuvieron pérdida total, que tienen adultos mayores, y las personas que tienen pérdida total, pero que tienen muchos niños en casa.
0: Por su parte, Guillermo Ruiz Guerra también apoyó con la entrega de diversos insumos del Estado en la Colonia Buenavista, donde sus propietarios tienen una hija con discapacidad, además de que perdieron diversos enseres domésticos. El diputado local dijo que además de los apoyos de kits de limpieza, alimentos y despensas que se entregaron de manera previa, se les hizo llegar un colchón como parte de la primera etapa de enseres domésticos que perdieron por el agua.
4: y parte del compromiso que hicimos, pues bueno, fue regresar. Ya venimos inmediatamente a ayudarla, primeramente a auxiliarla, a hacer una entrega de unos kits de limpieza, de despensa que también se les surtió, se les trajo alimento esos primeros días, porque si ven ahí, pues bueno, perdieron el refrigerador, perdieron muchos electrodomésticos.
0: Y a poco más de una semana de haber presentado varias propuestas de obra al Estado para atender las frecuentes inundaciones en época de lluvias, Carlos Jacobo Rodríguez aseguró que se le dará tiempo al gobierno estatal para analizarlas. Y mientras tanto, el presidente municipal aseguró que su administración avanza en lo que le compete, como es la compra de maquinaria diversa para la realización de varias obras propias, entre ellas dragas y bulldozers. Asimismo, afirmó que se va avanzando en los proyectos propios que se buscará ejecutar en los sectores de mayor riesgo, como son Lázaro Cárdenas, Malvinas, El Edén, Las Haciendas, entre otros más. Un hombre perdió la vida mientras permanecía internado en el Hospital General de Zona 11 del Seguro Social, tras haber sido golpeado brutalmente durante una riña ocurrida el pasado fin de semana en el municipio de Allende. La víctima fue identificada como Eric Padrón López, quien murió a consecuencia de las severas lesiones que sufrió en el cráneo y otras partes de su cuerpo, provocadas presuntamente con un tubo metálico. Derivado de estos hechos, elementos de la Agencia de Investigación Criminal detuvieron, mediante un mandamiento judicial, a Juan Armando N., señalado como probable responsable de la agresión. Un choque ocurrido la mañana de este miércoles en el camino viejo a El Moral, dentro del condado de Maverick, entre una unidad tipo SUV y una camioneta que estiraba un remolque, dejó como saldo una persona gravemente lesionada, indicó Roberto de León, el jefe de diputados de Sheriff. Indicó que, debido a las lesiones del conductor de la unidad de SUV, paramédicos de bomberos que lo atendieron solicitaron una unidad aérea para llevarlo a un hospital de San Antonio. Son las 6:43 ya. La temperatura se encuentra en los 26 grados centígrados, equivalentes a los 78 grados Fahrenheit. Recuerde que esta y mucha, pero mucha más información se la presentaremos a detalle en punto de las 7:00 a.m. en la primera emisión de Radio Zócalo Noticias, periodismo de verdad. Por su atención, gracias. Regresamos los micrófonos a cabina.

0: rolas llegaron para quedarse en los recuerdos de la estación de la raza, para cortarse las venas, pero con una hoja de lechuga y no más. ¡Calla, por favores!
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0: Jimmy, Jimmy González. Ahora, increíble, qué buena rola. Seguimos, seguimos, seguimos. Ya casi nos perfilamos rumbo a la recta final, señores. Gracias a todos ustedes. Seguimos liderando la frontera, muchachos, muchachas. La mera, mera punta del tren. El de Acuña, Coahuila, frontera norte. Se oye, se oye, se oye.
2: Con marca las 200.
0: Ay, no, ay, no. Ay, no.
2: Con marca las 200.
0: Con la tumba vallenata. Ay, verdad, agradecemos

Y también a todos los que nos sintonizan a través de Red, gracias. Bien agradecidos. Hoy es jueves de cajero. Ay, cariño, ya Mars. Mañana es viernes, mañana descansamos, pero sabadito aquí andaremos.

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3: Buenos días, Luzón. Buenos días, Luzón. Aquí andamos. Ajale, ajale. Vamos aquí. Iremos a hacer un pasaje que fue la 12 de los 90. Y pues arre, Lulú. Lule. Ahí te cae una buena rola de Apache o de Sas. Antes de que se levante Kiko. Ahí andamos, uno vamos. Recuerda que a rodar. Como dijo otra forma.
1: Es correcto. Saludos en el comentario y saludos al copita Chilo. A rodar, a rodar, a rodar, comita Chilo. Oiga, no lo he invitado a la Sorry a la marcha que va a haber el sábado. No, tú no me dice nada. Tú no me dice nada. A ver si más adelante me pasa la información. No, tú no dice nada a la Sorry. A ver si nos invitan, a ver qué hacemos el sábado.
4: Oye, compadre.
1: ¿Sí?
4: Fíjate que estamos pensando en hacer una huelga, a ver si te cambian el día de mañana por el domingo, porque el que ponen mañana...
1: No. ¡Ay, no! No me... ¡Ay, no! ¡Cumbia! Es para Pati, en Monclova, saludos. Con la raza. Dice... Oye, es cierto, se me estaba olvidando por completo. Qué bueno que me dicen. Primo Olvera. Primo Olvera, por favor, primo. No me tenga con el pendiente, primo Olvera. Por favor, primo Olvera. No me voy a tomar el café hasta que se reporte, primo. Dígame nada más que ya llegó a sus 400 laborales. Nada más dígame eso, por favor. Sí, se me está olvidando por completo. Lo estaba olvidando por completo, primo Olvera. Por favor, primo. Hay pausa, la última pausa. Volvemos, última pausa. Ya recta final, señores.
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10: Un momento, Anspac. ¿Qué esperas de la vida? Disfruta de la fuerza, de la belleza y de la juventud. Todos los días haz algo que ames. Canta, baila, juega, nunca hieras los sentimientos de los demás. No te sientas culpable si no sabes lo que quieres de la vida. Si haces todo lo que quieres con amor, estarás condenado al éxito. Llegarás a la plenitud porque estás movido por la fuerza de la vida. Este fue un momento, Anspac.
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1: ¡Toma, Chilo! Compadito Churro Níguez, saludos del Mondonero, Mondonero Mayor, Lupita. Hoy no pasaste el menú, Lupita. ¿Qué pasó, mija? ¿O se te durmió el rufle, mija?

0: Dijera el gordo, guapa.
1: Chilo, chilo, ya no es de la parche, chilo, pero ahí te va una del
0: no va, no, no. Ay, no, ya nos despertaron. Le salió todo el sas aquí, con. No, dije, no, no, no, no.
2: Ya he perdido de hacer un chamaco.
0: Voy.
2: Y no hace nada.
0: No.
2: Ese le podrá hacer un chamaco a la zorria.
0: No. Para
2: necesitar ayuda.
0: No.
3: Luis el Adivino llegando los guardias.
0: Ay, gracias a Dios, primo. Gracias a Dios, primo, que se reporta, primo. No sabe qué tranquilidad me da escuchar su mensaje, primo. Adelante, por favor, primo.
3: 400 víborales, Luis el Adivino. Saludos cordiales para todos los que están bien preocupados. ¿Dónde andas, India perra?
0: Ay, no más. ¿Dónde andas, Carocha?
4: De la 92.
0: Sí, señora, dígame, señora, ¿qué pasó? ¿Qué pasó?
4: De la 92.9.
0: Eso, eso. ¡Auch!
5: No tiene saldo porque el Sugar no le ha mandado. Así que es porque
0: no te reporta, comadrito. Sugar, ya vete a hacer
5: otra cerca por ahí, Sugar. Vete a hacer otra cerca para que le mandes a la baby. Para el saldo.
0: No.
5: El, no,
0: es que
5: no le pagan al
0: viejito,
5: compadrito. No le pagan.
0: No, hasta fin de mes.
5: Así que por eso no tiene saldo la baby.
0: Sí, no, hasta fin de mes le van a depositar.
5: Me dieron un taquito de jamón con frijolitos y todo.
0: Oye, qué rico.
5: Pero no me lo voy a comer hasta que no se reporte el primo Olvera. Y ya llegó, si no, pues no, no me lo voy a tomar, no me lo voy a comer, ni el café, compadrito. Así que hay que esperar a que se reporte el primo Olvera. Quizás no fue a trabajar porque como está nublado, pensó que iba a llover.
0: Ay, no. No, ya anda, ya anda, ya anda, ya anda, ya. Ya, compadrito, te puedes comer tu taquito y tu cafecito, ya te lo puedes tomar. Ya el primo Olvera ya llegó a sus 400 viborales. ¡Dice!
6: Buenos días, Luisito, buenos días. Aquí estamos en el corralón. Un saludito para Juanita, doña Claudia, Marlene, doña Sol, para Margil, para todos los de aquí del corralón. Luisito, pones una canción bien perrona.
0: Oye, para todas las chicas, guapas, ahí en el corralón, todas las amigas, la señora Rosy, todas las chicas guapas, saludos, ahí andan, en sintonía, ahí en el corralón, saludos. Para don Secuntino, para Miguel, ahí en la bodega, a Toño, ¿quién más?

0: enamorado de López, güey. López 66 de República de Trevillo, Villarreal. Y arriba los frijoles, él es el tocino, para la escoria Peppa Pig. Y para Chávez, que está enamorado del Mike y de Beto.
1: ¡Uy, no, madre, que se viene a enterar uno! Bueno, pues es cariño, es amor. En los tiempos que estamos viviendo ya es muy normal, muchachos.

0: Ronda para todos los del corralón, ya que se pongan a trabajar, hombre.
1: ¿Oye?
0: Tomen su rolita.
1: ¡Oye, doña Rosy! ¡Ay, para todas las chicas del corralón, doña Rosy! ¡Les habla Kiko! ¡Les habla Kiko a todas las chicas guapas del corralón!
0: La rolita bien perrona para todas las del corralón, ya que se pongan a trabajar, hombre. ¡Tomen su rolita!
1: ¡Hoy no más! ¡Sin cuchara, sin cuchara! ¡Así menos! ¡Y sin bolsa, así me lo llevo!
2: No hay necesidad de reportarme, viejo tripón.
1: ¡Ay, no! ¡Ay, no! ¡Ay, no! No se van a pelear tan temprano. También para Maricoco, saludos. Qué ha habido, mija. Apenas. A todas las chicas, guapas. Ahí del corralón.
3: Ahí te habla, Kiko. Ahí te habla la señora Rosy. Quiere una canción perrona para todas las compañeras. Para todas las compañeras de ahí del municipio. Ahí te encargo, Kiko.
1: Anda bien pila las señoras. Las chicas guapas. Ahí del corralón. Las chicas, guapas.

0: señores, señoras, hemos cumplido en el show más perroto todas las mañanas. En este jueves, hermoso, precioso, jueves de cajero. Mañana descansamos, pero sabadito que andaremos. Gracias a ustedes, seguimos liderando la frontera, señores. La mera, mera punta del tren. Luisito Huracán al frente de la nave.
1: Luisito, buenos días, Luisito.
0: Sí,
1: andamos. El primazo Olvera. Para empezar a tomar mi cafecito.
0: No, ahí anda Jordan. Gracias a Dios, el primo Olvera ya llegó a sus 400 viborales.
2: Ay, qué bárbaro, dijo que él. Sin cuchara, porque no trae. Digo, sin caldo, porque no trae cuchara, porque. Ay, qué bárbaro.
0: Ay, tipo, no.
2: Con ese frasco que siempre traes lleno. Hasta salpicarse para acá.
0: Dicen, Kiko, cuando acabes el perfume, véndeme el frasquito, Kiko. ¡Ay! Ya nos vamos a noticias. Sigue con Super Escenar 24/7 contigo, liderando la frontera, señores. La
3: mañana que se... Tranquilízate, cachetón, se te va a reventar el globo.
0: Con lo que tienes. Risa. Ah, quedamos, mija, aquí andamos. ¿A dónde es? Ya nos vamos, pórtense bien. Repitemos, mañana descansamos, pero sabadito aquí andaremos.
2: Ay, no, qué batalladera. A te encargo, Luisito. Buenos días, mi Luisito.
0: Ay, no, Jordan, no entienden, Jordan.
4: Compadrita, imagínate que están todas de la camada de doña Rosy. No, pues son las chicas malas,
0: compadrita,
4: ¿cuáles, güey?
0: ¿Por qué? ¡Échale, échale! ¡Vámonos, ya nos vieron! No valdría la pena. La mañana que se fue no cerró muy bien. No se van a pelear, por favor. Hay niños presentes.
5: Saludos al viejo de panza de horra.
0: Ahí está. Ánimo, señor Juan Ibarra, de toda la raza, gracias.

0: Hola Luis, ahí te mandan un saludo a todos los compañeros de aquí de Arneses 3. ¡Ay cariño!
1: ¡Ay amor!

0: positiva a reforma para reducir regidurías. La no reelección es controversial, dice el alcalde.
1: Estado inicia entrega de enseres a damnificados. Prioridad son las personas con discapacidad.
2: El diputado local Guillermo Ruiz cumple con afectados por inundación y lleva apoyos a sus domicilios.
3: Define municipio obras propias para mitigar los efectos de las fuertes precipitaciones.
4: Demandan al gobierno de Texas por la instalación del muro de boyas en Del Río.
0: Tras varios días hospitalizado, muere en Piedras Negras hombre agredido a tubazos en Allende.
1: Un lesionado grave deja aparatoso choque frontal en la antigua carretera Ubalde.
2: Confirma Fiscalía General del Estado 25 suicidios en lo que va del año en Piedras Negras.
3: Detienen a mujer por apedrear a otra en Eagle Pass. Tenía dos órdenes de arresto pendientes.
4: Consigna de menor que atacó a navajazos a otro y a su padre en la Villarreal.
0: Fiscalía General del Estado exhorta a comerciantes a no caer en fraudes ni estafas.
1: Resuelve CIMAS problemas de abasto de agua en la central 28 de junio y en la colonia Hidalgo.
2: Por mejoras al drenaje cerrarán un tramo de la calle Garrison esta semana.
3: DIF Piedras Negras ha entregado 879 aparatos funcionales. Registros continúan abiertos.
4: Pernaco seguirá organizando ministerias del empleo. Se complica reunir vacantes.
0: Más de 164 muertos y más de 900 heridas deja doble terremoto en Venezuela.
1: Logra selección mexicana el paso perfecto al vencer 3-0 a la República Checa.
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3: Son las 7 de la mañana con 8 minutos. La temperatura se encuentra en los 26 grados centígrados, que son equivalentes a los 78 grados Fahrenheit, y hay una humedad del 84% en el ambiente. El más reciente reporte del Servicio Meteorológico Nacional de los Estados Unidos, emitido a las 6 de la mañana con 55 minutos, nos confirma que tendremos un día en su mayor parte nublado por la mañana, como se lo hemos venido expresando desde las 5 de la mañana. Gradualmente irá el cielo cambiando a despejado. La máxima temperatura alcanzará los 36 grados centígrados, que son equivalentes a los 97 grados Fahrenheit, con un índice de calor de 39. 102 grados Fahrenheit y viento soplando con dirección del sur entre 10 y 15 millas por hora, pero con ráfagas de hasta 20 millas, que son equivalentes aproximadamente a 30 kilómetros por hora. Esta noche será en su mayor parte despejado, con una temperatura mínima en los 24 grados centígrados, 76 grados Fahrenheit, vientos de sureste entre 10 y 15 millas por hora, pero con ráfagas de hasta 20 millas. Para mañana viernes, máxima de 37, 98 grados Fahrenheit, se sentirán 40, 104 grados Fahrenheit, mínima de 25, 77 grados Fahrenheit. El sábado, máxima de 37, mínima de 25. El domingo, máxima de 38, mínima de 26. El lunes, máxima de 37, mínima de 25 centígrados. Y para el martes, 37 como máxima y 24 como mínima.
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3: 7:10, les saludamos en esta primera emisión de Radio Zócalo Noticias, periodismo de verdad. Es jueves, trampolín del fin de semana, 25 de junio del año 2026. Dorotea, Guillermo y Máximo celebran su onomástico en la semana número 26, el día 176. Restan 189 días para concluir el presente año. Si usted viaja a la vecina ciudad de Eagle Pass, a esta hora de la mañana, ambos cruces presentan bastante tráfico.
4: La cotización del peso dólar este jueves se mantiene en 16 pesos a la compra y en 17 pesos con 40 centavos a la venta.
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1: Esta mañana la verde, la regular, continúa en los 21 pesos con 49 centavos por litro. La roja, la premium, en los 24 pesos con 10 centavos. Y el diésel en Gasco, 26 pesos con 97 centavos.
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3: Son las 7:12 en la vía de comunicación. Armando Valdés Martínez, con lo más importante en la nota policíaca. Te escuchamos, Tocayo. Buenos días.
8: Buenos días, Tocayo. Buenos días a la audiencia de Radio Zócalo Noticias. Gael Juárez Gutiérrez, 26 años, originario de Piedras Negras, fue atendido en el hospital luego que presentaron una lesión por proyectil de arma de fuego con entrada y salida. Una fractura también de tibia y peroné en la pierna derecha. Esta persona no conoce quién le disparó, pero fue a la altura del monte, en las Maldinas. Dijo que el responsable iba tapado de color negro y que cuando cruzaba por ese lugar le pidió ayuda a una persona de que cruzaba para que trasladarlo a algún hospital. Estos hechos ocurren en la calle José Fortín Domínguez, en la que lo mencionamos, luego de que anoche fuera recibiera ese disparo con arma de fuego. En otra información también general, el día de ayer por la tarde, una persona que fue golpeada en Allende, Coahuila, el pasado sábado, en una cantina, falleció en la tarde de ayer. Elementos ya se había hecho el arresto de una persona de nombre Juan Armando, quien esta persona había sido detenida y fue vinculado al proceso en un plazo de investigación complementaria de 2 meses. Sin embargo, se le dictaron medidas cautelares de no acercarse a la víctima, presentación periódica, luego de que golpeara a Eric Padrón López, quien falleció de 41 años, quien falleció como consecuencia de un tubazo que le dieron en la cabeza en una cantina. Este sujeto quedó a disposición del se va a solicitar un mandamiento judicial en contra de este sujeto, quien ya estaba en libertad y que afronta cargos ahora del delito de homicidio. Otra información también: se confirma por parte de la Fiscalía General del Estado 25 suicidios, 31 en total en lo que va del año. Digo 31 porque contando los 6 que se han registrado allá en la región de los 5 manantiales, aunque acá nosotros prácticamente son 25, y comparado con el año pasado fueron 33, recordemos esa cifra. También Edgar Gael, de 16 años, detenido por elementos de la Policía de Investigación Criminal, después de que lesionara a Luis Clemente, 15 años, y a su padre, Clemente, de 38, sería turnado ante el tutelar para menores, el Centro de Internamiento Juvenil para Menores. También en otra información, se exhortó a los comerciantes a no caer en fraudes de telefónicos por parte de sujetos que realizan llamadas y que entregan cheques para comprar materiales y que posteriormente retiran el dinero o bien se hacen mediante transferencias. Pues aquí la información policial más importante en el momento.
3: Perfecto, Tocayo, muchas gracias por tu reporte. Buenos días, son las 7:15, la temperatura se encuentra en los 26 grados centígrados, equivalentes a los 78 grados Fahrenheit, y la humedad se sitúa en el 84% en el ambiente. Por cierto, que mire usted esta información que le vamos a dar a conocer. Y es que elementos del grupo acuático de la policía de Mazatlán, en el estado de Sinaloa, rescataron a 4 turistas originarios de Piedras Negras, luego de que fueran arrastrados mar adentro por una corriente de retorno cuando se encontraban en la playa de Isla de la Piedra. frente al restaurante Los Osuna. El reporte se registró alrededor de las 14:30 horas del martes, cuando los salvavidas detectaron que las personas eran jaladas rápidamente por la marea, por la corriente, y solicitaron apoyo vía radio e ingresaron al mar junto con prestadores de servicios turísticos. Fue entonces que se logró realizar el rescate y los turistas, los nigropetenses, fueron identificados como José Ramón N., de 43 años de edad, Kerem N., de 19, también Andrea N., de 43, y Osvaldo N., de tan solo 15 años de edad, como decimos, todos originarios de Piedras Negras y quienes se encontraban hospedados en un hotel ubicado en la zona dorada. Tras ser llevados a tierra firme, recibieron atención médica primaria, determinándose que únicamente presentaban fatiga y crisis nerviosa. El grupo acuático de la policía de Mazatlán informó que el hecho concluyó sin mayores complicaciones, así que turistas de Piedras Negras, cuatro, lograron sobrevivir tras ser arrastrados por la marea en las playas de Mazatlán, Sinaloa. 7:17 a.m, la temperatura se encuentra en los 26 grados centígrados, que son equivalentes a los 78 grados Fahrenheit. En primera plana de periódico Zócalo pueden encontrar ustedes esa información de nuestro compañero Eleazar Ibarra Escobedo, donde un grupo de ciudadanos tejanos demandaron al gobierno de Greg Abbott por la instalación de esta muralla de boyas, este muro flotante que colocaron en el río Bravo en la frontera de Eagle Pass. Por eso hay mucha más información. Saludamos precisamente a Eleazar Ibarra Escobedo. ¿Cómo estás, Eleazar? Buenos días.
9: ¿Qué tal, Armando? Compañeros, a la audiencia de Zócalo Noticias, es una noticia, una información que, bueno, pues ha tenido resonancia por la postura que han mostrado ciertos grupos activistas de esta ciudad fronteriza, por lo que representan precisamente esta barrera acuática que el gobierno de Texas pues ha instalado a lo largo del río Bravo. En este condado, por lo menos 63 millas, poco más de 100 kilómetros, y bueno, pues además de que pues atenta contra la vida de los inmigrantes que tratan de llegar a Estados Unidos a través del río Bravo, bueno, pues afecta al medio ambiente, y es por ello que pues han decidido demandar precisamente al gobierno del estado de Texas para que aplique otras medidas en lugar de estar instalando este tipo de barreras, como lo ha estado haciendo a lo largo del río Bravo en todo el estado de Texas, como tenemos de conocimiento en Brownsville, allá en el valle, pues también está haciendo esta ha tomado esta decisión de incrementar lo que es la vigilancia, lo que es la restricción, los obstáculos para pues en gran medida evitar el paso de indocumentados. Es por supuesto información que poco a poco va fluyendo con respecto a este tipo de temas que tiene que ver con las restricciones, las medidas drásticas que emplea adicionalmente el gobierno del estado de Texas, el gobierno de Greg Abbott. La información que tiene que ver con otros temas a nivel local, creo que es el Departamento de Seguridad Pública de Texas ha tomado conocimiento, que de hecho se encuentra bajo investigación, de un accidente que ocurrió en el camino viejo a Uvalde 481, en donde participaron dos vehículos particulares, una pickup que estiraba un remolque y una unidad tipo SUV, cuyo conductor resultó con lesiones graves que originaron su traslado o su transportación a la ciudad de San Antonio Texas vía aérea. Un helicóptero tuvo que aterrizar precisamente en ese tramo que fue cerrado a la circulación mientras se realizaban las diligencias correspondientes, abordaban al lesionado y así transportarlo a una clínica allá en San Antonio, Texas, donde se encuentra bajo observación médica. Las causas que originaron este percance, bueno, pues son, como les mencionaba, investigadas para ser esclarecidas por el Departamento de Seguridad Pública de Texas. Y bueno, pues en otra nota, hablando de detenciones, Becky Lee Mendoza, de 40 años de edad, ella es una mujer local que fue detenida por agentes del Departamento del Sheriff después de que atendieron un reporte de una persona que ingresó a la propiedad sin autorización de los dueños y además pues de refugiarse en una casa, un edificio abandonado dentro de esa misma propiedad. Pues desde ahí estaba apedreando a la propietaria, que le estaba pidiendo abandonar a su domicilio, su propiedad, y bueno, pues al hacer caso omiso llama a la autoridad, y es así como arrestan a esta mujer de 40 años de edad allí en la calle frente. Durante la verificación a los antecedentes, resultó con dos órdenes de aprehensión por el delito de robo y también por posesión de sustancias controladas. Fue llevada a la cárcel del condado, donde va a ser procesada por un juez de paz. En otra información, debe conocer que, bueno, pues el Departamento de Aduanas y Protección Fronteriza ha comenzado a operar un nuevo dispositivo de seguridad, de inspección, que pues escanea los vehículos que cruzan hacia el lado mexicano por el puente internacional número 2. Eso ha traído pues algo de retraso en los vehículos que regularmente cruzan o cruzamos diariamente hacia uno y otro lado, porque también del lado mexicano, perdón, para cruzar del lado mexicano hacia Estados Unidos, pues estos arcos han estado también operando, retrasando prácticamente el flujo de autos que van hacia Estados Unidos, y bueno, pues ahora viceversa, pues también esta medida está siendo empleada por el Departamento de Aduanas y Protección Fronteriza a partir de esta semana. Y supongo, como hemos visto los arcos del lado mexicano hacia al lado estadounidense, que esto va a ser pues aleatorio y no todos los días, que es lo bueno, que van a emplear este equipo recientemente adquirido por la Agencia Federal de Migración. El reporte, Armando, compañeros.
3: Perfecto, Eleazar, muchas gracias.
9: Buenos días.
3: Buenos días, 7:23 a.m. en la otra vía de comunicación, Salvador González, el reportero urbano de Radio Zócalo Noticias, listo con su primer enlace de este jueves. Te escuchamos, Chava.
10: Te saludo, Armando, con mucho gusto en este primer reporte para Radio Zócalo Noticias, acá en las calles de Piedras Negras, Armando. Y bueno, como ya no estábamos tan acostumbrados al tema de los percances automovilísticos mañaneros, lamentablemente se registra un primer percance acá en el cruce de la calle Morelia, cruce con Heroico Colegio Militar, a espaldas de la barda perimetral de la escuela secundaria Benito Juárez, Armando, entre una unidad de sitio de alquiler. Se trata de una unidad de taxis de la línea de Radio Taxis, así como también entre un particular. Se trata de una unidad Nissan. Ambos solamente son daños materiales, Armando, sobre todo por el tránsito en la Heroico Colegio Militar, que es vía libre. Supuestamente la unidad de taxi de alquiler venía por Heroico Colegio Militar cuando pues se le corta la vía libre de circulación con la unidad Nissan, pero ya será la autoridad de tránsito y vialidad quien determine la responsabilidad. Mientras tanto, no hay personas lesionadas, solamente son daños materiales entre ambos vehículos. Acá, precisamente muy cerca de la unidad de medicina familiar número 79 del IMSS, por estos rumbos es donde se registra este percance automovilístico entre las calles Heroico Colegio Militar, cruce con calle Morelia, Armando.
3: Heroico Colegio Militar y Puebla, bueno, pues mucha precaución al conducir, porque seguramente habrá algo de congestionamiento vehicular. Muchas gracias, Chava.
10: Muy buenos días.
3: Buenos días, 7:25 a.m. La temperatura se encuentra en los 26 grados centígrados. Brevemente, antes de ir a la primera pausa comercial, compañeros, pues sin duda, más allá de otras cuestiones que son relevantes para nuestro país, creo que a nivel internacional el mundo se sacudió con este doble terremoto y sus más de 30 réplicas que azotaron Venezuela el día de ayer y que dejaron hasta el momento, lo más reciente que han contabilizado las autoridades, hablan de 164 personas fallecidas, más de 900 desaparecidas y decenas, por no decir que cientos de lesionados. Son impresionantes y nos evocan a lo que hemos padecido nosotros como país, particularmente en la Ciudad de México, con edificios monumentales reducidos literalmente a polvo y cascajo,
2: ¿no? Sí, no hay palabras para describir la impresión que provocan esas imágenes. Son edificios totalmente colapsados y en muchos puntos de Venezuela. Ahora, con la facilidad y la inmediatez que tenemos a través de las redes sociales, ver estas imágenes tan estremecedoras, y sin duda ya se expresó incluso el gobierno de México para ponerse en contacto con autoridades de Venezuela y poder empezar a enviar apoyo. Ahorita están solicitando más para apoyo de equipos de rescate.
3: De rescate.
2: Sí, principalmente, y de servicios médicos. Es impresionante. Y sí, prácticamente el mundo vive una fiesta actualmente con el Mundial. México está de fiesta con este triunfo de la selección. Sin embargo, también está esta otra parte, cuando la naturaleza no da tregua al momento de presentarse una catástrofe de estas dimensiones.
3: Y no hay ningún país, independientemente de su condición económica o social, que pueda hacer frente a este tipo de contingencias naturales. De ahí la importancia de la solidaridad. Ahora, si particularizamos en el caso de Venezuela, que viene de una época sumamente complicada, agitada social y políticamente hablando, pues es un golpe muy duro para esa sociedad, ¿no, don Carlos?
4: Dice que a mí me impresiona mucho que fueron dos terremotos casi de la misma intensidad que sacudieron muy fuerte esa región de América.

0: Venezuela no había tenido un sismo de esa magnitud. Yo creo que hay que escuchar la naturaleza, hay que ver cómo podemos mitigar el desastre que estamos haciéndole al mundo. Y pues desgraciadamente le tocó a Venezuela ahora. Como dice Armando, nosotros tuvimos la experiencia del terremoto grande que hubo en México y sabemos cómo son las complicaciones para el rescate de personas, el apoyo de lesionados y sobre todo la recuperación del ambiente que tenía anteriormente ese país.
1: Es la naturaleza que reclama y cobra factura a todo lo que le estamos haciendo. Llama la atención que después de muchos años de tener bloqueo por parte del gobierno venezolano, del régimen venezolano, a raíz de esta situación se desbloqueó la aplicación X, antes Twitter, para que los mismos venezolanos pudieran contactarse con sus autoridades o con sus familiares en el extranjero para darles de su conocimiento que estaban bien, pero impresionantes, ¿no, Mike?
2: Y las reacciones de varios países nos hicieron esperar, por supuesto, como bien menciona Sibona, y México, Estados Unidos, inmediatamente hubo una publicación del presidente Donald Trump también para mostrar su apoyo, y así es como la solidaridad del ser humano empieza a ponerse sensible y a preocuparse por aquellos necesitados y también por los que están extraviados, los que no tienen respuesta entre familiares, no se han podido comunicar, se caen los servicios, no hay manera de estar comunicados,
1: se colapsa, entonces
2: se colapsa todo el sistema en ese momento, se viene abajo. Y lo que a mí me impresionó más fueron unos videos de tipo de tsunami, que también se generó a raíz de esta fuerte magnitud del temblor. Los tsunamis eran impresionantes también.
1: Y si alguien ha tenido la oportunidad de vivir un temblor, sabe lo impactante que pueden ser. Y de esta mesa, creo que quien más recientemente ha vivido los estragos de un temblor fue nuestro compañero Ángel Robles, que en el 2018 fue cuando acudiste a Morelos,
3: sí.
1: También en septiembre, en septiembre,
3: de hecho, era la referencia que hacíamos en aquel entonces con nuestro compañero Ángel Garza, que estaba con nosotros. Se me va el nombre del municipio, fue en el estado de Morelos, y la verdad es que las necesidades son apremiantes cuando ocurren este tipo de tragedias. Ahí la magnitud no fue, obviamente, haciendo una comparación con lo que ocurrió en Venezuela recientemente, pero la realidad es que en esos momentos te sientes pues solo, ¿no? Aunque está llegando ayuda, está llegando alimento, está llegando ropa, están llegando otras cosas, la verdad es que sí, te cuesta mucho trabajo en reponerte, de ver tu patrimonio, de ver todo lo que se pierde. Ya no hablemos de quien sufre también la pérdida de un familiar o de un conocido. Son momentos muy difíciles y que poco a poco, a diferencia de lo que, guardando las proporciones, vivimos en estas colonias que recientemente se inundaron.
1: No, es que es lo mismo, es afectar tu patrimonio. O sea, independientemente de la magnitud, es perder lo que has construido con el paso de los años.
3: Claro, claro.
4: Mencionaba en la emisión matutina de Telezócalo, tal vez un poco en desentono con la efervescencia que deja el triunfo del Mundial y del triunfo que tuvo México en el juego de ayer, en el partido de ayer, que en México hay muchas personas de origen venezolano que están viviendo a raíz de todo esto que comentas, de los fenómenos que se han dado en los últimos tiempos en ese país y que ha provocado el desplazo de ciudadanos venezolanos a muchas partes, principalmente a los países cercanos, Colombia, Perú, Estados Unidos, pero en México también hay una población importante, son más de 110,000 personas, de acuerdo a uno de los últimos censos. En Piedras Negras hay habitantes, personas de origen venezolano que ya han comenzado a hacer vida aquí, y mencionaban esto de la solidaridad, de podernos de algún modo ser sensibles a esa devastación que están viviendo.
3: Municipio de Jojutla, ya hice memoria, Jojutla en el estado de Morelos.
1: Pues bueno, nuestra solidaridad y saber si estar pendientes, si habrá algún tipo de apoyo en el que podamos como comunidad sumarnos a los hermanos venezolanos que están padeciendo esta tragedia. 7:33, hacemos una pausa y enseguida regresamos.
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10: 7:36, una ola de apagones, variaciones de voltaje e interrupciones prolongadas en el suministro de energía eléctrica a cargo de Comisión Federal de Electricidad se han registrado en al menos 20 estados del país en los últimos 10 días. ¿Se acuerda usted que ayer le decíamos, ayer antier, sobre la falta de inversión y de mantenimiento a la infraestructura eléctrica? Nada más es aquí en Piedras Negras. Las fallas han causado suspensión de servicios, manifestaciones de las poblaciones afectadas en todas las regiones de la República. De acuerdo con reportes oficiales y denuncias ciudadanos, el alto consumo de energía derivado del uso de sistemas de aire acondicionado, la sobrecarga en la red general debido al calor extremo y la antigüedad de los transformadores son los principales detonantes de esta crisis. En el sureste del país, usuarios de Tabasco se han manifestado por las suspensiones de servicio en varios puntos de la entidad, donde las temperaturas superan los 35 grados centígrados. También ha habido fallas en localidades de Quintana Roo, Campeche, Chiapas y Yucatán. En esta última, el director de la Agencia de Energía, Pablo Gamboa, consideró que el crecimiento desordenado de la ciudad y la sobredemanda presionan la red, mientras que el secretario general de la CNOP en la entidad, Eloy Quirós, reclamó que los apagones actuales son resultado directo de años de falta de inversión en las redes de distribución. Una de las regiones más afectadas incluye los estados de Morelos, Hidalgo, Puebla, Veracruz, Querétaro y San Luis Potosí, así como la región que conforman Tamaulipas, Nuevo León y Coahuila. En Monterrey, por ejemplo, los apagones se atribuyen a la antigüedad de los transformadores. En Matamoros se han registrado manifestaciones por los cortos generalizados e incluso el alcalde Alberto Granados ha demandado a la Comisión Federal de Electricidad una solución. Otras ciudades afectadas son Reynosa y Nuevo Laredo, también en Tamaulipas. En Coahuila se han recrudecido los reportes en los principales municipios como Torreón, Saltillo, Monclova, Piedras Negras y Ciudad Acuña, sin tener ninguna explicación por parte de la paraestatal. En Chihuahua, el alcalde Marco Bonilla lanzó un llamado al gobierno federal para que Comisión Federal de Electricidad asuma su responsabilidad y frene la ola de apagones que, aseveró, tiene a la capital de ese estado al límite. Mientras tanto, en Sonora, los apagones masivos multiplicaron las afectaciones desde Agua Prieta hasta Guaymas y Hermosillo. También ha habido cortos programados en el estado de Baja California.
11: Y la presidenta Claudia Sheinbaum admitió que hay fallas en distribución de energía eléctrica en el país. Durante la mañanera, cuestionada sobre apagones en el país, la mandataria federal dijo que no son apagones, pero sí reconoció que no son suficientes las líneas para distribuir la energía. Más que apagones, porque apagones son mucho tiempo y significa falta de capacidad de generación. Son interrupciones en el servicio de, en algunos lugares, producto de las fallas de distribución, más que en generación, expresó Sheinbaum. Es decir, no son suficientes las líneas para distribuir la energía. Entonces, por eso estamos trabajando muy fuerte, particularmente con la Comisión Federal de Electricidad, para fortalecer esta línea de distribución. Apagones significaría que no hay capacidad de generación suficiente para la demanda que existe, pero no, aseguró la mandataria. Luego que dijo, si hay, son fallas de distribución, sobre todo que se están buscando solucionar con esta inversión en muchos lugares del país. La crisis en el desabasto de energía eléctrica en la zona metropolitana de Monterrey cumplió ayer 5 días consecutivos y sumó nuevas afectaciones, detonando cierres viales y la retención de personal de la Comisión Federal de Electricidad por parte de usuarios desesperados. El problema comenzó el pasado jueves, cuando las temperaturas superaron los 40 grados centígrados, y se agravó el viernes tras una tormenta con ráfaga de viento que derribó postes, árboles y cableado.
10: Lo que hemos venido comentando, ¿no? Entendemos que no es algo que se generó propiamente en esta administración federal, pero sí es un rezago de varios años en los que no se ha recompuesto el camino. Muchos años sin inversión, y en los que se lleva este régimen no se ha enderezado el rumbo, porque cada vez son más frecuentes los apagones que estamos viviendo, las bajas en el voltaje, y en muchos casos, además de la pérdida de tus alimentos por los tiempos prolongados, también se ven afectaciones en tus aparatos eléctricos, ¿no? Entonces, creo que es un tema que debería de llamar la atención, porque no nada más es la afectación a los usuarios, que creo que debe ser a los usuarios domésticos, que creo que debe ser la prioridad, sino también eso te resta como competitividad, como ciudad, como estado, como país, porque los empresarios, las inversiones, pues también se ven afectadas con esa situación, ¿no?
12: Cabe mencionar que pues estamos en una región del país que es de las consideradas más calientes, y esto pues año con año en esta temporada genera un consumo excesivo de energía eléctrica. Así lo vemos reflejado en los costos de los servicios, de los recibos del servicio, y pues hemos visto, a raíz de que no lo hagan público, pero la verdad es que no hemos visto inversiones, ¿no?, de Comisión Federal de Electricidad para tratar de ampliar la red de distribución, generar formas en las que pues sean menos, o por qué no decirlo, que no se presenten los apagones. Y es que cada vez es más frecuente que, por ejemplo, hay una falla en un transformador y no es una ni dos colonias las que se quedan sin luz. Son varias colonias y por prolongado tiempo. No quiero decir que Comisión no atienda los reportes, pero sí falta una mayor inversión en la infraestructura de la red eléctrica.
11: Efectivamente, fíjese que yo voy a contraponerme a la opinión de la presidenta Sheinbaum, que dice que no es por la generación de energía. Sí, sí es por la generación, cuando menos en el norte del país. Vamos a poner el ejemplo de las productoras de energía eléctrica aquí en el municipio de Nava, la central José López Portillo y Carbón 2, no han generado lo suficiente para interconectarse a nivel nacional para proporcionar energía eléctrica, pero sí estamos vendiendo energía eléctrica a Estados Unidos, aquí en la zona sur de Texas. Entonces, ¿qué falta? Pues falta más generación de energía, mejor inversión para la renovación de todo el sistema de distribución eléctrica, porque aquí mismo en Piedras Negras, Coahuila, tenemos zonas en el área industrial de aquí de La Amistad, en el Parque Industrial La Amistad, donde hay transformadores totalmente obsoletos, que cuando llega una temporada de lluvia, un fuertecito norte o viento, se va la energía eléctrica en esas colonias.
10: Sí, ¿no? Y lo que comentaba usted de las centrales termoeléctricas, incluso pues ya rayando en una negligencia al dejar de usar carbón y empezar a usar combustible, lo cual
12: para lo cual no están preparadas estas plantas, ¿no? Creo que es importante avanzar en ambos sentidos, en la generación y también en la red de distribución, porque es una realidad que los transformadores que podemos ver en muchas colonias, hay unos que son literalmente de museo, muy, muy antiguos, ¿no?
13: Sí.
12: Y no hay el suficiente insumo, el suficiente abasto como para hacer una reposición acelerada, y eso que estamos hablando de una ciudad de mediana a pequeña, como lo es Piedras Negras. Ahora, si hablamos de grandes polos de población, pues la situación se puede complicar todavía más.
13: Sí,
12: ¿no?
13: Y no obstante que sigue creciendo la ciudad, cada vez vemos nuevos desarrollos habitacionales que están demandando estos servicios eficientes, y tiene que ir en proporción la inversión para poder ir respondiendo a esas necesidades.
14: La tendencia que preocupa a los expertos es que cada año va subiendo más la temperatura, estamos poniéndonos más calientes en la tierra, entonces tiene que adaptarse la infraestructura eléctrica a los nuevos tiempos con estas altísimas temperaturas que estamos padeciendo.
15: Continuamos con más información. La presidenta Claudia Sheinbaum aseguró que aún no se toma una determinación sobre el uso de la fractura hidráulica para producir gas natural. Mencionó que el grupo de científicos que trabaja sobre el plan de incremento de fuentes renovables de energía y de eficiencia energética se ha ampliado, pero ya se tiene un primer análisis de parte de quienes están con el tema de gas convencional sobre el tipo de tecnología que se usará ahora, donde es factible el fracking y en donde de plano no lo es, aunque haya reservas de gas por razones ambientales. Entre otras consideraciones, citó si hay agua o no y cómo reciclarla. Indicó que el primer resultado se presentará en la mañanera, porque queremos siempre ser muy abiertos, y después viene una segunda fase también de investigación. Aclaró que antes de tomar una decisión tomarán en cuenta una serie de orientaciones, así como también escuchamos a quienes están en contra del fracking, pero para nosotros es muy importante también la soberanía energética, la justicia social y reducir los impactos ambientales.
10: 7:46 a.m, hacemos una nueva pausa, enseguida continuamos.
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14: Son ahora ya las 7:47 a.m. Van a ser las 7 en otras partes del país. La temperatura en estos momentos entre los 25 y los 26 grados, ya que alcanzaríamos el día de hoy como máxima 36 grados, para que tome sus precauciones. Continuando con la información, el senador Miguel Ángel Riquelme Solís es el mejor perfil para ser designado alcalde sustituto de Torreón. Así lo dijo el gobernador Manolo Jiménez Salinas, quien agregó que la posible salida de Gabriel Elizondo de Mejora para ocupar el Senado beneficiará a Coahuila, indicando que todavía no ha definido quién ocupará su lugar en el gabinete. El martes llegó al Congreso del Estado la propuesta del PRI para que sea designado el senador y exgobernador de Coahuila como alcalde sustituto, tras la muerte de Román Alberto Cepeda en Torreón, cargo que ya ocupó de 2016, del 2014 al 2016, cuyo proceso legislativo ya inició, pero se definirá la próxima semana. Sobre dicha propuesta, opinó el mandatario estatal, el perfil que tiene la mayor experiencia para cuidar y atender el tema de seguridad en Torreón es justamente el senador Miguel Riquelme. Además, conoce a la perfección el municipio, el quehacer del gobierno municipal. Coincido que es la mejor propuesta del PRI para que pueda entrar como alcalde interino tras el sensible fallecimiento de Román Alberto, expresó Manolo Jiménez. Destacó también que como gobernador fue determinante para lograr la seguridad en la laguna, por lo que es el idóneo para continuar con este proceso de blindaje en Torreón, que es el tema prioritario para la ciudadanía en esa región. También dijo que Riquelme cuenta con una buena relación con los sectores populares, en las colonias, en los barrios, en los ejidos y con la gente. Trabajó en equipo. Cuando fue alcalde y gobernador, también con el sector empresarial y los organismos de la sociedad civil de Torreón. Sobre la posibilidad de que solicite licencia en el Senado para ocupar la alcaldía, también surge el tema de que en su lugar sería llamado al Senado sustituto Gabriel Elizondo, coordinador estatal de Mejora en Coahuila. Dijo, nuestro amigo Gabriel, que hoy cumple años, va a llegar al Senado y también desde el Senado nos puede seguir apoyando en algunas tareas conjuntas. El mandatario estatal agregó que sobre quién sustituiría a Elizondo en su gabinete, contestó, todavía no tenemos un nombre. Explicó que en caso de que salga de su gabinete no se tendría prisa por relevarlo en el cargo, pues la estructura continuaría funcionando bajo su directriz, pues existe una buena estructura con coordinadores regionales con los que continuaría trabajando en Mejora. Agregó que con este movimiento en su gabinete se avecinan otros enroques en los próximos meses, con la planeación a finales de junio y principios de julio, para arrancar con todo en agosto, rumbo al cierre del año y así reforzar algunas áreas en el gobierno del estado.
13: Faltan 9:08 a.m. y pasamos a otra información con la posible designación de Miguel Riquelme como alcalde sustituto de Torreón. Gabriel Elizondo asumirá la senaduría, por la que dijo estar listo. Ayer se dio a conocer la propuesta del PRI entregada al Congreso local para ocupar el cargo de alcalde sustituto en Torreón tras la muerte de Román Alberto Cepeda. Es el senador Miguel Ángel Riquelme, por lo que, de concretarse este movimiento, Gabriel Elizondo, su suplente, dejaría la coordinación de Mejora Coahuila para ocupar su lugar en el Senado. Estoy listo para el Senado, dijo esta mañana Gabriel. Tras preguntarle sobre la posibilidad, manifestó que en caso de que así lo decida el Congreso, estará en toda la disposición para servir a Coahuila en esa trinchera. Manifestó la designación de Riquelme podría ser este mes, dado que en el Senado se requeriría su presencia como suplente hasta la permanente. Posiblemente siga en el cargo de Mejora hasta septiembre, pero que eso no está en sus manos.
15: En otra información, el oficialismo está elevando la presión sobre sus socios del Verde y del PT. Más allá del acuerdo para ir en alianza en 2027, desde la dirigencia pretenden que sus satélites no den espacio a aspirantes que terminen vetados por normas antinepotismo o, peor aún, por posibles nexos con el narco. El pedido asoma de cara al día de hoy, cuando el INE deberá concluir cuáles serán los nuevos partidos políticos que alcancen su registro de cara a los comicios del próximo año. Consideran este momento como propicio para imponer condiciones, porque la elección de Coahuila demostró que los aliados de Morena tienen muy poco peso específico si no operan en coalición. Le interesarían, en principio, dos nuevas formaciones. México tiene vida, que tiene por líder al empresario regiomontano Jaime Ochoa, y que siga la democracia, impulsado por Gabriela Jiménez e integrado por exmorenistas. Entre estas organizaciones, que podrían ya ser consideradas como partidos políticos, se encuentran además Paz, promovido por los líderes del extinto partido Encuentro Social, ex aliado de Morena. También está Somos México, creado por la llamada Marea Rosa, de expolíticos de oposición y exfuncionarios del INE. Sin embargo, se le ordenó cambiar su nombre, color y logotipo, pese a que ya posicionó su emblema durante un año. En el caso de las primeras dos señaladas, guardarían sintonía absoluta con el oficialismo y podrían ser el recambio de la sociedad actual con el Verde y el Partido del Trabajo. En el plano de seguridad, trascienden diversos casos de alcaldes del PT que estarían listos para ser destinatarios de inminentes operativos enjambre. Si el Consejo General del INE avala hoy el acuerdo, en México habría 10 partidos políticos nacionales a partir del 1 de julio y podrán participar en la elección del 2027. En el acuerdo se afirma que las cuatro organizaciones antes mencionadas cumplieron con el principal requisito de afiliaciones y asambleas y no se detectó que solicitaran apoyo económico, político o propagandístico proveniente de extranjeros o de ministros de culto, de iglesias o asociaciones u organizaciones privadas. Sobre su financiamiento, se detectó que existen anomalías que van del 2.15 al 23.83% de los recursos que usaron para su conformación, pero esos porcentajes no fueron determinantes. Así el panorama de cara a las elecciones de 2027. 10 partidos con registro nacional. Pues bueno, ¿cuántos de ellos son realmente a tomar en cuenta para...?
11: Pues es que realmente no son partidos, porque aquí, al menos en Coahuila, yo nunca vi que hubiera asambleas de ninguno de ellos para constituirse como partidos. Lo que sí es importante es saber por qué a partir del primero de julio de este año, dentro de unos días,
10: sí, ya
11: van a empezar a recibir las prerrogativas como partidos políticos, que son gastos supermillonarios del Estado mexicano, que realmente no es comprensible de que les otorguen financiamiento a estos partiditos satélites, que son, sigue siendo un buen negocio tener un partido político.
15: Sí, no, y me extraña que dentro, bueno, a lo mejor sí va, dentro de estos 10 nuevas ideas, ¿no? Que aquí pues, tuvo ahí más o menos una representación.
11: Y ya tuvo una curul en el Congreso, imagínense.
15: México Avante también.
11: Exacto.
15: Bueno, así las cosas en el panorama político, 10 partidos para las elecciones del próximo año.
11: Del 27 y del 30.
15: Del 30.
11: Bueno, vamos a pasar a información local y de manera general, la propuesta de reforma política que se contempla y discute el Congreso del Estado para eliminar la reelección inmediata de cargos de elección popular fue considerada como positiva por Carlos Jacobo Rodríguez González. El presidente municipal de Piedras Negras reconoció que en el caso particular de la reelección es un tema sumamente controversial, ya que desde su perspectiva, 3 años como alcalde es muy poco tiempo para solucionar los problemas de raíz. Sin embargo, en el resto de los aspectos que contempla dicha propuesta, particularmente la reducción de espacios en los cabildos, es positiva, ya que existen otros municipios en el país que tienen menos regidores que en Coahuila.
0: De acuerdo, estoy de acuerdo de manera general con eso, en el tema de la reelección, pues se pudiera debatir estar de acuerdo o no por el tiempo que uno ejerce el cargo. 3 años, pues digamos que es poco para poder solucionar problemas de raíz, pero bueno, hay que aprovechar el tiempo. Ya lo hecho está. Y el tema de los regidores, pues 100% de acuerdo. Pues en Estados Unidos, por ejemplo, aquí en Eagle Pass tienen 3-4 nomás. Y hay otros estados también con más población que Piedras Negras, que también tienen menos de los que tenemos aquí. Entonces, estoy de acuerdo de manera general con esta reforma.
11: Y es que de acuerdo a Rodríguez González, el reducir a 15 el número de regidores permitiría, en el caso de esta frontera, ahorrarse hasta 1,5 millones de pesos, lo que permitiría, por ejemplo, construir una techumbre en una escuela. Asimismo, obligaría a los partidos políticos, sobre todo los candidatos a la alcaldía, a escoger perfiles más completos para su planilla, con una verdadera base social para tener una mejor y mayor representatividad en el cabildo.
0: Al año sería un 1,5 millones de ahorro. Te puedes construir a lo mejor una techumbre en una escuela. Claro, cualquier ahorro es importante y se puede aprovechar para obra pública.
1: Y también permitiría que las planillas que se registren estén representadas con gente que realmente tenga una base social, ¿no, alcalde?
0: Pues sí, pues es muy importante, pues uno cuando está armando el equipo de campaña, pues quiere sumar, ¿no?, a todos los sectores. Nosotros creo que pudimos cubrir bien la representación.
2: Tras la visita casa por casa para realizar el censo de las familias afectadas tras las inundaciones de la semana pasada, este miércoles comenzó la entrega de enseres domésticos en los domicilios que se han visto afectados. Así lo indicó Sonia Villarreal Pérez. Ella es la subsecretaria de Gobierno en la región norte, quien indicó que siguiendo las instrucciones del gobernador Manolo Jiménez, desde temprano inició la entrega de algunos colchones en la colonia Malvinas, uno de los sectores que, por cierto, registró mayores daños. Dijo que estas acciones forman parte de la estrategia integral para respaldar a las familias damnificadas y así contribuir en la recuperación de sus hogares luego de las afectaciones ocasionadas por el ingreso de agua en sus viviendas. Estableció además que de acuerdo a la escala de los daños, si la vivienda es pérdida total y si alguno de los integrantes de esa familia cuentan con una discapacidad, se está dando prioridad en la entrega de estos apoyos.
3: Primero, fortalecimos nuestra identidad. Trabajamos en la agenda del 25 aniversario que guiará nuestra celebración. Aprobamos los reglamentos internos del taller de historia.
4: Estuvimos visitando las viviendas que tuvieron afectaciones por las lluvias atípicas que hubo en Piedras Negras hace algunas semanas. Y estuvimos recorriendo y estuvimos haciendo un censo. Ahí mismo estuvimos entregando, por instrucciones del gobernador Manolo Jiménez y con el equipo de mejora, y acá con el diputado también estuvimos entregando lo que son las despensas y kits de limpieza. El día de hoy estamos entregando los colchones que manda el gobernador del estado, Manolo Jiménez, y precisamente en el censo hicimos una división, pusimos lo que son las casas de mayor prioridad para nosotros, que son las que tuvieron mayor afectación, pérdida total, son casas que tuvieron el agua pues casi a la cintura y que tuvieron una pérdida de los colchones, del refrigerador, de la estufa y de, bueno, pues todo prácticamente. Ahí también en este sector que nosotros le llamamos el rojo, después el naranja y el amarillo, en este sector rojo pues ahí están las personas que tuvieron la pérdida total, pero que tienen una persona con alguna discapacidad en casa. También están las personas que tuvieron pérdida total, que tienen adultos mayores, y las personas que tienen pérdida total, pero que tienen muchos niños en casa. Entonces, bueno, pues ahorita estamos entregando precisamente a las de pérdida total con un discapacitado en casa, y son los que con ellos empezamos, y estamos aquí acompañados de nuestro diputado, acompañados de la gente de Gabriel Elizondo, lo que es el programa Mejora, y estamos entregando estos colchones en los domicilios donde tuvimos el censo.
15: Son ya las 8:02 a.m. La temperatura en 26 grados centígrados. En Ciudad Acuña se encuentra lista en la vía de comunicación nuestra compañera Alma Proa con su reporte de este jueves. Alma, ¿cómo están? Muy buenos días.
24: Muy buenos días, compañeros. Buenos días a todo nuestro auditorio. Les saludo desde el bello puerto del futuro, donde en estos momentos nos encontramos con una temperatura que se ubica en los 25 grados centígrados. Y bueno, pasando de lleno a la información, les doy a conocer que a la fecha son un total de 13 proyectos de pavimentación los que se han entregado a la comunidad en lo que va del año, lo que refrenda el compromiso pactado por el alcalde Emilio Alejandro de Hoyos Montemayor, precisamente de mejorar la calidad de vida y las vialidades en esta frontera. Así lo dio a conocer Tania Pérez Rivera, directora de Desarrollo Social. Citó que para el presente año, el Cabildo aprobó una inversión superior a los 22 millones de pesos para la pavimentación de 43 cuadras con recursos provenientes del Fondo de Infraestructura Social Municipal, que son los que se ejercen a través de la dependencia. Los proyectos aprobados se ejecutan principalmente en las colonias, resaltando que entre los sectores que se ven beneficiados se encuentran la colonia San Antonio, la Francisco Saracho, Fundadores, los fraccionamientos San Diego, San Alberto, la colonia Magisterio, por citar algunos ejemplos. La titular de Desarrollo Social declaró que las obras que se han entregado a la comunidad son de calidad. Aunado a ello, las empresas se encargan precisamente de desarrollar estos proyectos han garantizado a través de un seguro precisamente la calidad de las obras que se entregan a la comunidad. También les doy a conocer que en el marco de lo que fue el Día del Maquilador, pues se celebró una misa precisamente en las áreas del Parque Industrial, y esta estuvo a cargo del obispo Alfonso Gerardo Miranda Guardiola. Él elevó una oración especial por los trabajadores, las empresas y las fuentes de empleo que sostienen a miles de familias en esta frontera. Ahí el llamado que se realizó precisamente a la ciudadanía es a proteger y a cuidar los empleos, resaltando pues en estos momentos la difícil situación que se vive no solo en Acuña, sino también a nivel mundial, precisamente en relación con los aranceles que se han impuesto por los Estados Unidos, lo que ha llevado a algunas empresas pues a realizar ajustes dentro de su personal. El obispo destacó también el importante trabajo que como herramienta de crecimiento social y familiar pues representan los miles de trabajadores que diariamente laboran dentro de las empresas del ramo maquilador en el municipio de Acuña. Cabe hacer mención, compañeros, que precisamente el municipio de Acuña, la mayor parte de su economía está basada en el trabajo de la industria maquiladora. El sector industrial tiene una gran importancia a nivel local, ya que se estima más que nada que alrededor del 70-80% de las personas que habitan en esta frontera laboran precisamente dentro de una empresa del ramo maquilador. Por último, les doy a conocer que cientos de aficionados se reunieron en la Plaza Pública Benjamín Canales para vivir la emoción del encuentro entre la Selección de México y la República Checa, esto correspondiente a lo que fue el cierre del Grupo A en el Mundial 2026, llevándose así a cabo lo que es la tercera edición del Fan Fest Mundial 2026. Niños, jóvenes y adultos disfrutaron del ambiente futbolero frente a las pantallas gigantes que se instalaron para la transmisión de este partido, alentando en todo momento al representativo nacional. Vestidos con la tradicional playera en color verde, portando banderas y los colores de México pintados en su rostro, los asistentes demostraron su apoyo incondicional a la selección nacional. Uno de los momentos más emotivos que se vivió fue cuando de pie y a una sola voz entonaron el himno nacional mexicano previo a lo que fue el inicio de este encuentro. Además de seguir el participar en las actividades, también los aficionados aprovecharon esta oportunidad para visitar lo que fueron los módulos para el intercambio de estampas del álbum oficial de este mundial, en el cual pues participan tres países que son Estados Unidos, Canadá y México. El ambiente fue 100% familiar y no les quiero ni contar cómo se vivió cada una de las anotaciones, la gente corrió, brincó de sus asientos, total, y al último ya, compañeros, con el triunfo ya asegurado, sonó los acordes del mariachi loco y todos a bailar ahí en la plaza pública de Benjamín Canales tras el triunfo del selectivo mexicano. Compañeros, esto es parte de la información generada en el Puerto del Futuro.

0: proa.
1: Justo eso te iba a preguntar, Alma, ¿cómo había transcurrido los festejos después del triunfo de México? Y ya nos describiste, ¿no?, todo lo que se vivió allá en Ciudad Acuña, en esta plaza, Alma.
0: Así es, compañero, allá faltó lo que fue el festejo y la rotonda, que es el monumento a Lázaro Cárdenas, y que es el punto precisamente donde se reúnen las familias luego de un campeonato, luego de un triunfo tan significativo como ese, precisamente el de la selección mexicana. Cabe hacer mención que este fanfest ha tenido un gran éxito, permite a las familias apreciar y disfrutar al máximo de los encuentros de la selección mexicana, y en pantalla gigante, compañero, la emoción pues se vive al máximo. ¿Qué le puedo contar? Cuando se anota el gol, conocidos, desconocidos, familiares, no familiares, amigos, total, de que todos se funden en un abrazo. Empieza la vuelta olímpica con la bandera gigante que tienen ahí algunos aficionados, y hacen el tradicional recorrido por toda la plaza después de cada gol de la selección mexicana. La verdad es que fue un gran ambiente de fiesta el que se vivió precisamente ayer en la Plaza Pública Benjamín Canales, y por invitación está abierta, porque sin duda alguna van a continuar instalando estas pantallas ahora que se dé a conocer contra qué equipo precisamente habrá de disputar México los que son los 16avos de final, y buscando, como quien dice, todos haciendo pues apuestas, pidiendo en oración para que se lleve ese quinto partido que todos quieren vivir para disfrutar al máximo de esta emoción del mundial.
1: Pues qué bien, Alma, y hay que esperar, como tú bien dices, ahora al rival de 16avos de final. Te agradecemos este reporte, Alma, que tengas un excelente jueves.
0: Igualmente, compañero, muy buenos días.
1: Buenos días, sin duda que estos denominados fanfests, que son, pues, en pocas palabras, un lugar en el que puedes disfrutar del partido o de los partidos con mucha gente, con una pantalla gigante, con un ambiente de fiesta. Entonces, Por ahí existe la posibilidad de que esto pueda darse también en Piedraneras, pero vamos a estar platicando un poco de eso más adelante. Y ya está en la vía de comunicación, en la otra vía de comunicación, nuestro compañero Salvador González. Salvador, ¿cómo estás? Buenos días.
2: Ángel, te saludo con mucho gusto en este reporte. Esta hora de la mañana saludamos a la audiencia de Radio Zócalo Noticias. Fíjate, Ángel, que hoy, 25 de julio, se cumple un mes, Ángel, que José Alfredo Garibay Coronado, de 40 años de edad, tuvo un accidente, Ángel, allá, precisamente en el cruce de Mendoza Berrueto con Tamaulipas, como comúnmente se le conoce a esa zona, la entrada a la colonia San Joaquín. Pero, de acuerdo a información que se informó en el momento, este joven, José Alfredo Garibay Coronado, transitaba sobre su vía libre cuando repentinamente un Jeep Limited conducido por Karina N. le cerró el paso de la vía en la circulación, lo que provocó el impacto entre el motociclista y la unidad Jeep. El tema es, Ángel, que el caso fue consignado al Ministerio Público, pero aquí la situación es que a un mes de el percance, que donde esta persona, este motociclista, lamentablemente tuvo fractura en una de sus extremidades, pues hasta el día de hoy no se le ha resuelto. Señala la familia que la persona responsable del percance no ha pagado los daños, tanto materiales como las lesiones de este joven, que lo mantienen en cama por producto de las fracturas derivadas de este percance allá en la zona de la colonia San Joaquín, por lo que la familia desesperadamente urge y pide al área de la Fiscalía de Asuntos Viales para darle agilidad a este procedimiento y que la probable responsable, Karina N., conductora de la Jeep, pues se haga responsable de los daños, tanto materiales como de la persona lesionada, Ángel.
1: Entonces ya el Ministerio Público de Asuntos Viales tiene conocimiento de este caso y no ha dado la respuesta que esperan los afectados.
2: Es lo que señala la familia de esta persona, José Alfredo Garibay Coronado, señala que pues no se le ha fincado la responsabilidad a la conductora de la unidad Jeep, por ende pues solo piden ellos que justicia sobre este accidente suscitado allá en Mendoza, Barrueto, Cruce con calle Tamaulipas.
1: Pues pendientes, y ahí está el llamado para el Ministerio Público de Asuntos Viales de la Fiscalía General del Estado para que pues acelere, ¿no? La toma de responsabilidades de este caso y que en este, como tú bien lo dices, la responsable, Karina N., se haga cargo, ¿no? De lo que conlleva el haber dejado una persona lesionada. Y pues bueno, como tú bien puntualizas, se ha cumplido ya un mes de este percance vial ocurrido allá en aquel sector. Y pues bueno, Chava, ya como lo hicimos con nuestra compañera Alma Proa, pues ¿cómo viste los festejos post triunfo de México 3-0 al día de ayer por la noche?
2: Fíjate que como siempre, ¿no? México favorito de su grupo, pasó en primerísimo lugar, y bueno, la actuación de México sin duda que nos deja a nosotros como aficionados de la selección pues sin duda un buen sabor de boca, Ángel. Algunos se llevaban por ahí un 1-0, un 2-1, pero no más. Aquellos que se aventuraron al 3-1 o al 3-0, sin duda que sí nos sorprendió. No pensaríamos que México metería 3 goles a República Checa, pero bueno, ahí están los resultados. Y primero que nada, Ángel, como americanistas también, ¿por qué no? Hay que decirlo tal cual. También como americanistas estábamos emocionadísimos de ver a un Álvaro Fidalgo, de ver la actuación de un Guillermo Ochoa en los últimos minutos también, en este paso por prácticamente sería su último mundial. Y bueno, pues ese es el plus, ¿no? Pero toda la selección sin duda que nos ha enorgullecido por la fanaticada mexicana, así que seguimos apoyando a México en este paso por el mundial, Ángel.
1: Sí, vi, Chava, ayer que estábamos disfrutando del juego ahí juntos con los amigos, que se te salió una lágrima cuando Memo Ochoa entró a la cancha.
2: No, definitivamente, Ángel, ver defendiendo la portería de la selección mexicana, como te digo, sería prácticamente su último mundial. Guillermo Ochoa, que por años lo vimos triunfar con las poderosísimas Águilas del América, y verlo en este último mundial, pues sin duda que sí, nos llenó de mucha emoción, y de la emoción salieron las lágrimas, Ángel.
1: Por último, mi Chava, ¿cómo verías un fanfest para el Juego de México en 16avos de final aquí en la macro, por ejemplo?
2: Pues sería sin duda también algo que un plus para nosotros como aficionados, la verdad que sí, muy interesante, que acá en la macroplaza número 1, número 2, pues todos los aficionados nos reuniéramos ahí para darle las muy buenas vibras a nuestra selección mexicana. Estaría, como dice la chaviza, Ángel, estaría pero a todo dar.
1: Perfecto, mi Chava, pues pendientes de el próximo juego, el día, la hora y sobre todo el rival. Ya se manejan algunos nombres, pero mejor hay que esperar a que se haga oficial quién será el rival del tricolor. Te agradecemos este reporte, mi Chava.
2: Pero quien venga, Ángel, ahorita la selección mexicana anda pero con todo, quien venga el siguiente rival, pero bueno, estaremos esperando y pendientes de la participación de la selección mexicana. Gracias, Ángel.
1: Muy buenos días, nuestro compañero Salvador González, el reportero urbano.
3: Son 8:18 y avanzamos con la información. Cumple el diputado local Guillermo Ruiz con afectados tras la inundación. Estuvo presente en la entrega de apoyos hasta los domicilios y esto es como parte del refuerzo que se hace en el trabajo para comenzar para apoyar a las personas afectadas por la contingencia. Y en este compromiso el diputado local Guillermo Ruiz Guerra llevó a cabo la entrega de apoyos, apoyó a las familias afectadas con el respaldo del gobierno del estado. El diputado local señaló que uno de los primeros domicilios en visitar fue el de la señora Felicitas, ubicado en la calle Chihuahua, en la colonia Buenavista. Además de sufrir daños en su vivienda, también uno de los integrantes de su familia tiene una discapacidad. Dijo que recibió apoyos de kits de limpieza, alimentos y una despensa que se entregó de manera previa, que se le hizo llegar también un colchón como parte de las primeras etapas de apoyo con enseres domésticos que se entregaron después de que perdieran todo con el agua. Ruiz Guerra agregó que se seguirá apoyando a las personas con respaldo del gobernador Manolo Jiménez, que ha dispuesto ayuda para quienes fueron afectados por estas inundaciones.

0: bueno, aquí estuvimos, de hecho fue el primer día, aquí en la muy temprano, una vez que se empezaron a reportar los incidentes en las diferentes colonias, aquí de parte de la Buenavista, nos venimos temprano, porque aquí en la calle Chihuahua hubo un reporte que nos hicieron a través de mis redes sociales, que una persona con discapacidad, ¿verdad? Aquí que se llama Fabi, que es la casa de la señora Felicitas y su esposo Benigno, en donde nos reportaban el incidente que estaban teniendo, que el agua se había rebasado, que está cerca el arroyo Primavera, y bueno, tuvieron este incidente. Entonces rápidamente nos venimos aquí a apoyarlos, a la familia, y bueno, se levantó el censo, y parte del compromiso que hicimos, pues bueno, fue regresar. Ya venimos inmediatamente a ayudarla, primeramente a auxiliarla, a hacer una entrega de unos kits de limpieza, de despensa, que también se les surtió, se les trajo alimento esos primeros días, porque si ven ahí, pues bueno, perdieron el refrigerador, perdieron muchos electrodomésticos, fue una pérdida grande la que se tuvo. Parte de la selección de la primera etapa en la que se está apoyando a personas con alguna situación que sufrieron con este tema de las inundaciones, bueno, fue seleccionar en esta primera etapa, primeramente apoyar a las personas que tienen alguna discapacidad. Y aquí en este hogar, nuestra amiga Felicitas con su hija Fabiola tiene una discapacidad. Entonces por eso en estas etapas se está apoyando primeramente a las personas que tienen alguna discapacidad, y es la entrega que estamos haciendo el día de hoy en diferentes etapas de parte del gobernador del estado.
1: 8:22, la temperatura sigue en 26 grados centígrados. En más noticias, a poco más de una semana de haber presentado una serie de obras al estado para atender las frecuentes inundaciones en épocas de lluvias, el presidente municipal de Piedras Negras aseveró que se le dará tiempo al gobierno estatal. Mientras tanto, Carlos Jacobo Rodríguez González aseguró que su administración avanza en lo que le compete, como es la adquisición de maquinaria diversa para la realización de varias obras, entre ellas dragas y bulldozer. Asimismo, afirmó que ya se ha avanzado en los proyectos propios que buscará ejecutar su gobierno en los sectores de mayor riesgo, como son las colonias Lázaro Cárdenas, Malvinas, El Edén, Las Haciendas, entre otras más. Por ejemplo, aseguró que se contará con una bomba permanente en el vaso captador de la Lázaro Cárdenas para que no se vuelva a desbordar, y se contempla algo similar para la colonia Malvinas, aunque falta definir el predio donde se ubicará esta bomba. En el caso de la que conocemos como la Laguna de los Patos, Rodríguez González afirmó que se le buscará dar continuidad a la tubería que cruza hacia Boulevard República para darle seguimiento hasta el canal construido en el Tajo Norte. Una situación similar sucede con el canal que corre paralelo al Boulevard República a la altura de la colonia Las Haciendas, que también cruza la citada vialidad, pero se pierde y el agua no tiene una conducción correcta.
2: El Sistema Municipal de Agua y Saneamiento inició el martes con la instalación de nuevos cuerpos de tazones en la planta potabilizadora como parte de las labores de mantenimiento y atención a los rezagos que presenta la infraestructura del organismo. Pero además, esta nueva maquinaria permitirá resolver los problemas de abasto de agua que se han presentado en sectores ubicados en la parte alta de la ciudad, como Central, 28 de Junio e Hidalgo, reconoció el director de Imagen Urbana y Ecología, Jorge Alexis González Beltrán, también encargado de la operatividad de la paramunicipal. Indicó que se trata de trabajos que continuarán miércoles y jueves para elevar el nivel de agua en el tanque situado en esta zona. Aseguró que esta problemática, que data desde febrero pasado y fue originada por la falta de mantenimiento provocada que no se alcanzará el nivel suficiente para la distribución de agua en los hogares de estos sectores.
3: El día de ayer se instalaron un cuerpo de tazones y están pendientes dos más para solucionar el problema de raíz que se tiene por falta de suministro de agua en las colonias como Central, Hidalgo, Juárez. Entonces vamos a continuar con esa labor el día de hoy. Esto. Sí, y obviamente nosotros monitoreamos la cisterna. Estaba amaneciendo aproximadamente con 1 metro, 1.10, entonces amanecía debajo de la bomba que genera la presión para las colonias. Ahorita en la mañana amanecimos con 3.10 metros de altura, lo que provocó que todo ese sector ahorita sí tenga agua. Vamos a esperar el periodo de consumo elevado, que es entre las 2 de la tarde y 9 de la noche, pero en ese inter, como ya está sucediendo ahorita, estamos instalando los otros dos cuerpos de tazones para garantizar el flujo de agua y eliminar ese problema que tenemos conocimiento está desde el mes de febrero.
4: La segunda sesión ordinaria de Cabildo correspondiente al presente mes de junio implicó la discusión de diversos puntos entre los regidores del Pleno y los establecidos en el orden del día en la sesión, donde principalmente destacaron la cesión de derechos para concesiones de transporte urbano y la autorización para las reglas de operación del nuevo programa Puesto Móvil Tu Nueva Historia. El secretario del Ayuntamiento, Daniel Omar Aguilar Muñoz, señaló que en cuestión al traspaso de derechos por parte de diversas concesiones de taxis, estas se debieron a que los titulares de las mismas habían fallecido y entraron en vigor las disposiciones testamentales para que sean operadas por familias directas. En el caso de este nuevo programa municipal, coordinado a través de la Dirección de Fomento Económico, se estableció que se trata de la adquisición de diversos puestos móviles de comida, o también conocidos como food trucks, los cuales serían prestados a medianos y pequeños empresarios para impulsar el dinamismo comercial de la ciudad.
5: Y muy importante también las reglas de operación del programa Puesto Móvil en Tu Nueva Historia para que se discuta en la Comisión de Gobernación y Reglamentación. Esta idea es, se adquirieron puestos móviles por parte del municipio mismos que se pondrían a disposición de personas previo estudio socioeconómico que presentasen algún programa o plan de inversión, y en este sentido poder tener los estilo food trucks, es lo que nos platica la directora de Fomento Económico y que el alcalde aprobó también. Entonces, bueno, se presenta para que sea discutido en el seno de la comisión las reglas de operación, es decir, cómo van a acceder las personas que puedan ser beneficiarias a este programa. Y bueno, pues los asuntos generales en los cuales se tocó de manera muy amplia el tema del momento, que es pues las inundaciones, la planta tratadora de aguas residuales, el impuesto sobre nómina. Entonces, pues bueno, voces en democracia, todas las voces son importantes y todo el mundo tuvo oportunidad, creo que de manera igualitaria, aunque tuvo momentos la sesión álgidos, pues todo el mundo tuvo oportunidad de manifestar lo que conviene a los intereses de la ciudadanía según su visión.
6: Son las 8:27 a.m. El presidente de la Cámara Nacional de Comercio, Benito Martínez González, habló de la Feria del Empleo que se tiene prevista hacia finales de este mes y que se han realizado desde el año pasado. De acuerdo al presidente del organismo, en los últimos dos meses se ha dificultado reunir vacantes para ofrecer a buscadores de empleo oportunidades, por lo que decidió suspender la actividad en abril y mayo. Agregó que se realizan sondeos en las empresas y negocios para conocer si cuentan con alguna oportunidad laboral que pueda ser aprovechada, ya que se busca que al menos se puedan ofrecer 30 vacantes para organizar una feria en Piedras Negras.
7: Sí, lo estamos planeando, ahorita estamos en pláticas con los socios para ver quiénes se van a animar. Afortunadamente, digo, es una dinámica que empezamos, pues yo creo que todavía no cumplimos el año, pero estamos por a punto de cumplirlo, yo creo que un par más de meses.

0: las épocas de grabaciones, hay mucho pues mucho personal nuevo tratando de buscar trabajo, tal de que queremos ser ese puente, ¿no? Para lo que es el comercio y la gente que quiere trabajar, ¿no?
1: Son ya las 8:30 a.m. La temperatura sigue en los 26 grados centígrados. Vamos a nuestra siguiente pausa comercial. Enseguida regresamos con más información.
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Estamos de regreso, son las 8:32 a.m, la temperatura en los 26 grados centígrados. En más información, este jueves, el gobernador Manolo Jiménez Salinas firmará el pacto laboral Coahuila, con el que cerrarán filas en torno a la generación de empleos, pero también harán un frente común para cerrarle la puerta a los malandrines de sindicatos involucrados con la delincuencia organizada. Al evento acudirán representantes de todos los sectores involucrados, gobierno, organismos de la sociedad civil, sector empresarial, sindicatos y de los trabajadores, cuyo tema central será la generación y el cuidado de los empleos en el estado para que se sigan las condiciones de desarrollo con las que se consolide como el mejor lugar para vivir e invertir en el país. Y el otro reto es continuar con políticas de seguridad para que, a pesar de la situación económica entre México y Estados Unidos, que sigue en disputa por temas de seguridad nacional, los empresarios del país vecino sigan apostando por invertir en Coahuila, por lo que otro objetivo del pacto es cerrar filas en contra de sindicatos involucrados con la delincuencia. Aquí cerramos, como lo dije el otro día, cero tolerancia a los malandrines, a los buchoncines, a los que andan pues en malos pasos, en cualquier trinchera, porque también hemos visto cómo desde algunos sindicatos ha habido sus malos pasos y ha habido gente malosa que ha venido afectando o ha querido afectar, porque aquí nunca entró, expresó Jiménez Salinas. Por eso, en la firma del pacto de este jueves, no se verá a ninguno de los representantes de esos sindicatos que hace meses se vieron involucrados con un líder criminal detenido en La Laguna y que previamente agremiados mantenían un esquema de extorsión y pase de charola a empresarios, comerciantes y transportistas coahuilenses con negocios en La Laguna de Durango. Siempre trabajar con sindicatos responsables, sindicatos que tienen orígenes aquí en nuestro estado, que son liderados por gente, pues de arraigo, de trayectoria, con un liderazgo de muchos años, pues eso también da certeza, es importante y eso tiene que ver con el pacto Coahuila que se firmará este jueves, agregó el gobernador Manolo.

0: Por su parte, el gobernador Manolo Jiménez Salinas presidió la ceremonia de premiación de los ganadores de la Olimpiada del Conocimiento Infantil 2026, en la cual se reconocieron a 22 alumnas y alumnos más destacados de sexto de primaria en todo el estado. Esto de un universo de más de 45,000, así como a sus respectivas maestras y maestros. Hoy celebramos el talento de nuestras niñas y niños que brillaron en la Olimpiada del Conocimiento Infantil 2026. Con esfuerzo, disciplina y dedicación, demostraron que en Coahuila tenemos nuevas generaciones que van con todo y para adelante. Muchas felicidades a cada estudiante, a sus familias y a sus maestros y maestras por este gran logro. Sigan preparándose y trabajando por sus sueños. El presente y el futuro de Coahuila está en buenas manos, destacó el gobernador. Las y los alumnos ganadores recibieron una beca por parte de la Fundación BBVA. El gobierno del estado les ofreció una laptop junto a sus maestras y maestros. A nombre de Coahuila, Manolo Jiménez felicitó a las y los ganadores y se dijo orgulloso porque estos 22 alumnos y alumnas son además ejemplo para miles de niñas y niños y adolescentes que saben que si le echan ganas pueden llegar lejos. Este es un evento, un gran evento donde estamos reconociendo a quienes representan el presente y el futuro de Coahuila. Este estado tiene presente y futuro porque tenemos a niñas y niños, adolescentes como ustedes que son brillantes y que destacan no solamente a nivel Coahuila, sino a nivel nacional, mencionó. Comentó que cada uno de los ganadores representa este día, es precisamente lo que estamos hechos los coahuilenses, porque como buenos norteños aquí queremos mejor siempre. Manolo Jiménez recordó que desde el inicio de su administración se han hecho cambios en el sistema educativo y destacó que se creó el Impulso Educativo, programa transversal, desde donde se han detonado muchos proyectos, programas y obras para fortalecer la educación en nuestro estado. Señaló que a final de cuentas, todo lo que se busca desde su gobierno es mejorar la calidad de vida de la gente y que la parte educativa es un factor importante para ello, además de salud, desarrollo, empleos, desarrollo social, grandes obras de infraestructura, obras sociales de las colonias, en los barrios, en los ejidos y, por supuesto, seguridad, que es algo que distingue hoy en día a Coahuila a nivel nacional.
1: Con el fin de garantizar la movilidad y mejorar la calidad de vida tanto de adultos mayores como de personas que sufren de algún tipo de discapacidad, el DIF en Piedras Negras continúa apoyando a la comunidad con la entrega de aparatos funcionales. Se trata de un programa permanente para la población abierta, en donde hasta el momento se desglosa en la entrega de 250 andaderas, así como 193 bastones y muletas. Así lo estableció el coordinador de discapacidad y adultos mayores del organismo, Gonzalo Rodríguez Valdés, quien detalló que también se han entregado 415 sillas de ruedas convencionales, 9 sillas de ruedas eléctricas, 4 prótesis de diversos tipos, así como 8 camas de hospital y paquetes de pañales a 916 familias. El funcionario municipal resaltó que las entregas se hacen directamente en los hogares de los beneficiarios para evitar así que tengan que trasladarse, buscando contribuir a que pronto se puedan reintegrar en sus actividades productivas.
2: Podemos ver que la movilidad y la autonomía son condiciones indispensables para el desarrollo integral, para asegurar que ninguna limitación física detenga el bienestar de nuestra gente. Por ello hemos distribuido un total de 879 aparatos funcionales. Este esfuerzo se desglosa en la entrega de 250 andaderas y 193 bastones y muletas, facilitando traslados seguros. 415 sillas de ruedas convencionales y 9 sillas de ruedas eléctricas, adaptadas a las necesidades diarias. Hemos entregado 4 prótesis especializadas y 4 más que ahorita están en proceso de elaboración y posteriormente entregaremos. También hemos entregado a la fecha 8 camas de hospital. Asimismo, con el fin de aligerar la carga económica del cuidado en el hogar, hemos entregado 916 paquetes de pañales a 916 familias en situación de vulnerabilidad. Cada uno de estos apoyos representa una oportunidad real para que nuestros beneficiarios recuperen su independencia y se reintegren plenamente a sus actividades cotidianas. Este esfuerzo lo logramos llegando a los domicilios, visitamos a las personas que requieren un aparato funcional. Muchos de ellos se acercan con nosotros, otros nosotros vamos a sus domicilios a hacer esta entrega.
3: Faltan 21 minutos para las 9 de la mañana y pasamos a otro tema. Luego de un año de conmemorar el legado histórico de la región y Coahuila, así como su proyección en la sociedad, este miércoles se llevó a cabo el cierre de actividades del taller de historia para damas correspondiente al ciclo 2025-2026 en presencia de coordinadores e integrantes del grupo. La coordinadora ejecutiva, Sonia Galán Saavedra, destacó que durante este año se mantuvo una dinámica activa al realizar 26 conferencias, 13 asambleas informativas, se contó con la participación de 15 historiadores y se consolidó la alianza con la Secretaría de la Cultura, de Cultura en el Estado, así como de la Casa de la Cultura y el Consulado de México en Eagle Pass.
4: Primero fortalecimos nuestra identidad. Trabajamos en la agenda del 25 aniversario que guiará nuestra celebración. Aprobamos los reglamentos internos del taller de historia para damas de piedra negra, avalados por el Colegio Coahuilense de Investigaciones Históricas, que nos dan orden y certeza. Y por primera vez contamos con un escudo y logo oficial, símbolos que antes no existían y que hoy nos representan con dignidad. Honramos nuestra memoria. Integramos la biografía de nuestro fundador, el profesor Jesús Alfonso Arriola Pérez. Concluimos la reseña de la historia biográfica de nuestro taller y el 18 de diciembre presentamos ante el ayuntamiento la solicitud para que el Salón de Usos Múltiples de la Casa de la Cultura lleve el nombre de nuestra cofundadora, María Elisa Montemayor de Clamont. Tras aprobarse los oficios, el 25 de febrero de 2026 se llevó a cabo la ceremonia de develación de la placa honorífica. Chacha, pues la queremos, ¿verdad? Le hago llegar, me pidió mucho que les hiciera llegar su afecto y su saludo a cada uno de ustedes a través de esos 26 años que han mantenido pues esa larga amistad que se hizo ya como una conexión familiar, ¿no? Entonces ella les manda su abrazo y su cariño. En el tercer lugar, todos tuvimos una vida académica activa. En este último año escuchamos 26 conferencias y realizamos 3 sesiones de asamblea informativa. Tan solo en este semestre participaron 15 historiadores. Mi agradecimiento para todos ellos por compartir su conocimiento con nosotras.
3: Y en este evento estuvo presente Jorge Tirso Lechuga, es integrante del Colegio Coahuilense de Investigaciones Históricas y encabezó la conferencia La Guerra Cristera en Coahuila en el marco de los 100 años de este conflicto de índole religioso en el país, en donde fue sede Coahuila en 2 eventos considerados históricos en Saltillo y Parras de la Fuente. Reconoció la relevancia del taller de historia para damas a lo largo de 25 años que ha cumplido con su objetivo de ser un espacio de educación y remembranza cultural sobre el legado histórico de la región, por lo que extendió la invitación a la comunidad para que formen parte de este taller.
5: Bueno, hay que recordar que los procesos nacionales se construyen a través de las dinámicas locales. En este sentido, mucha de la historiografía ha señalado que en Coahuila no tuvo influencia en el movimiento de cristero, cuando pues realmente hay presencia de cristeros coahuilenses y también tenemos movimientos particularmente en el estado. Y pues bueno, creo que este centenario es el pretexto perfecto para revalorar el papel de la guerra cristera, pero sobre todo para que revaloremos un poco y reflexionemos en torno a las libertades que se obtuvieron de este movimiento armado, ¿no? Sobre todo la libertad de profesar lo que uno quiere.
6: Destacar también justamente este tipo de acciones que hacen diversos grupos, como es este taller de historia para damas, revivir la historia.
5: Sí, pues el taller de historia para damas ya tiene más de 25 años funcionando, patrocinado por el Colegio Coahuilense de Investigaciones Históricas, y que ahora como miembro del colegio me toca coordinar a mí los talleres en todo el estado. Simultáneamente, como el taller de Piedras Negras, funcionan en Sabinas, Monclova, Saltillo, Parras, Ramos Arizpe y Torreón. Entonces, una labor muy importante que tenemos porque es la forma de acercar la historia hacia la gente.
7: En otra información, será este viernes 26 de junio cuando la Casa de la Cultura lleve a cabo el evento de clausura de todos sus cursos mediante la presentación de un musical con temática inspirada en las historias de Disney, contemplando la participación de hasta 250 personas en escena, desde niños, jóvenes y adultos mayores. La coordinadora del recinto, Analisa Castillo Palomo, destacó que este evento representa el resultado de los 6 meses de trabajo por parte de todos quienes conforman este complejo cultural, de sus diferentes disciplinas artísticas, a través de la expresión musical que llama a recordar la infancia de muchos. Señaló que la cita será en las instalaciones del Teatro de la Ciudad José Manuel Maldonado, en punto de las 6 de la tarde, con entrada totalmente libre.
8: Así es, invitar a todas las personas que nos están viendo, que nos están escuchando, este próximo viernes 26 de junio a partir de las 6 de la tarde en el Teatro de la Ciudad José Manuel Maldonado, haremos nuestra clausura de la Casa de la Cultura, los diferentes cursos, talleres que se imparten dentro de este recinto cultural, que será con temática de Disney. Estarán participando niños, niñas, jóvenes, adultos y sobre todo nuestros adultos mayores. El alcalde siempre ha sido muy enfático en que también les demos un espacio a nuestros artistas, entonces también habrá lo que es una galería local por parte de las alumnas de la maestra Marta Flores, donde estarán presentando sus obras de arte, nuestros niños de dibujo en carboncillo y pintura acrílica. Tendremos el fotográfico, tendremos venta de arreglos florales. Comentarte también que contamos con algunos patrocinadores, que sin ellos no hubiéramos realizado este gran evento. Invitarlos nuevamente a ese evento totalmente gratuito. Conozcan los diferentes cursos, talleres que tenemos dentro de la Casa de la Cultura, para que formen parte en el mes de diciembre, quienes también estaremos llevando otra clausura. Pero estos son los primeros 6 meses de trabajo con temática de Disney. Estaremos recordando nuestra niñez con películas como Toy Story, Las Princesas, Los Piratas del Caribe, entre muchas, muchas sorpresas más.
6: ¿Cuántas personas finalmente participan?
8: Se estarán participando alrededor de 250 artistas, entre, como te comenté, niños, jóvenes y adultos. Entonces va a ser un show musical, porque habrá danza, habrá música, habrá sobre todo teatro. Entonces invitarlos, esto es un evento totalmente gratuito, este próximo viernes 26 de junio a las 6 de la tarde en el Teatro de la Ciudad.
7: 8:46, la temperatura en 26 grados centígrados. Es momento de hacer nuestra última pausa. Al regresar, información de calibre 57, la noticia de balazo, de los espectáculos y de los deportes.
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3: Calibre 57, la noticia de balazo, nos presenta en su portada de este jueves. Lo madrean en cantina y se muere. Estaba en urgencias del Seguro Social. Se divertía tranquilamente en un bar de Allende cuando fue agredido el fin de semana a golpes, pero también a tubazos. Se detuvo a un probable responsable y se espera pues que de acuerdo a la investigación se le puedan fincar las responsabilidades en caso de ser quien agredió a esta persona, que a la postre, producto de un traumatismo cráneoencefálico y de otros golpes, perdió la vida. Dice, grave tras brutal encontronazo, trasladan al herido en helicóptero hasta San Antonio. Este percance en el camino viejo a Ubalde, que fue atendido por las autoridades y que dejó, además de los daños materiales, puede ver usted la fotografía de cómo quedó la camioneta SUV. Una persona gravemente lesionada ya está allá en San Antonio. Dice, otra de las notas, apoyan a los damnificados, esto que también ya le comentamos. Desde el día de ayer se inició con la entrega de enseres domésticos a las familias afectadas. 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Hoy Calibre 57, la noticia de balazo, nos presenta en su portada a Terrible Cutes. Así el nombre, no me suena nada coherente, pero bueno, la chica Calibre nos recuerda que hoy la temperatura máxima será de 37 grados centígrados, la mínima por la noche en los 24. 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

0: Faltan 9 minutos para las 9 de la mañana y también le compartimos información de espectáculos, y es que una regla en la boda de la cantante Taylor Swift es que no se debe llevar regalos por parte de los invitados, ni la vestimenta ni las reglas de etiqueta parecen importar en la boda de la cantante Taylor Swift y Travis Kelce. La pareja fue clara con sus invitados para que no lleven regalos. La petición fue revelada por George Clint, que es amigo del jugador del Kansas City. Durante una entrevista en un medio estadounidense, Extra TV, dijeron absolutamente no regalos, y es que pues hay muchos fans de esta intérprete estadounidense y están siguiendo los detalles de sus próximas nupcias, que serán el próximo 3 de julio. Y en otra información, irreverente despedida, se anuncia Jackass 5, la última, y nos vamos. Lo que comenzó como una serie de televisión para MTV se despide con sus locuras con la 5ª entrega en las salas de cine. Tras más de 25 años de desafiar las leyes de la física, la lógica y el sentido común, la icónica e irreverente pandilla del dolor regresa a la gran pantalla para su última y definitiva aventura. Jackass 5, la última, y nos vamos. Parte de la información de espectáculos.
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4: Vamos con información de los resultados de la fase de grupo del Mundial. El día de ayer, Suiza le pegó 2-1 a Canadá. Marruecos, que por momentos del partido estaba empatado a 2 con Haití, tuvo que echar mano de un mejor fútbol y al final ganó 4-2 al equipo de Haití. Brasil no tuvo problemas para derrotar 3-0 a la selección de Escocia. Aquí cabe mencionar que Neymar ya regresó a las canchas, pudo jugar algunos minutos. Después, ya por la tarde noche, Sudáfrica, que nadie daba nada por ellos, pues bueno, le pegó 1-0 a República de Corea y se mete a 16avos de final. El equipo de Corea pues tristemente tendrá que regresar a casa. Y el juego que robó la atención de los mexicanos el día de ayer por la noche fue obviamente este 3-0, una noche redonda, una noche mágica, ni en el mejor de los guiones pudo haber sido este resultado, y en el entorno en el que se dio, en casa, en un estadio azteca lleno, un 3-0, rival que no le puso nada de oposición a República Checa, líder de grupo con 9 puntos, 0 goles en contra, y la despedida prácticamente ya de las canchas del Mundial, o como seleccionado nacional, de Guillermo Ochoa. Todo fue miel sobre hojuelas. El estadio Azteca se rindió ante los jugadores y avanzan ya como líder de grupo, 9 puntos invicto, a 16avos del final. Hay que esperar rival, todavía no se conoce. Yo creo que el día entre hoy y mañana se podrá definir a quién enfrentará México en 16avos de final. Ya hay un primer encuentro confirmado precisamente en esta instancia mundialista, y es Sudáfrica, que quedó segundo del grupo A, contra Canadá, que quedó segundo del grupo B. Este juego ya está amarrado, está confirmado. Sudáfrica enfrentará a Canadá en 16avos de final, y por lo pronto nosotros a seguir esperando al rival de México en la siguiente fase. Es la información de los deportes.
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4: En dos minutos serán las 9:00 a.m. Hemos llegado a la al final de esta primera emisión de Radio Zócalo Noticias, periodismo de verdad, en este jueves, preámbulo al fin de semana, 25 de junio del 2026. Nos despedimos, las voces que usted escuchó a lo largo de este noticiero. Don Carlos Desmó, gracias, buenos días.
9: Muy buenos días, excelente jueves.
4: Miguel Ángel Pérez Ruiz, gracias, buenos días.
10: Gracias por haber estado con nosotros, nos escuchamos mañana aquí temprano.
4: Siboney Alvarado, gracias, buenos días.
0: Gracias, gracias por habernos acompañado.
4: Agradecemos también a nuestro compañero Mario Alvarado Campos en control de audios de Dinámica Auditiva, su servidor Ángel Robles, a nombre de Armando López Capetillo, titular de este espacio informativo, le decimos gracias. Buenos días, con permiso.
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buenos días allá para toda la audiencia de Super Estelar 92.9, la estación de la raza y para la raza. Bueno, pues ya andamos aquí, oigan, llegamos derrapando. Sandy Vera con ustedes hasta las 2 de la tarde. Temperatura 28 grados centígrados.

0: día tan perfecto, oigan, qué día tan perfecto, está nubladito, bochornosito poquito, pero está bonito el día. Número de WhatsApp, 877-131-2499.
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0: Y pues arrancamos con esta rolita a cargo de Julián Álvarez, esto que lleva por nombre 100 de 10. 9 de la mañana con 12 minutos, ya 9 con 12.

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1: Con Panamá. Vámonos con el boquero de Panamá. Esto que lleva por nombre El Viajecito. 10:08 a.m. Ya 10:08. Muy, pero muy buenos días. Allá para toda la audiencia que anda en sintonía, que anda trabajando.
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1: Todos los que nos sintonizan vía internet en distintos puntos de Estados Unidos, en distintos puntos de la República. Temperatura 28 grados centígrados. Número de WhatsApp 877-131-2499. Este día nubladito. Ay, ojalá que así esté todo el día, la verdad. Que este día esté así nubladito. Porque hoy pagan, ¿eh? Hoy pagan, maquiladoras. Hoy pagan.
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1: Número en cabina 877-772-5844.

con 15 minutos, ya 10 con 15. Tenemos audio, tenemos mensajito por acá. Dice, buenos días, acá seguimos en la escucha, en la aeropuerto.

0: tóxicos y tóxicas de Cunita Ranch, Sandy y la Super Slash.
1: A ver, lo voy a regresar porque pues me dejaron la computadora otra vez desactivada.
0: Cordiales todo tu auditorio, radio escuchas y agradable clima, Hanam. Muy buenos días, Super Sandy. Saludos cordiales todo tu auditorio, radio escuchas y agradable clima, Hanamos. Pedaleando la bicibus, Sandy, Super Sandy. El saludo cordial para los tóxicos y tóxicas de Cuñita Ranch, Sandy y la Super Estelar sintonizando. Los tóxicos y tóxicas.
1: ¿A poco si hay tóxicos aquí en Cuñita Ranch? ¿A poco sí? 10 de la mañana con 17 minutos, ya 10 con 17, saludos allá hasta Nuevo México, que andan en sintonía, dicen que nunca se comunican, pero siempre, Super Estelar siempre retumbando por allá. Saluditos, saluditos allá para toda la gente trabajadora, claro que sí. Número de WhatsApp 877-131-2499, vámonos con esto a cargo de Yahari, tu cariñito.

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6: Vámonos con el vaquero de Joan Sebastián, el poeta del sur, el poeta del pueblo, el huracán del sur. Lo dije todo, lo iba a decir todo al revés, ¿eh? Lo iba a decir todo al revés. 10 de la mañana con 22 minutos, tenemos audio, tenemos mensajitos por acá. Dice por acá un saludo para las gorditas de La Porvenir. Bueno, pues ahí está el saludito.
7: Super Sandy, deja el celular, deja ese celular, Sandy, Super Sandy, ahí voy, viéndote contra los cristales de la Super Estelar 92.9.
6: Mira cómo me anda vigilando y exhibiendo, oiga.

Dice por acá, buenos días, ahí mandale un saludo a la muda. ¿A cuál muda? ¿A cuál muda? ¿O será que me está diciendo muda a mí porque no hablo o qué? ¿O qué? A ver, cuénteme. Número de WhatsApp 877-731-2499, 10 de la mañana con 23 minutos, ya 10 con 23. En esta mañanita de jueves 25 de junio, ya estamos a nada, ¿eh? Estamos a nada de terminar este mesecito, híjole. Hoy día de San Guillermo, allá para todos los memos, felicidades por su...

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1: Vámonos con algo aquí, algo de viento y sol, esto que lleva por nombre Últimas Noticias. 10 de la mañana con 45, con 46 minutos, ya 10 con 46. Nos mandan un video por acá. Ando súper emocionada, oigan, porque pues 3-0 es todo lo que puedo decir. Y si sí, México. Ay, no, ando tan emocionada que digo yo, ojalá no nos duela mucho el golpe cuando nos caigamos de esa nube en la que andamos. 10 de la mañana con 46 minutos, ya 10 con 46, número de WhatsApp 877-131-2499. Vámonos con esto a cargo de viento y sol, Últimas Noticias.

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0: Vámonos con el bancarro de Polo Urías, esto que lleva por nombre Dame lo Mío. 11 de la mañana con 18 minutos, ya 11 con 18, temperatura 30 grados centígrados en esta mañanita de jueves, jueves 25 de junio. Saludos allá para toda la racita que anda en sintonía. Tenemos audio por acá.
1: Super Sandy, por ahí algo de Laberintos. Serapio Ramírez, cuento los 40, te tendrás, se podrá. Ahí vamos escuchándote en la bicibus, el movimiento sexy.
0: Ahorita la mandamos.

más, dame lo mío, porque lo tuyo ya se murió. Número de WhatsApp, 877-131-2499. Número en cabina, 877-772-5844. Ahí para que marquen los que no tienen WhatsApp. Ahí pueden marcar, oigan. 11 de la mañana con 19 minutos, ya 11 con 19.

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1: A ver si es esta rolita.
2: Super Sandy, por ahí algo de Laberintos. Serapio Ramírez, o en todos los 40, te tendrás, se podrá. Ahí vamos escuchándote en la bicibus, en Movimiento Sexy.

0: camarita.
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2: Ándale, bueno, pues ahí está. 11 de la mañana con 23 minutos, ya 11 con 23. Tenemos por acá mensajito, dice: un saludo para el compadrito Bruno. Sí, ya sé. Ya va a venir, ya va a venir. No se crea, yo también estoy aburrida. Ya va a venir. Se pasa de volada este turno, oiga, se pasa de volada este periodo vacacional.

designa esto que lleva por nombre tu ausencia, signo y la firma. Ahora qué aburrido, aburrido su grupo. La neta. Vámonos con esta carta de signo y la firma, tu ausencia. Y dice por acá, ¿quién es el que está cantando? Laberinto, laberinto, puse la canción de laberinto. ¿O quién? ¿En el audio? Es que dicen por acá, ¿quién es el que está cantando, porfa?

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1: Chicos de barrio, esto que lleva por nombre Vampiresa. Once de la mañana con 42 minutos, ya 11 con 42 en esta mañanita de jueves 20.

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6: Flash, esto que lleva por nombre Cabellos Largos, 11 de la mañana con 54 minutos, ya 11 con 54. Saludos allá para toda la racita que anda en sintonía en esta mañanita de jueves 25 de junio, temperatura 30 grados centígrados.

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5: Vámonos con el banquero de Banda Cañón. Esto que lleva por nombre la Mini Mini. Dice por acá: buenas tardes, quiero mandar un saludo para Tolo Calderón y Tito el Negro, que andamos jalando al mero millón. Y póngase la canción de La Maquinaria. ¿O cómo? Del... ok, ahorita la buscamos. Ahorita la buscamos y la mandamos, claro que sí. Es que no la veía porque el reflejo de los vidrios está pegando en la...

12 de la tarde con 3 minutos, ya 12 con 3. Qué calorón, oigan, qué barbaridad. Otra vez nos engañó el día, el tiempo, el clima. Pensé que iba a estar nubladito todo el día. Y siempre sale el calorón cuando ya voy a salir yo. Siempre sale el sol.

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1: Vámonos con algo a cargo de Elías Medina. Esto que lleva por nombre Te Equivocaste. Dice, buenos días, señorita. Podría enviar saludos a la pollería de la Benito, de Benito Juárez, junto, ok, escuchando la Superestelar. Cacho Castañeda y Joaquín García, gracias. Bueno, pues ahí está el saludito.
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1: 12 de la tarde con 7 minutos, ya 12 con 7. A lo mejor esta era la rolita que la otra vez, que el día de ayer me estaba preguntando la señora. La señora que me marcó, Silvia, de la misión, me estaba pidiendo una rolita de...

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1: Bueno, pues vámonos con algo de deliberación, algo que nos están pidiendo por acá. Dice por acá, dice, ¿sería usted tan amable de complacernos con una canción del grupo Liberación? Cualquiera que tenga la mano. Y con un saludo para mis amigos taxistas Cristi Ledesma, Gerardo Reyes, Emilio González.
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1: Viral Valadez. Y todos los taxistas que sintonizamos Superestelar. Porfa, de parte de un servidor, Cacho Castañeda. Bueno, pues ahí está el saludito.
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1: 12 de la tarde con 13 minutos, ya 12 con 13 en esta tardecita soleada. Muy, pero muy importante, hidrátense, por favor.

0: Rojos con Eliseo Junior. Esto que lleva por nombre Ella te engaña.
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0: 12 de la tarde con 17 minutos, ya 12 con 17. Saludos allá para toda la raza que anda en sintonía, ya para los taxistas, los guardias, todos los que nos sintonizan vía internet en distintos puntos de Estados Unidos, en distintos puntos de la República. Temperatura 31 grados centígrados.

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13: Vámonos con algo que algo de los varón de Apodaca, esto que lleva por nombre La huella de tus besos. Amiga Mari, ¿dónde anda? ¿Dónde anda? ¿Y para quién la rolita o qué? ¿Para su chocolatito? 12 de la tarde con 22 minutos, ya 12 con 22. Dice por acá, buenas tardes, ¿me harías favor de ponerme la canción de Déjenme Llorar con Polo Urías? Déjeme la busco, claro que sí, déjeme la busco, ahorita se la mando. Saludos para Margarita de la Lázaro. Ok, déjenme llorar, ahorita la ponemos, ahorita la mandamos, claro que sí. Número de WhatsApp 877-131-24.

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1: Vámonos con eso que era de Paul Urías, esto que lleva por nombre Déjenme Llorar. 12 de la tarde con 26 minutos, ya 12 con 26. Número de WhatsApp 877-131-2499. ¿Qué pasó ahí con el Primo Olivera? ¿Ya se fue o qué? ¿Se le descargó el teléfono?

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1: Vámonos con el cargo de Chalino Sánchez, esto que lleva por nombre Los Chismes. Híjole, los chismes, los chismosos. 12 de la tarde con 29 minutos, ya 12 con 29. No se agüiten, oigan, si la gente habla bien o mal de ustedes. Si hablan es porque es de gratis. Porque si cobraran, no les alcanzara. Número de WhatsApp 877-131-2499. Número en cabina 877-772-5844. Temperatura 32 grados centígrados.

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1: Vámonos con el encargo de Edwin Muñoz con más series que lleva por nombre. Casi siempre estoy pensando en ti. Me despierto sin saber por qué. 12 de la tarde con 33 minutos, ya 12 con 33. Saludos allá para la señora Lupita Reyes. No tengo la canción que me pidió, oiga, una disculpa. Dice por acá, hola, buenas tardes. Manda un saludo para Noblasis 2. Se te escucha todos los días, porfa. La canción de Drácula de Mr. Chivo. Ok, ahorita la mandamos, claro que sí.

Ay, este rolón, oigan, este rolón. Sandy Vera con ustedes hasta las 2 de la tarde. Número de WhatsApp 877-131-2499.

0: bueno.
1: Número en cabina 877-772-5844. Saludos allá para toda la raza que anda en sintonía en esta tardecita de jueves 25 de junio. Temperatura 32 grados centígrados con sensación de 35.

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1: Reyes Locos, esto que lleva por nombre El Ascensor, me hizo reír un audio que me mandaron por acá. A ver.
2: Buenas tardes, Andy. Saludos desde acá, desde esas Texas. ¿Cómo está? ¿Cómo le ha ido? Saludos aquí para Rey, el cubano, chico. Hacer.
1: No, pues aquí andamos con el calorón, oiga, nos ha ido muy bien, gracias a Dios. Vámonos con el nuevo cargo de los Reyes Locos, El Ascensor. 12 de la tarde con 40 minutos, con 41 minutos, acaba de cambiar con 41, 12 con 41.

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1: Andan buscando caballo.
2: Un saludito para mí, para mi amigo Jorge, que estamos trabajando el mero millón, para Jorge Calderón y Patito. Aquí estamos sintonizando desde Zona Centro. Ponos la canción del Miquima, de Grupo Laberinto. Y un saludo para toda la banda, toda la 35 Redes.
3: Bueno, pues lo tengo con Edén Muñoz. Edén Muñoz con Laberinto.
1: Buscando caballo.
3: 12 de la tarde con 44 minutos. Ya 12 con 44. Por acá me mandaron otro audio.
1: 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La gente en Guadalajara.
4: Buenas tardes. ¿Me puede poner la canción de Como una flor?
3: Ándele, pues ahorita la mandamos. Claro que sí. Aguánteme un poquito. Nomás termina este rolito y nos vamos con la rolita.

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8: De modo que ya lo sabes.
9: Sí. Vámonos con este carro de Mr. Chivo. Soy Drácula. En pleno junio, ya salió Drácula.
8: ¿Ya lo sabes?
10: Sí, soy Drácula.

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0: que la ruleta que me pidió la pequeñita. Como la flor con Selena. 12 de la tarde, 53 minutos. Ya 12 con 53. Tenemos audios por acá, tenemos mensajitos.
1: Y no nos vamos, el Junior. Hola, hola Sandy, muy buenas tardes. Aquí estamos y no nos vamos, el Junior. Saluditos para todos mis compas de la mañana y para todos los que tienen la bocina bien alta y atirados en nuestra bella cuña. Chile Sandy, ahí te encargamos la canita de la paloma de acero. Aquí andamos, aquí andamos. En la primera de mayo. Saludos, Andy. Saludos ahí para Noé. ¿Qué pasaría? Qué respetito, Noé. Saludos, Junior.
0: Ándale, pues, saludos allá para el amigo Junior, que anda en sintonía. Vámonos ahora sí con esto, cargo de Selena Quintanilla, esto que lleva por nombre como La Flor. 12 de la tarde con 54 minutos, ya 12 con 54, temperatura 33 grados centígrados.

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0: Es la una de la tarde. Te invitamos a rezar un Ave María por la paz del mundo y nuestras familias.
1: Dios te salve María, llena eres de gracia, el Señor es contigo. Bendita eres entre todas las mujeres y bendito es el fruto de tu vientre Jesús. Santa María, Madre de Dios, ruega por nosotros los pecadores, ahora y en la hora de nuestra muerte. Amén.
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0: de México.
1: Mantiene gobierno del estado acciones de atención sanitaria tras contingencia en Piedras Negras.
0: Transportistas analizan impacto económico de cruzar por otras fronteras.
1: Embargan el motel del amor por demanda laboral de ex trabajador.
0: Balean a sujeto en la colonia Maravilla, responsable ya está detenido.
1: Fiscalía General del Estado solicitará mandamiento contra sujeto que golpeó a otro y murió en Allende.
0: Consignan a uno por daños y lesiones en la colonia Argentinas.
1: Detienen en el puente internacional número 2 a mujer buscada en Dallas por agresión.
0: Suman 22 aspirantes a la policía preventiva aprobados, alistan envío de otros 24 más.
1: Ante ola de suicidios, pastor invita a marcha a favor de la vida este sábado.
0: Pacientes de cáncer siguen resintiendo falta de medicamentos para sus tratamientos.
1: Semana epidemiológica cierra con otros 2 casos sospechosos de rickettsiosis.
0: Aumenta hasta en un 50% la demanda de consultas en los centros de salud.
1: Instalan laboratorio móvil cerca del aeropuerto de Eagle Pass para combatir al gusano barrenador.
0: Proveedor de asfalto retrasa tren de pavimentación, recuperarán los días perdidos.
1: Cuadrillas de obras públicas avanzaron en la reparación de 153 baches este miércoles.
0: Este sábado llega a Piedras Negras la Virgen Peregrina de San Juan de los Lagos.
1: Comisionado Roberto Ruiz en contra de que ICE trabaje con agencias locales.
0: Mantiene municipio activación física de la comunidad con 7 escuelas deportivas. De esto y mucho más en esta segunda edición informativa de Radio Zócalo Noticias. Listos, que hoy nosotros así comenzamos.
2: Son las 2:00 p.m. en punto. En este momento empieza la segunda edición de Radio Zócalo Noticias.
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2: 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Llega a usted por los próximos 60 minutos. Sea usted bienvenido.
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0: 2:00 p.m. ya con 6 minutos y la temperatura en la ciudad de Piedras Negras se encuentra en los 35 grados centígrados. Bochornosa la tarde de hoy. Y es que hay un 54% de humedad en el ambiente. La mínima para esta noche es de 24 grados centígrados. Mañana viernes, inicio del fin de semana, 38 como máxima, mínima en 24. Sábado y domingo igual, 38 como máxima, mínima en 24. El lunes, 39 como máxima, mínima en 25 grados centígrados. Así que continúa la alta temperatura para Piedras Negras y la región y la lluvia ya no aparece en los radares del pronóstico del tiempo.
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0: 2:00 p.m. ya con 7 minutos, temperatura en la ciudad de 35 grados. Muy buenas tardes, bienvenidos a esta segunda edición informativa de Radio Zócalo. Saludamos con gusto a nuestros amigos allá en Ciudad Acuña, Coahuila, a través de la 92.9, donde se encuentra Alma Proa. En la 107.9, el señor Gilberto de la Fuente Ruiz, el Tejano Power. En la 94.5 se encuentra Emanuel Infante Emiliano, el locutor número 2, conocido como El Pato. Allá en las plataformas digitales, Edgar González. Y a mi izquierda se encuentra Orquídea López Alec. Orquídea, ¿cómo estás? Buenas tardes.
1: Muy bien, Héctor Sergio, muy buenas tardes. Buenas tardes, bienvenidos a esta, la segunda emisión de Radio Zócalo Noticias en este día 25 de junio. Tenemos mucha información, es el Día Mundial del Vitiligo, y bueno, este día busca generar empatía y terminar con la estigmatización social hacia las personas que padecen esta enfermedad cutánea. Pero hoy también es el Día Naranja, una iniciativa mensual para actuar, generar conciencia y prevenir la violencia contra mujeres y niñas.
0: Son ya las 2:09 y la temperatura en la ciudad de 35 grados centígrados. Nos vamos con Armando Valdés Martínez, que tiene información importante. Armando, ¿cómo estás? Buenas tardes.
3: Buenas tardes, Héctor Sergio. Buenas tardes a los clientes de Zócalo Noticias. Elías N., 30 años de edad, detenido por el motivo de violencia contra miembros o integrantes de instituciones de UDIA, es señalado como probable partícipe de lesionar con arma de fuego calibre 45 a José Eduardo Gutiérrez Juárez en la colonia Maravillas. El coordinador de Ministerios Públicos, Rogelio Gómez Rodríguez, indicó que está dentro del término para resolver su situación jurídica.
5: Bueno, el día de ayer se tomó conocimiento por parte de la Agencia de Investigación Criminal sobre el ingreso a hospital de una persona que se reportó por lesiones por arma de fuego. En relación a ello, pues los agentes se constituyeron al nosocomio de esta localidad, en donde se entrevistaron con la persona afectada, con la víctima, que es una persona del sexo masculino, quien refiere que o identifica a otra persona del sexo masculino, quien efectivamente le dio un disparo por arma de fuego en uno de sus pies. Presenta fractura de lo que es la tibia y peroné en relativo a este evento. El día de hoy se está trabajando ya la integración de esta carpeta de investigación, bueno, desde el día de ayer, en relación a la Agencia de Investigación Criminal, que está recabando de todos los testimonios correspondientes para el esclarecimiento de los hechos, y también, pues bueno, lo que compete a la certificación por parte del médico legista.
6: ¿Ya se tienen buena línea de investigación?
5: Sí, claro, hay una línea de investigación. La policía se entrevistó ayer con personas que presenciaron el evento, así como también, en su caso, también la denuncia correspondiente de la víctima, pues para efecto de la identidad del probable responsable.
3: La Fiscalía General del Estado buscará un mandamiento judicial en contra de Juan Armando por el asesinato de Eric Padrón López, de 41 años, por hechos ocurridos en la cantina en Allende, Coahuila. El coordinador de Ministerios Públicos, Rogelio Gómez Rodríguez, dio a conocer que se llegan datos de prueba a la carpeta de investigación.
5: Sí, bueno, el día de ayer, por parte de la Agencia de Investigación Criminal, tomó conocimiento sobre el fallecimiento de una persona del sexo masculino que se encontraba hospitalizada en el Hospital Salvador Chavarría, en esta ciudad, en donde, bueno, esta persona se encontraba internada ya de hace varios días en relación a una lesión que había sido provocada en un evento registrado en el municipio de Allende, Coahuila. En relación a ello, bueno, hay una carpeta ya de investigación en torno a este fallecimiento de la persona. Se está determinando en este caso, pues, por parte del médico legista, la causa de muerte, para en su caso establecer la causalidad, el nexo causal en relación a la lesión que había sido provocada. Y en base a eso, pues el Ministerio Público continuar en este caso el proceso por lo que respecta a la persona que previamente había sido ya vinculada por el delito de lesiones, pero ya por una clasificación jurídica distinta.
3: El comerciante de botas Armando N. fue confirmado inteligente investigador de asuntos viales por el motivo de daños y lesiones en agravio a los policías del estado Rubén y otro más, por esos acontecidos a la madrugada en la colonia de las Argentinas. El coordinador de Ministerios Públicos, Rogelio Gómez Rodríguez, indicó que en las próximas horas se define la situación de esta persona.
5: Sí, se encuentra una persona detenida, esta persona del sexo masculino, a disposición del agente del Ministerio Público, del área de detenidos, en donde, bueno, bajo el delito flagrante de daños y lesiones, en este caso ocasionadas a otra persona del sexo masculino, en donde esta persona lesionada pues fue trasladada a una clínica de esta localidad para que el médico legista pueda certificar sus lesiones. El Ministerio Público se encuentra recabando los datos de prueba para esclarecimiento de los hechos, como principalmente pues las pruebas periciales que tienen que ver con un tránsito terrestre, así como pruebas testimoniales o en su caso videograbaciones que pudieran existir. Esto pues bueno, dentro del término constitucional de las 48 horas para resolver la situación jurídica.
6: ¿El conductor se encontraba en estado indebido?
5: Sí, parte de las pruebas, ¿verdad?, que el Ministerio Público tiende a realizar es pues la certificación médica de la persona detenida, la persona que es puesta a disposición. No obstante, del informe policial homologado, pues se advierte también un certificado médico al momento de su detención, en el cual, bajo la integridad física que presentaba, se advierte un estado de ebriedad.
6: ¿Se confirma que la víctima es un elemento policíaco?
5: Es un elemento policíaco, bajo la reserva y espera de que en su momento pues que presente la denuncia y se identifique, pues estaría en condiciones también de identificar plenamente a la víctima.
3: La audiencia de Radio Zócalo Noticias, esta es la información policíaca más importante generada hasta estos momentos.
0: Gracias, Armando Valdés Martínez, por la información. Que tengas buenas tardes.
3: Buenas tardes y buen provecho para ti, doctor.
0: Igualmente, buen provecho para ti también. 2:16, 35 la temperatura. Vamos a hacer una pausa en la primera, ya volvemos.
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8: 2:17 p.m. Cruces internacionales a esta hora de la tarde. Son las 2:17. El puente internacional número 1, ese puente está lleno de caseta a caseta de ida y también tiene tráfico vehicular, aunque no de caseta a caseta de regreso. En el puente internacional número 2, el puente que nunca cierra, ese puente también tiene tráfico vehicular, así que los dos cruces internacionales, pues con tráfico, aunque el puente 2 tiene un tráfico más fluido y está solamente a la mitad. Ayer México se paralizó, Orquídea, con el partido entre la selección mexicana y la República Checa.
9: Así es, vimos que mucha gente disfrutó de este partido. La verdad es que lo veíamos en las redes sociales, todo el mundo hablando de este partido donde gana México 3-0 y enfatizaban mucho en esa cuestión de que fue un hecho histórico, ¿no? No sé mucho honestamente de fútbol, pero sí resaltaban este hecho de que no había llegado como tan lejos en mundial. ¿Es así, Héctor?
8: Sí, sí. Entonces, digo, sí habían llegado lejos, pero no con ese puntaje de
9: con el puntaje,
8: de nueve puntos, ¿verdad?
9: Que ganando todos los sí, partidos, ¿verdad?
8: Y sin recibir gol, ¿verdad? Ese es otro punto bueno.
9: Ajá.
8: Sí, así es.
9: Que hay que destacarlo mucho y que bueno, pues el hecho es que mucha gente pues estuvo viendo, estuvo celebrando y bueno, ya próximamente para el otro juego vamos a tener también una pantalla aquí en Piedras Negras para poder disfrutar de este juego. Pero bueno, vámonos aquí a nuestra vecina ciudad de Igolpaz con Eleazar Ibarra, que ya está listo para su reporte. Adelante, Eleazar.
10: ¿Qué tal, Orquídea? Héctor Sergio, muy buenas tardes. Saludamos a la audiencia de Radio Zócalo Noticias para informarles que el condado de Maverick está trabajando con la Comisión de Salud Animal de Texas y el Departamento de Agricultura de Estados Unidos porque ha aprobado, los miembros de la Corte de Comisionados aprobaron que estas dos entidades, se instalen allá en lo que fue el Centro de Operaciones de Emergencias que se localizaba muy cerca del aeropuerto del condado de Maverick, a 12 millas de esta ciudad. Ahí van a colocar un laboratorio móvil, es una trailer que van a utilizar precisamente para laboratorio y hacer exámenes, pruebas al ganado de esta región con el fin de detectar afectaciones por el gusano barrenador. Sobre esto, la comisionada Olga Ramos dijo que ambas entidades pues, van a utilizar ese edificio que ya habían estado utilizando de manera provisional, pero fueron por alguna razón de contagios allá en Pleasanton, Texas, es que se trasladaron para allá, pero van a regresar y va a ser ya su instalación permanente en esta frontera. Eso va a evitar que pues los exámenes que puedan hacerse se hagan en otras ciudades. Aquí localmente se van a tener los resultados más pronto, y eso es parte de los de la coordinación, el trabajo que están realizando las diversas entidades para pues combatir si es que hay contagios o infectaciones de el gusano barrenador en el ganado. Y bueno, es preocupante, dice la comisionada Olga Ramos, principalmente porque pues hay varias propiedades que tienen en toda esta región ganado, y bueno, para los rancheros es el que está dirigido justamente este apoyo, este beneficio que proviene de tanto el gobierno del estado de Texas como de el gobierno de los Estados Unidos a través del Departamento de Agricultura y la Comisión de Salud Animal respectivamente. Hablando de temas de inmigración, el comisionado del precinto número 4, Roberto Ruiz, se pronunció de nueva cuenta en contra y en desacuerdo porque el estado de Texas aprobó que elementos de ICE provengan a esta frontera para realizar trabajos relacionados a su labor, porque pues él dice que sabe cómo trabajan estos elementos violentando los derechos civiles de muchas personas, inclusive contra aquellas que están debidamente comprobados, son ciudadanos estadounidenses, ellos pues trabajan de esa manera. Y bueno, también se refirieron a la labor que va a hacer el departamento del sheriff con en asistencia precisamente a los elementos de el ICE, porque hace poco se llegó a un acuerdo entre estas dos entidades para colaborar en conjunto, y a cambio pues recibirá la agencia local más de $1,000,000. Lo que lo que dice el comisionado Roberto Ruiz es que no quieren a ICE en esta frontera, simplemente porque pues ya hay agencias dedicadas directamente a trabajar ese tipo de problemáticas, como lo es la patrulla fronteriza, o en su caso el Departamento de Aduanas y Protección Fronteriza, además de que la policía y el Departamento del Sheriff pues ofrecen su apoyo, su colaboración cuando se le requiere a estas instancias federales que trabajan justamente a través de las operaciones Stone Garden, y durante ese tipo de acciones o de medidas pues es que también localizan a personas que están ilegalmente en el país. Pero la labor del Departamento del Sheriff no será directamente, como lo ha dicho el sheriff Thomas Marver, en combatir la inmigración, sino que solamente colaborará para resguardar en la prisión Tom Bowles a aquellas personas que por alguna razón han sido detenidas en esta ciudad fronteriza, obviamente cuando se les comprueba que no son ciudadanos estadounidenses, además de que no va a estar tras la búsqueda de personas que están ilegalmente en el país. Es decir, es solamente van a colaborar resguardando justamente a las personas que están ilegalmente en el país. En otro tema, también le doy a conocer que una mujer de 42 años de edad, de nombre Alondra Martínez de León, ha sido detenida e ingresada a la cárcel Tom Bowles, porque pues al cruzar del lado mexicano de Peraneras por el puente internacional número 1 ha sido sorprendida o descubierta con órdenes de arresto emitida por autoridades de Dallas, Texas, por razones de violencia doméstica, violencia familiar, en la que causó lesiones a otra persona. Bueno, por esta razón se le recluyó y en su momento será transportada allá a donde se lo busca. Y quienes están bajo un proceso de entrenamiento durante 3 días son los oficiales de la policía de la ciudad de Eagle Pass, quienes están adquiriendo técnicas efectivas de derribo, cómo controlar a una persona que se resiste en el suelo y cómo usar el jiu-jitsu para ejecutar arrestos seguros y eficaces. El entrenamiento, la capacitación se está realizando en las instalaciones propias del departamento de la policía. Y bueno, pues es una oportunidad que también pueden aprovechar otros agentes de ley, que pueden, pues por alguna dos, una o dos horas pueden participar, o quizás durante toda la sesión, ya es su decisión, pero sí se están entrenando los elementos para que tengan mejores niveles de proteger y servir a la comunidad. Mi reporte por el momento aquí de tu cerca.
9: Muchas gracias, Eleazar, por tu reporte. Buenas tardes.
8: Dos ya con 26 minutos y la temperatura en la ciudad de Piedras Negras se encuentra en los 35 grados centígrados. Alta la temperatura. Ayer lo mencionábamos sobre estas temperaturas que pues son peligrosas, obviamente, para quienes laboran en
9: al exterior, a la intemperie,
8: efectivamente, y por supuesto invitar a los patrones a que pues cuiden precisamente a sus trabajadores ante estas situaciones que haya, como en el fútbol, ese tiempo de hidratación para evitar un golpe de calor. Ya lamentablemente conocimos un caso de la muerte de un joven de 22 años en La Pizca, en donde lamentablemente se sintió mal, se desmayó, fueron las autoridades de salud y lamentablemente pues no pudieron hacer nada por este joven.
9: Así es muy importante estar, digo, a cualquier persona, ¿no? Y más precisamente, como dices, más a las personas que están trabajando, que tienen que trabajar a la intemperie, bueno, pues estarse hidratando también dentro de lo posible, cubrirse, ya sea con sombreros, con mangas largas. A mí me ha tocado entrevistar, por ejemplo, a personas que trabajan en la construcción, que eso señalan, ¿verdad? Se tratan de ponerse mangas largas, sí, sombreros grandes, pero también en los ojos, a veces sí utilizan algún anteojo de sol, precisamente pues para cubrirse, y más ahora con esta situación de pues del índice UV tan alto, que está en 12 y es extremo.
8: 227, Salvador González, ¿cómo estás? Buenas tardes.
4: Te saludo con muchísimo gusto, estimado Barbosa, en esta tarde. Muy buenas tardes a la audiencia de Radio Zócalo Noticias. Una tarde un tanto calurosa acá en las calles de Piedra Negra, pero donde se puso más candente, señor, fue precisamente en el hotel más romántico de Piedras Negras. A ese lugar arribaron unas personas, no precisamente parejas que buscan saciar sus bajos instintos a ese lugar, señor, sino todo lo contrario, para sorpresa de los propietarios de este muy conocido hotel en el municipio de Piedras Negras, fue precisamente una demanda laboral. Esta surgió en el 2024, señor. En el 2024, la señora Virginia Saucedo interpuso una demanda por despido injustificado en contra de la propietaria de este hotel, ya que ella señala que en ese año la despidieron y no le dieron causa, motivo, razón, circunstancia. Por lo que ella interpuso la demanda 2 años. Pensando la propietaria del hotel que no iba a pasar absolutamente nada. ¿Cuál fue la sorpresa? Que a 2 años de esta demanda laboral, pues obviamente el fallo salió a favor de la señora Virginia Saucedo, y hoy llegaron hasta este sitio, ella acompañada por su representante jurídico, el licenciado Raúl Pilas, así como también actuarios de la Fiscalía General del Estado, Delegación Norte 1, para señalar bienes de embargo. Escuchemos lo que dijo precisamente el abogado la señora Virginia Saucedo respecto a este procedimiento.
11: Se está realizando una diligencia de requerimiento de pago y embargo. Una trabajadora tiene una sentencia a su favor, es decir, la empresa, el Hotel Río Bravo, fue condenado al pago de las prestaciones que por un despido injustificado le corresponde. Entonces ahorita estamos requiriendo este pago. Para informarles que pues, la empresa, como quiera, dentro de los trámites legales, tiene presentado un amparo, pero cuando alguien presenta un amparo, en materia laboral tiene que dejar una subsistencia, una garantía para que la trabajadora, pues por el tiempo que dure el amparo en el trámite de Saltillo, pues pueda sobrevivir, ¿verdad? Porque tiene una dinero ya para ella. En este caso, la empresa no quiso pagar y por eso estamos aquí.
12: ¿Qué cantidad es eso?
11: Más o menos son como unos 120. Estos 120 mil pesos es meramente la subsistencia. El monto condenado a la fecha son aproximadamente 500,000.
12: ¿Ya tiene tiempo entonces esto?
11: Ya, desde el 2024. Sí. Pero ya pasamos por la etapa del juicio. Ya fue condenada la empresa, repito. Todavía está en espera de lo que decida un tribunal colegiado, pero pues ahorita estamos requiriendo de pago para que la trabajadora, por el tiempo que dure el amparo, pueda subsistir con ese dinero.
12: En caso de que no se llegue a un acuerdo, ¿qué es lo que se hace?
11: Se procede el embargo. La empresa tiene el derecho de señalar bienes para embargo, y si no, la trabajadora, y es lo que estamos haciendo.
4: Y lo señala bien el abogado Raúl Pilas, quien informa que en un principio se solicitaba la cantidad de 120 mil pesos por el despido injustificado, pero ante agotaron todas las instancias correspondientes y hoy en el 2026 estamos hablando de 500,000 pesos, señor. O sea que ya se señalaron bienes como televisiones, bienes como lámparas, entre otros objetos que puedan ahí señalar el actuario de la fiscalía para garantizar el pago de la demanda que se ganó, esta demanda laboral.
8: Entonces versa en 500,000 pesos, Salvador.
4: Efectivamente, señor, 500,000 pesos es lo que señala el abogado Raúl Pilas, que tendrá que desembolsar precisamente o el embargo para garantizar el pago del bien.
8: Bueno, pues ahí está el tema que en estos momentos ocurre allá por el fraccionamiento Los Montes. Muchas gracias, Chava, por la información.
4: Buenas tardes.
8: Buenas tardes, Salvador. 2:33:27. Pausa y volvemos.
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0: 26 minutos y serán ya las 3 de la tarde. La temperatura en la ciudad de Piedras Negras, 35 grados centígrados. Hay una invitación de Bienestar Animal en tu colonia para este sábado 27 de junio. La jornada de Bienestar Animal en tu colonia llegará a la Plaza Villarreal a partir de las 9:30 de la mañana y hasta las 12 del mediodía, con servicios gratuitos de baño medicado, vacuna antirrábica, desparasitación y campaña de adopciones. Trae a tus mascotas y aprovecha estos servicios. Repetimos, es en la Plaza Villarreal, calle Príncipe Felipe y Alfonso, en el fraccionamiento Villarreal, de las 9:30 de la mañana a las 12 del mediodía. Baño medicado, que es importantísimo, la vacuna antirrábica con estos calorones, desparasitación y campaña de adopciones. La recomendación que siempre le hacemos es: necesitas para esa campaña de adopción tener tiempo, espacio y dinero para darle la calidad de vida que merece la mascota, ¿eh?
1: Mucha responsabilidad cuando se trata de tener una mascota en casa. Hay que tener mucha responsabilidad porque no nada más es alimentarlos, darles agua, sino también toda la cuestión de salud tiene que atenderse. Entonces, también que no estén las mascotas en la calle, eso es muy importante. Ya hay algunas sanciones para estas mascotas si están en la calle, porque también a veces representan un peligro, ¿no? Principalmente los caninos, o sea, en las calles a veces representan un peligro para las personas, porque pues ya sea personas adultas mayores o infantes que pudieran ser atacados por estos animales. Así que bueno, es importante tener mucha responsabilidad al tener una mascota y aprovechar también estas campañas que tiene la presidencia municipal. Y precisamente con más información ya se encuentra en la línea Armando López Capetillo. Adelante, Armando, con tu reporte.
2: ¿Qué tal, el querido actor Sergio, amigos de Radio Zócalo Noticias? Luego de las solicitudes de diversos ciudadanos y una vez que se haga un profundo análisis con los miembros del gabinete, el municipio estará instalando una megapantalla para poder ver el próximo juego de la Selección Mexicana de Fútbol. Lo anterior fue confirmado por el propio presidente municipal de Piedras Negras, Carlos Jacobo Rodríguez González, quien reconoció que aunque en un principio estaba renuente, pero la celebración del miércoles por la noche lo animó a autorizarlo. Añadió que se buscará montar un evento multitudinario para que puedan asistir muchas personas, aunque también ello implicará una mayor logística por parte de las diferentes dependencias de su administración para garantizar el orden y la seguridad. Rodríguez González señaló que, sin embargo, se tiene una gran experiencia en la organización, manejo y cuidado de este tipo de espectáculos masivos, por lo que en las próximas horas se empezará a coordinar el operativo correspondiente. Y aunque se pudiera aprovechar la ocasión para promover la venta de comida y otros productos, tanto en los puestos instalados como en otros que se puedan autorizar, admitió que aún no se toma una decisión en el tema del alcohol.
3: Y bueno, pues por ahí podemos fortalecer también la economía local. Hay muchas personas que tienen sus puestos ahí alrededor de la macroplaza. Hay muchos que ya están levantando la mano para donar. Por ahí vi un mensaje del Provete que quiere mocharse con algo ahí de bebidas. Pues habría que analizarlo con el gabinete, con Secretaría de Ayuntamiento y Seguridad Pública, para ver qué es lo que conviene más. Pues vamos a ver qué pasa. La idea sí es poner una pantalla en la macroplaza y bueno, obviamente siempre poniendo encima la seguridad de todos los neuropetenses, ¿no? Entonces vamos a valorarlo.
4: Gracias.
5: Alcalde, ¿esto implicaría también un operativo propiamente de logística?

0: organización y participación de diferentes dependencias precisamente para salvaguardar el orden de los asistentes, de quien ofrezcan algún tipo de producto, vigilancia, seguridad pública, protección civil, bomberos.
1: Todo eso se tiene que valorar a partir de hoy, precisamente. Hoy tenemos una junta para ver todos esos temas. Ya hay experiencia por parte del comisario en este tipo de eventos, entonces vamos a ver qué es lo que más conviene. Sobre todo la controversia va a ser el tema del alcohol, porque pues la mayoría de la gente va a querer que se venda ahí cerveza o algo, entonces vamos a valorar eso. No sé, no puedo decir nada en este momento, pero ahí les avisamos.
0: Pero es complejo, ¿no? En un evento público que de esta magnitud que pueda haber alcohol.
1: Es complejo, es correcto.
2: Las lluvias intensas que se presentaron la semana pasada y las labores de atención a la contingencia interrumpieron los trabajos que venía realizando el tren de pavimentación al interior de diversas colonias de la localidad. Sin embargo, las cuadrillas de obras públicas ya se encuentran listas para retomar sus actividades, aunque lamentablemente se han presentado problemas con el proveedor del asfalto, reconoció Carlos Jacobo Rodríguez González. El presidente municipal de Piedras Negras señaló que desde el lunes no se ha podido surtir el material para poder continuar con los trabajos de pavimentación, ya que solo se está surtiendo asfalto para las labores de bacheo. A pesar de estos retrasos de poco más de 10 días, seguro que una vez que se normalice el suministro, se habrá de reforzar el ritmo de trabajo para poder recuperar el tiempo perdido en las colonias que se tenían programadas.
1: Estábamos listos para arrancar desde el lunes, pero tuvimos un problema con el proveedor del asfalto. Tuvo un problema ahí con la planta. Nos iba a surtir el lunes en la tarde, no pudo. Nos iba a surtir ahí a las 3 de la tarde, tampoco pudo. Se comprometió hoy a las 8:30 de la mañana, cumplió, todavía no cumple, entonces dependemos ahorita del proveedor del asfalto. Nosotros compramos pues toda la maquinaria para poder pavimentar, pero planta de asfalto aún no tenemos, no está en el plan tampoco comprar una, al menos por lo pronto. Entonces estamos esperando, ¿no?, que el proveedor pueda reparar la problemática que tiene ahí con la planta. Sí estamos bacheando, o sea, sí nos está surtiendo para poder bachear, pero no ha podido surtir para poder pavimentar. Entonces, vamos a recuperar todo el tiempo, ¿no? Ya tenemos, pues, 10 días prácticamente que no hemos pavimentado. Entonces vamos a, si antes pavimentábamos a lo mejor una o dos cuadras, vamos a adelantarnos de 4 diarias, ¿no?, para poder recuperar el tiempo perdido.
2: Soy reportero aquí, director Sergio, buenas tardes.
3: Muchas gracias, Armando, buenas tardes.
2: Buenas tardes.
4: 18 minutos y serán ya las 3, la temperatura en los 35 grados centígrados. Definidas las finales de la Copa Mundial, tu nueva historia, invitan a la clausura el sábado. La emoción de la Copa Mundial, tu nueva historia, continúa en su etapa decisiva. En la categoría varonil, la Cáscara consiguió su pase a la final tras imponerse en una emocionante serie de penales a Buenos Aires 5-4, mientras que Taller Jiménez aseguró su lugar en el encuentro al vencer 1-0 a la Colonia Año 2000. Por su parte, la rama femenil Las Diablas Fútbol Club derrotó 2-0 a Deportivo Castro, y el Infonavit hizo lo propio al derrotar 2-0 al Deportivo HR. La final varonil se disputa el viernes, o sea, mañana, a las 8 de la noche en la cancha de la Macroplaza, y se estarán enfrentando la Cáscara y Taller Jiménez. Y por parte de las damas, el 27, Infonavit contra Diablas a las 6 de la tarde, y luego a las 7 de la tarde, una vez que concluya la final de la femenil, se va a enfrentar un equipo de San Antonio contra el ganador de Piedras Negras. De ahí que es la Copa Mundial, tu nueva historia. Muy interesante. Alma Proa, ¿cómo estás? Buenas tardes.
5: Muy buenas tardes, sector Sergio, buenas tardes a todo nuestro auditorio. Les saludo desde el bello puerto del futuro, donde en estos momentos nos encontramos con una temperatura que se ubica en los 33 grados centígrados. Y bueno, continuando con el tema que estaban manejando de los precisamente encuentros deportivos, les doy a conocer que el día de ayer se vivió un gran ambiente de fiesta en esta frontera en el marco de lo que es el FanFest 2026. En este evento que ha permitido a las familias disfrutar y vivir al máximo la pasión del Mundial que se celebra tanto en México como Estados Unidos y Canadá. El día de ayer, en las pantallas grandes que se instalaron precisamente en la Plaza Pública Benjamín Canales, las familias se dieron tiempo para presenciar el encuentro deportivo entre la selección de México y la selección de la República Checa. Ahí el ambiente se vivió al máximo, la sensación, la emoción de ver a los ciudadanos de pie entonar a una sola voz el himno nacional mexicano y de vibrar, saltar del asiento, gritar de emoción cuando a la selección anotaba un gol, sin duda alguna, es una experiencia única e inigualable. Cabe hacer mención que ahí en el lugar había niños desde meses de nacidos hasta personas ya adultas con su tradicional playera verde precisamente para apoyar al selectivo mexicano. De ahí, una vez que culminó el juego, se hizo el ambiente de fiesta, sonaron los acordes del mariachi y posteriormente las familias se dieron también cita para realizar su festejo en la rotonda al general Lázaro Cárdenas y festejar con ello lo que fue el pase a los 16avos de final y ahora sí, como dicen, haciendo changuitos para que México llegue a su quinto partido. Bueno, compañeros, y en otro orden de ideas, pues darles a conocer que vecinos del fraccionamiento Valle Verde, La Misión, Santa Marta y Los Encinos se van a ver beneficiados con la jornada de atención a mascotas que se va a llevar a cabo el día de mañana en el fraccionamiento Colinas del Valle. Esto lo dio a conocer Alan Pareja Palacios, quien es el titular de la unidad de trato digno para animales de compañía. Manifestó que durante esta jornada se estarán ofreciendo los servicios de vacunación contra la rabia, baño garrapaticida, el servicio de desparasitación para caninos y felinos. Aunado a ello, se va a contar con un módulo de atención para las personas que estén interesadas en adoptar una mascota y darle así la oportunidad de contar con el amor de una familia y un hogar adecuado para su desarrollo. La brigada se estará desarrollando en un horario de 9 de la mañana a 1 de la tarde, por lo que la invitación está abierta para que las familias asistan y acudan a la placita ubicada en el cruce de las calles Halcón y Correcaminos. Ya para finalizar, les voy a conocer que más de 70 pequeñitos del Jardín de Niños Evaristo Pérez Arriola participaron en las actividades que se llevaron a cabo por parte de la Dirección de Salud Municipal a través del programa Vive Chido, Vive Sano. Úrsula Cariño Estrada Lomelí, titular de la dependencia, manifestó que dentro de este programa se involucra la participación directa de varias dependencias municipales, entre ellas Seguridad Pública, Arte y Cultura, Educación, Protección Civil, Bomberos, por citar algunos ejemplos. Durante la jornada se realizó la instalación de módulos para la atención psicológica, nutricional, módulos de medicina preventiva y salud dental. Lo que se busca a través de estas acciones es garantizar a los menores una infancia sana, segura y feliz, además de sentar las bases para que ellos puedan disfrutar de un mejor futuro. Compañero, esto es parte de la información generada en el Puerto del Futuro. Desde la redacción.

0: Gracias, Alma, que tengas buena tarde y buen provecho.
1: Igualmente, compañero, muy buenas tardes.
0: Buenas tardes, Alma, vamos a hacer una pausa, ya es la última, y volvemos.
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0: continuamos.
1: 8 minutos y serán ya las 3 de la tarde. La temperatura en Piedras Negras en los 35 grados centígrados. Hoy la temperatura máxima es precisamente de 36, nos falta un grado. La mínima en 24 grados centígrados para este inicio del fin de semana. Viernes 38 como máxima, mínima en 24. Sábado 38 como máxima, mínima en 24. Y el domingo 38 como máxima, mínima en 24 grados centígrados. El lunes ya en los 39 grados centígrados, prácticamente alcanzando los 42, 43 grados a la sombra. Así que hay que tener muchísimo cuidado con esa hidratación, con las mascotas, con las plantas, con las personas de la tercera edad y, ¿por qué no?, con los bebés. Hay que comprar este Vida Suero Oral, o en unos casos pues te lo dan.
2: Te lo regalan.
1: Sí, te lo regalan en el centro de seguridad, en el centro de salud.
2: Así es.
1: No tienes problema, ¿eh?
2: En las instituciones públicas de salud hay suero Vida Oral. Y te lo regalan, es nada más de acudir y pedirlo y sí, te lo dan. Y es importante estar muy bien hidratado, ya lo hemos dicho con anterioridad aquí en este espacio, pero es importante estarlo recordando. Los médicos, los especialistas precisan que cuando nos da sed es porque ya estamos deshidratados, ya nos estamos deshidratando. Entonces es importante estar consumiendo agua constantemente, principalmente en estos días que son muy calurosos. Pero vámonos con más información con Ángel Robles Estrada, quien ya está listo para su reporte. Adelante, Ángel.
3: Orquídea, amigos de Radio Zócalo Noticias, muy buenas tardes, un gusto saludarlos. Hace unos días estuvo aquí en Piedra Negras Augusto Ramos, él es el presidente de la Cámara Nacional de Autotransporte de Carga, quien encabezó una reunión con transportistas de la región y en conjunto analizaron algunos temas en específicos de esta frontera. Uno de ellos, de acuerdo a lo que dio a conocer el empresario del ramo Carbres Carranza, fue el del impacto económico que se ha tenido por los retrasos en el cruce de mercancías por este puerto fronterizo. En ese sentido, pidió realizar un tipo de sondeo, datos exactos, datos duros de cuánto ha sido el impacto económico que han tenido los clientes por tener que enviar sus mercancías por otras aduanas.
4: Tuvimos una reunión transportistas y cámaras empresariales hace 2 días con Augusto Ramos, que es el presidente nacional de Canacar. Pues venía a recolectar experiencias, comentarios, vivencias de todos los transportistas y empresarios y cámaras industriales para tener un panorama. Él lo que se le pidió fue que, pues, con los tentáculos que llega la Canacar tanto a nivel nacional en México, a nivel federal como en Estados Unidos, tuvieran el panorama de la problemática que estamos viendo y ver cómo nos podían ayudar. Él nos pedía y nos dejó la tarea de sacar algunos datos económicos, afectaciones económicas que han tenido transportistas y empresas americanas, que realmente es donde les pega a veces mucho del lado americano, porque lo que se ocupa es un poco más de personal de CBP aquí en esta frontera. Entonces, con esos datos, pues hacer una presión directamente en Washington para tratar de meter más personal por esta frontera.
5: Sobre todo dentro de estos datos que solicitó el presidente de Canacar está el de cuánto han aumentado, ¿no?, los costos por enviar mercancías por otras fronteras, Carlos.
4: Así es, ese es el dato que estamos sacando. Como te decía, pues nos juntamos varios transportistas que estaban ahí y cada quien en su caso, en su dato, va a sacar un número y lo vamos a replicar y decirle, ¿sabes qué? Esto es lo que creemos que es la afectación por esta frontera para los costos finales del cliente, ¿verdad? No tanto a veces del transportista ni a la gente donal, sino al cliente final.
5: ¿Cuándo podrían estar listos esos números, Car, tentativamente?
4: Pues yo creo que la semana que entra, eso fue lo que vimos, que para la semana que entra tener algún dato preliminar, cruzarlo, hay que sacar un número real, ¿verdad? Porque luego puedes sacar un número rápido y no sea real. Entonces lo tendríamos que cruzar aquí con la delegación de Canacar local, con la otra cámara de transportistas binacional, etcétera, y cruzar ese dato que sea algo real y ahora sí darlo, pero probablemente para la semana que entra ya se tenga un dato.
3: En otra información, uno de los problemas más recurrentes a los que se están enfrentando los pacientes de cáncer es la falta de medicamentos para continuar con sus tratamientos. Caso específico de uno de ellos de nombre Anastrozol. Este medicamento se utiliza al menos durante 5 años después de que los pacientes se someten a sus cirugías y algunos otros tratamientos. Así lo declaró la presidenta del Grupo de Apoyo a Personas con Cáncer, Elizabeth Gómez Ibar.
0: Pues sí, desafortunadamente seguimos, ¿verdad?, en ese, pues ahora sí que en ese problema, ¿verdad?, de que los pacientes no se surten el 100% del tratamiento que requieren. Ya no solamente, ¿verdad?, IMSS, o sea, o ISSSTE, ¿verdad?, de Seguridad Social, o sea, es de todos los pacientes, de los que no tienen seguro y los que tienen seguro. Uno de los medicamentos que más está faltando, yo no realmente desconozco cuál es la situación, pero el medicamento de Anastrozol, que lo utilizan casi todas las pacientes después de la cirugía de cáncer de mama. Generalmente las pacientes lo utilizan por 5 años posteriores de haber terminado su cirugía, su tratamiento, su radiación, dependiendo el caso. Y ese medicamento lo tienen que tomar por 5 años, y no sé qué es lo que está pasando, ¿verdad? Pero sí estamos teniendo muchísimo problema para que los pacientes reciban, se surta ese medicamento.
3: Es el reporte en esta tarde, Orquídea, amigos.
2: Muchas gracias, Ángel, por tu reporte. Buenas tardes.
3: Buenas tardes.
1: Faltan 2 minutos para que sean ya las 3 de la tarde. La temperatura en la ciudad de Piedras Negras es de 36. Ya hemos alcanzado la máxima del día de hoy, y me queda claro, Orquídea, que la vamos a pasar, ¿eh?
2: Así es, estamos experimentando temperaturas muy altas, por eso estamos reiterando, ¿no?, todas estas medidas de precaución, sí, que debemos de tomar, ya sea la hidratación, también el evitar exponernos a los rayos del sol, principalmente en el tiempo en el que están más, que el índice UV está más alto. Por ejemplo, ahorita en estos momentos se registra un índice UV de 12 y es extremo, así que hay que tener mucho cuidado con ello también.
1: Gabriel, ¿cómo estás? Buenas tardes.
6: ¿Qué tal, Héctor Sergio Orquídea, amigos de Radio Zócalo? Muy buenas tardes, un gusto saludarlos en este jueves, antes de la del fin de semana, y darles a conocer que, bueno, según la información y los datos de la reciente semana epidemiológica, esta concluyó con la detección de 2 casos sospechosos de rickettsiosis detectados en las colonias Las Fuentes y Los Montes, mismos sectores donde ya fueron implementados los cercos sanitarios correspondientes, ello para confirmar o descartar dicho padecimiento. Así lo informó el doctor Roberto Belloc Sandoval, el epidemiólogo de la jurisdicción sanitaria 01, detalló que se trata de 2 pacientes asintomáticos, los cuales ya recibieron el tratamiento preventivo, además de que en el domicilio de uno de ellos se detectaba la presencia de garrapatas, por lo que indicó que muy posiblemente pudiera tratarse de un contacto real. Asimismo, informó que se tomó conocimiento de un probable caso de sarampión en la colonia Loma Verde, aunque destacó que el paciente cuenta con todos sus esquemas de vacunación completos, por lo que eso reduce la probabilidad de confirmarse tal padecimiento.
7: De momento, teníamos un caso probable de dengue que se descartó. Tuvimos otro el jueves que ya salió el resultado negativo. Nos hicieron las acciones, fue en la colonia Praderas. El cerco lo hicimos entre viernes y sábado y se estuvieron haciendo las acciones. Tenemos al momento, al día de hoy, 2 probables de rickettsiosis esperando el resultado. Los pacientes están ya por los días de evolución, están asintomáticos. Suponiendo que fueran, se les dio tratamiento a tiempo, pero realmente, pues, como le hemos dicho en muchas ocasiones, pues no hemos tenido rickettsiosis en la región. Nos mantenemos en vigilancia, ¿verdad? En estos cercos hicieron en la colonia Las Fuentes y Montes, en uno sí se encontró garrapatas. Entonces, pues, quiere decir que pues está bien la notificación, ¿no? Uh-huh. Igual, como quieras, hace ahí la vigilancia del vector, a ver si están enfermos. Nunca hemos encontrado garrapatas con la enfermedad aquí. Se está buscando. Pacientes actualmente están asintomáticos. Y tenemos otro paciente de sospecha de sarampión en la colonia en Loma Verde, ya se hizo el cerco. El paciente tiene su esquema de vacunación, entonces cumple definición, pero es muy, muy leve, muy ambiguo, por así decirlo, pero pues no podemos descartar, ¿verdad? Entonces se le toma la muestra y se hace su cerco correspondiente. Ese debe salir el resultado entre hoy y mañana.
3: Ahí las palabras del funcionario de la jurisdicción sanitaria, esperando entonces
6: se ofrecerán los resultados de estas pruebas para confirmar o descartar tales padecimientos. O sea, la información en esta tarde, Héctor, Sergio, Ortiz.
1: Gracias, Gabriel, que tengas buena tarde.
6: Igualmente, muy buenas tardes.
1: Gracias, Gabriel. Nos vamos, Orquídea.
2: Así es, muchas gracias por acompañarnos. Que tenga usted una bonita tarde y muy buen provecho.
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1: ¿Cómo están? Muy buenas tardes, bienvenidos a un nuevo episodio de La Resistencia. Hoy es jueves 25 de junio del año 2026. Sí, ya se acabó la semana del año 2026. Estamos muy contentos. Ayer ganó México. Usted seguramente se enteró y vio el partido de la FOFA, un partido de básquetbol.
2: Oye, fíjate que yo no lo vi.
1: ¿No lo viste?
2: No.
1: ¿Se puede decir o no se puede? El fútbol, el partido, de fútbol, uno que se jugó en la antigua Tenochtitlan, para no decir también, sí, porque nos pueden banear, sí, allá en el altiplano
2: de este país, en la gloriosa.
1: Sí, la capital de México, un partido que se celebró por allá por el rumbo a Coyoacán. Y México ganó 3-0, muy contentos.
2: Muy contentos. Rompió los pronósticos, lo así más es. Que se decía era 2.
1: Así es, yo ayer 2-0. Dije 2-1,
2: Yo 2-0.
1: Así es.
2: Sí, pero estuvo bien.
1: Muy bien, muy bien.
2: Para quien lo vio, creo que se disfrutó mucho. En el caso particular de Saltillo, miles de personas se reunieron
1: en el Food Fest, ¿verdad? Oye, qué bueno,
2: incluso
1: ¿eh?
2: Incluso ahí estuvo el gobernador del estado y el alcalde Javier Díaz, sí, disfrutando de este encuentro deportivo con la raza, ¿no? Con la ciudadanía.
1: Sí, yo creo el siguiente martes deberá ser el partido de la ronda de los 16avos de final, que es la primera ocasión que se celebra un partido así, 16avos de final, y ahí estará, seguramente va a ser, entiendo que se juega también en ese estadio. Ese juego, no puedo decir de qué, pero...
2: ¿Ya se sabe contra quién?
1: No, todavía no.
2: Ok.
1: Seguramente hoy, al término del día, podremos estar sabiendo, pero bueno, muy contentos, Teresa, ¿sí?
2: Así es, contentos también de que usted que nos ve y nos escucha a través de las estaciones de radio que Grupo Zócalo pone a su disposición y canales de televisión, pues continúe la conversación que el día de hoy traemos a la mesa, porque causó polémica una colaboración entre la Orquesta Filarmónica del Desierto de Coahuila,
1: ajá,
2: y el rapero Millonario.
1: ¿Es Millonario o ese es el...?
2: No, así es su mote.
1: Ok.
2: Sí. No sé si tenga dinero, pero pues el mote es Millonario.
1: ¿Y por qué se hizo tanto escándalo?
2: Fíjate, para quien no conoce un poco de la música de este rapero, él fue colaborador mucho tiempo del Babo, del Cártel de, ajá, Santa, y su estilo de rapear es pues muy...
1: Babo es osco. El que vive allá bien lejos en Santa Catarina.
2: Sí.
1: Vive lejísimos el tipo.
2: El de las perlas, sí. El que tiene una pantera también.
1: Sí, sí, sí, vive muy, muy retirado, vive muy retirado, sí.
2: Pues, entonces...
1: ¿Por qué te ríes?
2: No, me acordé de algo. Sí. Salen a la luz una serie de videos donde este rapero millonario está realizando una colaboración con la Orquesta Filarmónica.
1: Que ese rapero millonario es más famoso que la Orquesta Sinfónica, ¿verdad? Por supuesto.
2: Más famoso, pero no más talentoso.
1: Sí. Yo pregunté que si famoso...
2: Yo te estoy respondiendo, sí, que sí, pero pues, no más talentoso.
1: Pero estamos en el mundo de las colaboraciones, ¿verdad?
2: Claro que sí.
1: Entonces, ¿por qué se ha hecho tanto escándalo?
2: Mira, fue una denuncia que hace un par de músicos precisamente de, ¿sí?, la orquesta, denunciando que existe un código de ética y moral.
1: ¿Dónde está? La moral es un árbol que da moras.
2: Bueno, eso dicen, sí, ellos. Y que se sintieron pues incómodos al colaborar con este artista, que sus letras incluyen pues temas sexuales, incitación al consumo de drogas, manejo de armas.
1: Y seguramente los músicos, pues supongo que si son de academia, saben también que, por ejemplo, las letras de Mozart hablan, sí, de decapitaciones de mujeres. Si hay algo misógino en este planeta es lo que solemos llamar
2: la música clásica.
1: Entonces, no sé de qué se asustan.
2: Pues mira, hay versiones encontradas. Mientras estas dos personas que resultaron ya corridas de la Orquesta Filarmónica del Desierto, hay otros músicos en donde señalan que la verdad es que ellos son empleados. Ellos reciben un sueldo.
1: ¿Tenemos una nota al respecto, Teresa?
2: Sí, nuestra compañera Maru Valencia se encargó de realizar esta nota, que es la nota de denuncia de estas dos personas.
1: Ok, ¿no? ¿Y Natanael ya respondió?
2: No se ha pronunciado, fíjate.
1: Pues ¿pa qué te vas a pronunciar ante tonterías?
2: ¿Quién
1: como
2: se
1: estas?
2: Pronunció fue la tía Esther, actual secretaria de Cultura. Pues nomás se lavó las manos.
1: Pues sí, pues si no tiene ninguna autoridad de nada.
2: No. Ni en el teatro, ya no, ves que está el patronato.
1: Nada, nada, no, es meramente ahí presencial su...
2: Vamos a ver qué es lo que dice nuestra compañera Maru Valencia.
1: Vamos a ver la nota de
2: Navidad. Y regresamos para comentar.
1: Claro que sí.

De las dos canciones del artista millonario, quien cuenta con antecedentes penales, que fueron grabadas en versión sinfónica por la Filarmónica del Desierto. La Blindada y Burbujas de Cristal sonaron en el Teatro de la Ciudad luego de un trato entre el director de la orquesta, Natanael Espinosa, y el rapero regiomontano, que en el 2021 fue acusado de homicidio calificado. Y aunque la orquesta depende de la Secretaría de Cultura, no se le notificó a la titular, Esther Quintana, de la grabación. Además, Natanael Espinosa tampoco les informó a todos los integrantes de la orquesta, por lo que para ellos fue una sorpresa saber que tenían que interpretar este contenido. La violinista Gabriela Aldana, con 5 años en la orquesta, relata que el martes 16 de junio llegaron al teatro y se encontraron con el músico y su equipo de staff tomando alcohol y vapeando en las instalaciones, y que al ponerse los audífonos para seguir la canción le resultó indignante. Ella y su pareja, el contrabajista Héctor Alarcón, con 8 años en la orquesta, externaron su inconformidad y decidieron no acudir al segundo día de grabación. El jueves 18 lo citaron en la oficina.

0: Son trabajadores de confianza y yo ya no confío en ustedes, les dijo. Ante el despido, varios músicos manifestaron su apoyo a Gabriela y a Héctor. Sin embargo, esto ocasionó la molestia de la dirección de la orquesta y aplicó algunas represalias internas. A través de su cuenta de Instagram, Salvador Garza Fishburne, productor musical y hermano del secretario de Educación en Coahuila, compartió historias de la grabación en el Teatro de la Ciudad, donde se puede ver a Millonario bebiendo whisky, lo cual va en contra del reglamento de uso. Gabriela no entiende por qué la orquesta, quien ha colaborado con figuras de talla mundial como Andrea Bocelli y Plácido Domingo, y cuya vocación es artística, cultural y educativa, se prestó para interpretar canciones que ya están censuradas por la ley. Ya bien loco no puedo ni hablar, espera mi orden para accionar. La plaza no me la van a quitar, dice la blindada. Fuentes extraoficiales señalan que la secretaria de Cultura, Esther Quintana, al enterarse de la colaboración, le llamó a Natanael Espinosa: te sugiero amablemente que pares con esto. Pero el director le dijo: nos van a regalar un concierto y lo que se recaude será para la orquesta, y no acató la sugerencia. Hoy los dos músicos reconocidos a nivel nacional siguen despedidos y la Secretaría de Cultura no los ha contactado. Con imágenes de staff para Telezócalo, Maru Valencia.
1: A ver, ¿para qué dar tanto brinco estando el suelo tan parejo? Hagamos mi opinión, ¿sí?
2: A ver, al grano.
1: Esos músicos que la están haciendo de todos, oye, es que promueve la violencia, la misoginia.
2: Consumo de drogas.
1: Todas, no todas, una buena parte de las grandes obras de Haydn, de Mozart, de Beethoven, ¿sí? Están, por supuesto, situadas en su tiempo, Tere. Y hablan de decapitaciones de mujeres, ¿sí? Como mi esposa vio otro, entonces yo la decapito, ¿sí? Entonces creo que están haciendo un escándalo y ellos conocen la letra de esas canciones. Más bien, a mí me parece que le quieren hacer o le quisieron hacer grilla a Natanael. Ese es por una
2: parte. Natanael Espinosa, director de la orquesta.
1: Natanael Espinosa, director de la orquesta. Segundo, no sé, el código de ética, pues no sé si existirá.
2: Y moral.
1: ¿Sí? ¿Qué es eso? Porque tú puedes tener tu moral y yo la mía y yo la respeto, ¿sí?
2: Exacto.
1: ¿Qué es eso? La tienes que seguir, está publicada en el periódico oficial de Coahuila.
2: Creo que es un documento que ellos firmaron, bueno, a lo ¿sí? que ellos dicen que ellos firmaron y se comprometían precisamente a comportarse y alinearse a esos códigos.
1: Pues que, sí, esos códigos tienen que ver, Tere, que cuando te cita el director de la orquesta en horas laborales, pues tienes que tocar. ¿Y a qué horas lo citaron, Tere?
2: Creo que era en horario laboral.
1: Pues entonces ¿sí? tienes tu... ¡Ah! ¡No me gusta ese género! Ok. Pues, compadre, renuncia, porque este es un trabajo, ¿sí? Uh-huh. Y mientras no te estén pidiendo hacer algo ilegal, lo tienes que hacer.
2: Mira, fíjate que...
1: Ok. Pues, compadre, renuncia, porque este es un trabajo, ¿sí? Uh-huh. Y mientras no te estén pidiendo hacer algo ilegal, lo tienes que hacer.

0: Mira, fíjate que han surgido diversas versiones. Una de ellas era que la molestia también radicó que al momento de grabar el video, porque lo que pasó en el teatro fue una grabación de video, que este rapero estaba consumiendo alcohol, para ser precisos, whisky. Ajá. Y en una de las fotografías se aprecia que sí, traen la botella.
1: Por favor, ¿eso estén siendo los músicos?
0: Hay quienes aseguran,
1: por favor,
0: que, y sus propios compañeros de los denunciantes, que en efecto... Pero que es bien sabido también que este tipo de artistas, la verdad yo desconozco, sí, utilizan alcohol como el whisky o algún licor fuerte para abrir la garganta, no, sobre todo por la forma en que raspan al momento de, pues de, no sé, o sea, era, estaban explicando.
1: ¿El rapera acaso?
0: Tenés? No, yo sé que okay, no, o sea, yo naturalito. No sé, pero no, sí, lo estaban.
1: No, yo preguntaba, sí.
0: No, pero sí, pues digo, ahí habría que buscar a más actores como que tengan que dar su opinión, como el presidente del patronato del Teatro de la Ciudad, no sé, también el presidente del patronato de la Orquesta Filarmónica, el doctor Lauro Cortés.
1: A ver, yo, mi no posición sé, está del lado de Nata, te voy a, y te doy mis motivos, ¿sí? Uh-huh. Estos músicos asustadizos, ¿sí? Y que suelen ser muy no, es que no va esa música no va con la música clásica, te repito, lean, sí, lo que dicen esas grandes obras de los grandes maestros que fueron unos genios, sí, pero quiero que veas cómo están llenos de violencia, de misoginia, de tantísimas cosas. Uh-huh. Pero como pasa, las escribieron hace 200 años, Tere, pues ahora se hicieron clásicas. Y como están en alemán o están en italiano, pues seguramente...
0: Suenan bonito.
1: Suenan bonito y no saben el fondo de las cosas, ¿sí?
0: Mira, aquí nos llega un mensaje que nos piden que sea anónimo y claro, dice... los estamos escuchando y viendo y nosotros trabajamos con ellos. Se enojaron porque querían que les pagaran extra por tocar en horario laboral y se agarraron de que es muy grosero el señor y estaba tomando. Está bien dicho que fue para calentar la garganta.
1: Pues mira,
0: digo, ya entre propios compañeros si, empiezan como, a surgir otras versiones.
1: Mira, te habla el padre de una cantante. Uh-huh. de ópera.
0: Así es.
1: Es un mito el asunto de tomar alcohol, okay, para calentar la garganta.
0: Okay.
1: Pero bueno, hay gente que cree que le funciona y si, bueno, quizás funciona a manera de placebo. Uh-huh. Que es un placebo, tú crees que te está funcionando algo, no surge el mayor efecto en ti, pero bueno, para ti
0: sí,
1: en,
0: un
1: en
0: efecto
1: tu mento,
0: físico no hay, pero
1: en tu mente pues está funcionando, ¿sí? Sí. Segundo, los señores, esos eran empleados. Están diciendo, desarrolla un trabajo, pues lo desarrollas. Mientras no sea violatorio de la ley, pues lo tienes que hacer.
0: Sí,
1: si estaba
0: exacto,
1: en tus horas y te estaban pagando por eso, ¿sí? Lo demás, se me hace que es una grilla que le quieren hacer a Nata. Y los puristas de la música...
0: Justo eso iba, que suena como que son puristas.
1: Por favor, hombre.
0: Pero sí, creo que la inconformidad
1: va más allá. Escuchen el playlist de los tipos, ¿sí?
0: Hay otro mensaje que dice, hola, buenas tardes. El disgusto de los músicos de la Filarmónica es porque tanto se jactan de promover buenos valores en Coahuila y nada. Mejor mencionen que también se molestaron por la conducta del tipo. O fumar marihuana en esos recintos es para promoverse.
1: No tenemos...
0: Bueno, yo no tengo el dato que esté fumando. De la bebida incluso hay fotografías.
1: Sí, si tuviéramos...
0: Sí, pero de...
1: La prueba de que fumó, primero le agradecemos el mensaje. Uh-huh. La prueba de que ahí estaba fumando marihuana, pues entonces es otra historia.
0: Que sería, ¿sí?, el menor de los males.
1: Así es, pero no tenemos esa prueba. Pruebas, como dice la presidenta Sheinbaum, ¿sí?
0: Mira, la verdad es que yo conozco a varios músicos de la orquesta. Creo que todos, o al menos los que yo conozco, son muy profesionales, incluido Natanael.
1: Grandes músicos.
0: Han abierto oportunidades, ¿sí? Incluso que han innovado, traían lo de las noches de cine.
1: ¿No cantaron con Yandel?
0: Juegos, Yandel Sinfónico.
1: Y ahí no se asustaron.
0: Pues es casi lo mismo.
1: Pues sí, lea las letras, escucha las letras de Yandel, un gran músico, por cierto.
0: Sí, o sea, que tiene su...
1: O sea, pues ya quisiéramos tener el nivel de audiencia que cualquier músico, o el nivel de audiencia que tiene este tipo, ¿cómo se llaman?
0: Millonario
1: y Yandel. Pero por lo pronto vamos a un corte.
0: Vamos a un corte y nosotros regresamos.
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0: ética y moral que rige a los músicos de la Filarmónica en el estado de Coahuila. Y este tema ha causado controversia no solamente entre la comunidad artística del estado, sino también en redes sociales. La respuesta rápidamente de quienes escuchan a la Orquesta Filarmónica y quienes defienden al rapero y el tema de las colaboraciones, pues escalaron en este tema de las redes sociales y causaron bastante controversia. También en este espacio, que usted sabe, nos encanta escuchar su opinión, lo invitamos a que envíe pues sus comentarios respecto a este tema tan polémico al 844-110-10, pero para conocer un poco más, daremos lectura a estos mensajes que en las redes sociales han estado apareciendo y que en su mayoría se manifiestan en contra de estas colaboraciones. Dentro de la publicación que Grupo Zócalo hace precisamente respecto a este tema, hay quien señala que ya desmadraron a la Orquesta Filarmónica del Desierto. También hay quienes advierten, tal es el caso de Adalberto Rodríguez, quien nos dice, es como si mezclaras el agua y el aceite. En tanto que Carlos Pais Padrón dice, se tiene que respetar el nivel y la calidad de música de la Orquesta Filarmónica. Salvatore Gómez menciona fumando pues foco en el teatro de la ciudad. De esto, digo, ya lo mencionábamos Marcos y yo, no hay imágenes, no hay pruebas de que estuvieran drogándose, sí bebiendo alcohol. Habría que ver qué es lo que pasa y qué es lo que trasciende. Se pasa en la justicia, nos menciona Jesús Flores. En tanto, el usuario identificado como Ukame Huerica dice, y dicen que no saben, qué mentira. Daniel Álvarez dice que corran a Natanael. Natanael Espinosa es el director de la Orquesta Filarmónica. Otro usuario dice, deberían correr al que permitió darle entrada a ese disque cantante. Hay quien dice también, yo no sé por qué no tienen una visión más disruptiva. Pues bueno, es que esto precisamente crea un discurso polémico sobre las nuevas generaciones de música y la nueva forma de hacer música con las colaboraciones. Dice, pues qué cultural el Natanael. Y hay quienes pues también dicen que no está bien hacer apología del delito a todas luces. Esta es la conversación que ha generado en redes sociales nuestras publicaciones respecto a este tema, la investigación que el día de ayer se llevó a cabo y que sin duda alguna seguirá dando de qué hablar. Y bueno, en otro orden de ideas, hace algunos días en el Congreso del Estado se dio a conocer que Coahuila va en contra del nepotismo y de la reelección. Nuestro compañero Ernesto Acosta Sosa nos tiene toda la información que más adelante estaremos desmenuzando.
1: En Coahuila se prohibirá el nepotismo electoral y la reelección inmediata para garantizar la imparcialidad en las elecciones. Se reducirá el número de regidores y síndicos a propuesta del PRI, PAN, PRD y UDC.
2: Que en ningún caso podrá participar en una elección estatal para ocupar la gobernatura, diputaciones y cargos de elección popular en los ayuntamientos. La persona que tenga o haya tenido en los últimos 3 años anteriores al día de la elección un vínculo de matrimonio o concubinato o unión de hecho o de parentesco o por consanguinidad o civil en línea directa sin limitación de grado o en línea colateral hasta el 4º grado o de afinidad hasta el 2º grado con la persona que esté ejerciendo la titularidad del cargo al que se aspira. Así se neutraliza.
1: Con reformas a la Constitución de Coahuila, que se aprobarán próximamente, se elimina la posibilidad de heredar o ceder de inmediato posiciones de poder político para combatir la corrupción, la impunidad, el tráfico de influencias y abusos en toma de decisiones. Respecto a la no reelección, se establecerá lo siguiente.
2: La no reelección inmediata de gobernadoras, gobernadores, de integrantes electos de los ayuntamientos y de las personas legisladoras locales, así como de sus equivalentes en la Federación y en la Ciudad de México, reafirma un principio histórico de la democracia mexicana. El poder público no debe concentrarse ni perpetuarse en manos de una sola persona.
1: La reforma aplicará a partir del 2030. Respecto a la integración de los ayuntamientos, se establece que solo tendrán una sindicatura en lugar de 2 y se reduce el número de regidurías.
2: Cada municipio será gobernado por un ayuntamiento de elección popular directa, integrado por un presidente o presidenta municipal, una sindicatura y hasta 15 regidurías. De conformidad con los principios de paridad de género vertical y horizontal, perspectiva de género e igualdad sustantiva en el acceso, integración y ejercicio del poder público municipal.
1: Actualmente los cabildos de Saltillo, Torreón, Monclova, Piedras Negras, Acuña, Sabinas, Matamoros, Francisco y Madero y Frontera tienen 17 regidurías. Con la reforma se incorporarán los principios de paridad de género, igualdad sustantiva y perspectiva de género en la integración del Congreso del Estado. Con imágenes de Hugo Ibarra para Telezócalo, Ernesto Acosta Sosa.
0: Hay que recordar que esta es una propuesta que a nivel federal se venía manejando con esta reforma que en un inicio la presidenta maneja y posteriormente impulsa de manera totalmente distinta. Lo que vemos aquí es simplemente que el estado de Coahuila a través de su legislatura busca poner freno a lo que por muchos años muchos estados, incluido este en el que habitamos, fueron víctimas, por ejemplo el nepotismo. Tenemos historia en eso, entonces ahora veremos si se frena o se logra pues disminuir este índice de compadrazgos, de poner al familiar, de poner al hermano, a ver qué es lo que pasa en materia política y también reducir los costos de los regidores e inclusive aunque se esté hablando que el Congreso del Estado de Coahuila en la actualidad es uno de los más austeros, pues logre reducir las partidas que ahí se erogan. Es importante también recordar que esta reforma promovida por el PRI en el estado de Coahuila, como se lo advertía, viene siendo ya una reforma no solamente que se promueve a nivel federal, sino que es impulsada por la presidenta de México, la doctora Claudia Sheinbaum, y que en un inicio no resultó, toda vez que sus propios adeptos, sus propios aliados, incluidos el PT, pues le dieron revés a la votación de esta reforma que impedía la reelección, que impedía el nepotismo. ¿Por qué? Porque simplemente no les convenía. Ya hay muchos tratos, incluso entre esposos, que buscan acomodar a su señora o viceversa. Ya también hay el tema de los Monreal en Zacatecas, que se han consolidado como una de las familias por excelencia, y digo, no porque lo hagan muy bien, sino porque han buscado la manera de que el apellido perdure en el poder. Entonces veremos si otros estados replican lo que en Coahuila se está haciendo. Yo le invito a que nos acompañe a la siguiente pausa comercial y se quede con nosotros, todavía nos queda más de la resistencia.
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4: Gracias.
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mujer, una mujer saliense, que presuntamente muere a manos de su agresor, que no es su actual pareja. Háblanos un poco más de este caso, del caso de Cory, el que cimbró a la comunidad.

las escaleras. Sin embargo, luego de las investigaciones y también al confirmarse el deceso de esta mujer, pues obviamente se agilizaron las investigaciones, Tere, se comenzaron a hacer los análisis de las cámaras de seguridad de este complejo habitacional ubicado en el municipio de Santa Catarina, y es ahí donde se devela este crimen, este feminicidio de Cori Doris, esta mujer saltillense que tenía a su pareja también de origen saltillense, pero que ya habitaba en el vecino estado de Nuevo León. Y bueno, es con los videos de las cámaras de seguridad que se puede determinar que esta mujer falleció luego de ser brutalmente atropellada. Este video de seguridad que fue difundido recientemente a través de las diferentes redes sociales, pues se muestra, se aprecia cómo este sujeto a bordo de una camioneta BMW en color blanca, pues acelera a fondo justo cuando Doris trata de interceptarlo. La mujer interviene al paso del vehículo, interponiendo en primera instancia su pierna izquierda para evitar que este sujeto emprendiera la huida, al pues tratar de evitar esta conversación con ella. Se habla de que ya tenían varios meses con diferentes problemas, con diferencias que los estaban alejando cada vez más, y bueno, pues esta mujer en su intento por tener esta conversación con él interviene para tratar de impedir que el sujeto emprenda la huida, pero es ahí cuando José aprieta el acelerador a fondo y pasa por encima del cuerpo de Doris esta camioneta de lujo, la cual ya fue asegurada también por la Fiscalía General de Justicia de Nuevo León, incluso ya fue analizada por los servicios periciales con la finalidad de encontrar algún indicio que determine la responsabilidad de este hombre. Sin embargo, con estas videograbaciones que fueron recolectadas por los agentes de investigación, está más que clara la responsabilidad de este hombre. Luego de ser atropellada, luego de que el vehículo le pasara por encima, Doris fue abordada por su mismo agresor, fue abordada por a la camioneta y trasladada al hospital One Care,

0: en el municipio de San Pedro. Ahí estuvo durante varios días hospitalizada. Del sujeto en primera instancia, a los médicos le había referido que había caído de las escaleras. Sin embargo, los médicos indicaron que las lesiones que presentaba no correspondían con el estudio clínico que le habían realizado. Esta mujer presentaba un golpe contuso sumamente considerable en la cabeza y además tenía daño en las vértebras, en las vértebras medulares de la columna, lesiones que al final de cuentas terminaron por quitarle la vida. Y bueno, con este video que ya les estamos presentando en pantalla, pues se determina la responsabilidad de este sujeto y es una de las principales evidencias que se han presentado por parte de los agentes del Ministerio Público para justificar la responsabilidad de José N.
1: Daniel, como tú lo mencionas en un principio, pues este hombre había mencionado que su pareja había sido víctima de un accidente doméstico. Sin embargo, salen a la luz estos videos bastante fuertes que empiezan a circular por medios de comunicación, redes sociales, aquí mismo en este espacio pues se los estamos presentando, y a mí me gustaría saber, al momento, ¿cuál es el estatus jurídico que guarda este hombre de nombre José Antonio? Y si por obedecer, sé que el delito se cometió en Nuevo León, pero si atañe a personas coahuilenses, ¿hay alguna manera de colaborar, de saber si aquí había denuncias por violencia o maltrato, o simplemente todo se estará desahogando en el vecino estado?
0: Sí, todo se desarrolla en Nuevo León, Tere, todo prácticamente se va a desahogar en Nuevo León. El estatus actual de este hombre está en prisión preventiva por el delito de feminicidio y será en esta instancia de Nuevo León donde se desahoguen las audiencias en su contra. Al ser originarios de Saltillo, pues lamentablemente no hay pues forma jurídica de que colaboren las autoridades de Coahuila. Sin embargo, pues al ser también el delito de feminicidio y al haber ocurrido en Nuevo León, únicamente pues se siguen las investigaciones en torno a este delito en el municipio de Monterrey y particularmente en el estado de Nuevo León. Para esto también hay que señalar, Tere, que ya se realizó un cateo en el departamento que era habitado por José Antonio N., donde también se recolectaron diversos indicios que pueden justificar su responsabilidad. Además de esto, debo mencionar también que se han recolectado testimonios diferentes del círculo social y familiar de Doris y de José Antonio, los cuales pues han referido esto que ya te comentaba, Tere, de estas problemáticas que se vienen presentando desde hace varios meses y que por las cuales estaban a punto de concluir su relación sentimental y que prácticamente era la característica de la pareja, estas situaciones que trataban de arreglarse, estos conflictos que trataban de solucionarse con discusiones, incluso con peleas y agresiones, que ya forman parte de la carpeta de investigación de la Fiscalía de Nuevo León.
1: Y que dicho sea de paso, los hechos ocurren el 6 de junio, fueron 11 días de agonía toda vez que la muerte de Doris se reporta un 17 de junio, y pues de ahí se desencadena precisamente todo esto. El cuerpo de la joven fue velado este lunes al inicio de semana, ahí estuvo nuestro compañero Luis Durón, Daniel, y obviamente pues es un momento bastante doloroso para la familia. Estamos hablando de una mujer que apenas tenía 38 años, una mujer joven que pues desafortunadamente pierde la vida de esta manera y que lamentablemente cimbra una vez más y nos pone a pensar sobre la seguridad que las mujeres pues carecemos y que muchas veces terminan siendo víctimas de alguien muy cercano, en este caso sus parejas.
0: Sí, y fíjate que además también contrasta, Tere, no restando la importancia a Doris, que yo creo que es la situación más crítica de este caso, lo más lamentable de esta historia, pero también contrasta bastante la situación jurídica que ahora se enfrenta José Antonio N., dado que estamos hablando de unos segundos. Podemos ver el video que tiene una duración de menos de 20 segundos, Tere, y en el que podemos observar cómo estos segundos segundos bastaron para terminar con la libertad de este hombre que ahora se encuentra tras las rejas y que nos pone bastante en contraste cómo somos un poco tolerantes como sociedad y sobre todo en estos momentos de discusión de pareja, cómo tenemos la libertad en nuestras manos y unos segundos bastan para terminar con tu libertad, incluso acabar con el resto de tu vida. Este hombre, pues empresario de negocios exitosos, pues ahora tendrá que estar tras las rejas para responder por este delito.
1: Y que también se le vinculaba ya en otros delitos, porque si tú recuerdas la ficha informativa que se hace llegar por parte de la autoridad judicial y de seguridad a medios de comunicación, advertía sobre la detención, pero también lo mencionaba como un criminal.
0: Sí, fíjate que esto ya lo habíamos tratado porque se hablaba de que este hombre tenía antecedentes, sin embargo, por otros delitos, diversos delitos del fuero federal que se le estaban atribuyendo, sin embargo, pues su libertad hablaba por sí misma, el hombre estaba en libertad, estaba desarrollando su vida de forma normal, no había o no estaba siendo perseguido por ninguna otra autoridad, sin embargo, pues sí tenía estas carpetas de investigación, sí tenía relación con algunos otros delitos que se estaban investigando, sin embargo, no había una relación como tal comprobada, no había estos delitos ya comprobados por parte de las autoridades, únicamente pues su nombre se mencionaba en varias carpetas de investigación por varios delitos del fuero federal.
1: Sí, ser puntuales, entiendo que en estos momentos pues él está siendo investigado por la muerte de Gori, sin embargo, pues también llama la atención que una persona esté inmiscuida en delitos, tú ya lo adviertes, del fuero federal y viva su vida con total impunidad. Digo, hay quienes ni siquiera son investigados o simplemente pues viven bajo el amparo precisamente de esta impunidad.
0: Así es, sin duda alguna, Tere. Y fíjate que esto es lo que llama bastante la atención, porque al menos hasta el momento no ha trascendido algún indicio de violencia familiar, algún indicio de violencia contra la mujer que haya existido en Coahuila, en Saltillo particularmente. Es por eso que pues también asombra a los usuarios de redes sociales que ven ya este video y que también están informados sobre esta carpeta de investigación y este caso que estremeció en días pasados a la región norte del país y que se quedan asombrados porque pues no hay al menos hasta ahorita un indicio de violencia y bastó este momento, estos pocos segundos, para que la situación terminara en tragedia, tanto con la muerte de Doris como él tras las rejas.
1: Así es. Yo te agradezco, Daniel, que nos hayas ampliado un poco más este tema y te invito a que continúes con nosotros al regresar, porque aquí también se llevaron el día de ayer pues una detención que llama mucho la atención y que rápidamente se viraliza, que es la del Capitán Arenas, recientemente pues conocido como actor político, presidente de un nuevo partido en el estado de Coahuila, y habría que ver cómo se desenvuelve todo esto y por qué se llevó a cabo, pero me lo comentas regresando del corte.

0: existe. Regresamos en breve.
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6: Un momento, ANSPAC. ¿Qué esperas de la vida? Disfruta de la fuerza, de la belleza y de la juventud. Todos los días haz algo que ames. Canta, baila, juega, nunca hieras los sentimientos de los demás. No te sientas culpable si no sabes lo que quieres de la vida. Si haces todo lo que quieres con amor, estarás condenado al éxito. Llegarás a la plenitud porque estás movido por la fuerza de la vida. Este fue un momento ANSPAC.

0: entrenador de fútbol americano, este deportista y también actor político en el estado de Coahuila, pues ya era una querella incluso que ya estaba pues judicializada, ¿no? Ya estaba con sentencia, pero ¿a qué obedece y por qué lo detiene nuevamente?
1: Sí, el día de ayer, fíjate que se dio a conocer este video durante la tarde en el que se observa este operativo que tuvo que ser apoyado por fuerzas estatales al norte de la ciudad, particularmente en el cruce del Boulevard Luis Donaldo Colosio y Boulevard Los Pastores, al exterior de una gasolinera, de una tienda de conveniencia, donde fue sorprendido Héctor, el Capitán Arenas, conocido en la región sureste de Coahuila. Bueno, pues esto prácticamente se trató de un llamado a la presentación por parte de un juez. Este hombre había sido solicitado, la presencia de este hombre había sido solicitado en al menos tres ocasiones, Tere. Al menos tres ocasiones el juez le había solicitado su presencia para comparecer ante estas solicitudes que se le habían hecho, como bien lo comentas, tras el término de esta carpeta de investigación, tras la conclusión de esta carpeta de investigación en la que ya había recibido una sentencia en la que se le obligaba a emitir una postura pública, se le obligaba a hacer
0: una disculpa pública.
1: Así es, una disculpa pública por estas agresiones, estos dichos que había lanzado en contra de una familia identificada como Soto, a la cual pues este sujeto se había pues dedicado a atacarlos, ¿verdad?
0: Sí.
1: Y bueno, pues al comprobarse que sus dichos no eran reales, se le obliga a esta disculpa pública.
0: No solamente una disculpa pública, sino toda vez que la familia Soto Tamés se vio afectada y aludida por los comentarios que el Capitán Arenas realizaba en su contra, también se dictamina que tiene que ser una reparación del año superior, tengo entendido que a los 3 millones de pesos, por ahí, cosa que no ha cumplido ni con la disculpa pública, ni con el pago de la reparación del daño, Daniel, y mencionas algo muy importante y que generaba controversia en las redes sociales: ¿por qué no lo esposan y por qué no le quitan el teléfono? Ahora tú lo mencionas muy bien, porque no fue una detención, sino fue una presentación ante el juez, o sea, lo llevaron, como ya lo hemos visto con otras personas que han sido presentadas, incluso trasladadas desde otros municipios al municipio de Saltillo, para que puedan rendir pues respuesta a qué es lo que está pasando con el no cumplimiento de la sentencia. ¿Qué es lo que sigue después? Porque yo tengo entendido que tras esta entrevista con el juez, ahora él tendrá que dar una fecha para cumplir con lo requerido, ¿no?
1: Así es, esta es la última oportunidad para que él cumpla con la sentencia a la que fue acreedor. Que cumpla tanto con la disculpa pública como con la reparación del daño que bien señalas, son una cantidad superior a los 3 millones de pesos, rozando prácticamente los 4 millones de pesos, la cantidad que tiene que emitir el Capitán Arenas por la reparación del daño. Pero en caso de no cumplir con esta última oportunidad que tiene, que para eso el juez tiene que darle una fecha límite para que cumpla con este hecho, pues al no cumplir tendrá que saldar tanto la reparación del daño como la disculpa pública en prisión. Esto es un método alternativo de reparación del daño, sin embargo, pues al no cumplirlo tiene que hacerlo en prisión.
0: Así es. Llama la atención porque muchas veces pensamos que los comentarios que hacemos en redes sociales o que cuando ahora sí que nos calentamos y que decimos en persona no tienen consecuencias, pero aquí se ve que sí, digo, porque se pudo argumentar que él denostó, como tú ya lo mencionabas, a toda una familia, incluida un menor de edad, y pues que el día de hoy pues tiene consecuencias bastante graves, sobre todo en el ámbito legal.
1: Sí, todos estos detalles fueron considerados por el juez encargado del caso. Como bien lo señalas, hay un menor de edad involucrado. Esto se tomó como un agravante, Tere. Esto, además de la sentencia a la que había sido acreedor, el hecho de que estuviera hablando de un menor de edad se considera como un agravante y se le añade una fracción, una parte, un porcentaje de la sentencia, se le suma a la sentencia final, considerando que estaba tratándose de un menor y que se considera más delicado esta exposición mediática.
0: Sí, y como lo marca el procedimiento, pues ante esta presentación y tras lo indicado por el juez, pues se da un plazo de 36 horas más o menos para determinar cuál será la fecha, la nueva fecha para que él pueda cumplir. Y como ya lo mencionaba, si no es prisión, o sea, directamente ya no se te hace una audiencia, ya no se te abre nuevamente el proceso, no, ya es incumpliste y vas para adentro.
1: Sí, y fíjate que lo que llamaba bastante también la atención, que bien lo señalabas al inicio de este bloque, que no se le veía esposado, que no se le veía incluso que le sometieran o le retiraran el teléfono, esto precisamente porque no estaba oponiendo resistencia. Y que, ojo, en dado caso de que Héctor haya se haya resistido a la presentación, los oficiales tienen toda la capacidad, pero además también toda la libertad de someterlo, de colocarle las esposas y cumplir con esta orden judicial, porque en dado caso de que ellos no cumplan con esta orden y haberlo ya asegurado, pues ellos serían los acreedores a una sanción. Sin embargo, ellos tienen la obligación total de presentarlo ante el juez, sea como sea. Entonces, sin embargo, pues en esta ocasión Héctor no puso resistencia. Se ve en el video cómo pues él opta incluso por su propio pie y su propia voluntad subir a la unidad 130 de la policía estatal para ser trasladado al centro de justicia penal, y es por ello que no se le arresta, incluso se le da la oportunidad de llamar a su defensor si es que él tiene pues algún defensor privado que requiera o desee que para presentarlo ante esta diligencia judicial. En dado caso que no, pues se le otorga un defensor público, pero es por ello que no se le ve esposado, es por ello que no se le ve sometido y que incluso le dejan su aparato celular para que pueda comunicarse.
0: Pues bueno, veremos cuál será el nuevo plazo que dictamine el juez y saber si cumple o no, porque estaríamos hablando de una detención, pues creo que sí partiría precisamente un estatus jurídico y daría oportunidad a que otras personas que no se animan a denunciar a haber sido víctimas de algún tipo de agresión verbal o de alguna difamación, pues lo puedan hacer.
1: Así es, esto abre el panorama bastante, porque a veces hasta a nosotros nos ha tocado que a veces una publicación a la ligera pues te afecta bastante. Hay incluso personas que representa una afectación psicológica, que les da miedo salir de casa, que el público, la sociedad termina señalándolos o acusándolos en torno a esta información que se puede difundir. Pero bueno, pues aquí tenemos el caso de que terminó en una sentencia, y vaya sentencia bastante considerable, 4 millones de pesos, Tere, es una cantidad bastante considerable.
0: Así es, hemos llegado al final, Daniel, de esta emisión de La Resistencia. Te agradezco tu colaboración en este espacio y bueno, deseo verte pronto aquí en el estudio. En tanto a quien nos ve y nos escucha, le agradecemos que haya visto este programa y que continúe con la programación de Grupo Zócalo.

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0: escuchando esta canción, a mí me encanta. Ruca con Carin León está. La verdad, eso es un himno, porque Ruca le llaman en el norte a la novia, a tu mamá, a tu hermana. O sea, es un como algo muy normal. No es despectivo y no es grosero. Así que la verdad le pegó a Carin León, le pega todo, ¿no? Pero esta sí fue un exitazo y es un exitazo. Bueno, y nos vamos rápidamente con este tema tan delicado. Vamos a escuchar un audio, por favor.
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0: Este es uno de los muchos audios, videos que están circulando en las redes después de esta terrible sacudida con un doble terremoto histórico de magnitudes de 7.2 y 7.5 ocurrido este miércoles por la noche en Venezuela. Es terrible lo que está sucediendo. Este desastre natural ha dejado hasta el momento 170 personas muertas y casi 1,000 heridos, provocando un colapso de magnitudes, híjole, muy tristes en múltiples edificios en el norte del país, principalmente en Caracas y en el estado costero de La Guaira. Las zonas pues más afectadas es precisamente esta zona de La Guaira, este estado norteño, que fue declarado formalmente por Delcy Rodríguez como una zona de desastre debido al colapso masivo de estructuras. En Caracas, Samuel Miguel, se reporta el derrumbe de al menos 10 edificios principales y daños estructurales severos en decenas más. La infraestructura está colapsada. El aeropuerto internacional Simón Bolívar en Maiquetía sufrió grietas graves en sus pistas e instalaciones y permanece completamente cerrado. Tome usted sus precauciones y va a volar a Venezuela, sobre todo a este aeropuerto. Todos los servicios están suspendidos, agua, luz, todo, gas, el servicio de, sobre todo el servicio de gas por tuberías, y se cancelaron pues las clases a nivel nacional mientras se evalúan los daños de los inmuebles públicos. También hubo una alerta de tsunami debido a la intensidad del sismo, que fue de 7.5, y se activó un aviso preventivo de tsunami para Puerto Rico y las Islas Vírgenes ante el riesgo de olas peligrosas. El temblor fue tan fuerte que provocó evacuaciones en zonas tan lejanas como en la Amazonia, en Brasil.
2: ¿Qué cosa? Impresionante.
0: El gobierno interino de Delcy Rodríguez decretó el estado de emergencia nacional, asumió el mando ejecutivo tras una operación militar de Estados Unidos a principios del año. Ustedes se recordarán, ¿no? Ya ella es la presidenta de Venezuela, y bueno, pues en este momento la presidenta Claudia Sheinbaum en la mañana dijo que iba a enviar ayuda de caninos para rescate y también de grupos de apoyo, ¿no? También se han pronunciado otros países como Estados Unidos y otros países europeos. La verdad, pues, ¿qué les puedo decir? Un gran abrazo de solidaridad a nuestros hermanos venezolanos, porque están viviendo, nosotros conocemos lo que son esos desastres, los sismos que hemos tenido en años anteriores y que seguimos en esta, tenemos ya hasta una cultura sísmica, ¿no? Chile también, sí. Chile, bueno, incluso en un documental que hicimos para Azteca Documentales, hablábamos de eso, que muchos países se han tenido que olvidar de sus centros históricos, sobre todo sus ciudades capitales, porque ante estas tragedias no hay nombre.
2: Sí, claro.
0: Y pues hay que preservar la vida primero, ¿no?
2: Claro.
0: Samuel, tú hiciste este documental, fuiste guionista, ¿puedes decirnos algunos, darnos algunos comentarios de aquello?
2: Sí, sin duda alguna. Venezuela está localizada particularmente en las costas del Mar Caribe, que bueno, es parte del Océano Atlántico. Ayer se dio una cuestión bastante particular y fue el hecho de que hubo una especie de actividad que es frecuente, pero se dio de una manera puntualmente inusual, particularmente lo que se llama el Cinturón de Fuego del Pacífico, que es esta zona alrededor de todos los países que forman, digamos, el círculo que cierra el Océano Pacífico. Sucedieron 6 sismos importantes durante todo ese cinturón. Venezuela no está ubicada ahí, Venezuela está ubicada en el otro océano, en el Atlántico, pero curiosamente sucedió ese mismo día con 2 sismos, que además esa es otra experiencia importante, con diferencias de solamente 39 segundos entre uno y otro. Y sí, la experiencia que nos han dado los geólogos y todos los estudiosos de esta materia es justamente que, bueno, primero el Cinturón de Fuego del Pacífico es una zona en donde se dan muchísimos desastres, por eso es que, por ejemplo, nuestros sismos en la costa de Guerrero son bastante complicados, ¿no? Cuando llegan a darse y ocasionan muchas desgracias. Y en el caso de Venezuela, lo que sucedió fue el choque de 2 placas, la placa del Caribe junto con la placa sudamericana. Y ahí en ese choque entre esas 2 placas tectónicas fue donde se originó justamente este sismo que llevó a 3 estados venezolanos prácticamente el desastre total. Exacto. Aunque la zona de desastre es nacional. Y hay que decir una cosa, Caracas, que es uno de los 3 estados más afectados, es la zona política más importante, por supuesto, de Venezuela, pero por ejemplo La Guaira era una zona que, por lo menos antes de que llegara el chavismo y Maduro a fastidiar la economía venezolana, era un centro económico tan importante que recordemos que muchas de las películas del cine oro del cine, de la época de oro del cine mexicano, que era tan próspera esa industria en aquel entonces, que las que no se producían ahí, se producían en La Guaira. Y ahí vivían muchas de las estrellas no solamente del cine
0: bonita,
2: mexicano,
0: además,
2: sino de incluso hasta del cine hollywoodense, ¿no?
0: Bueno, pues a ver, recordemos que aquí hemos vivido sismos verdaderamente desoladores, como el del 19 de septiembre de 1985 con una magnitud de 8.1, el 19 de septiembre del 2017, ¿no? Con una magnitud de 7.1, el 7 de septiembre de 2017 también con una magnitud de 8.2, el 19 de septiembre de 2022 también hemos de 7.7 y varios que seguimos. Aquí tenemos una cultura sismológica importante, no técnica, pero sí de precaución, de prevención. Y siempre hacemos constantemente estos simulacros.
2: Gracias.
0: para comportarnos en el momento en que pues sucede este fenómeno natural. Bueno, tengo en la línea a Santiago Martínez, corresponsal de Blue Radio en Caracas. Santiago, sentimos mucho lo que están pasando. Perdón, estamos en un problema de conexión.
2: Sí, creo bueno, las comunicaciones desde ya.
0: Claro, totalmente se entiende. Bueno, esto es lo que está pasando. De veras, lamento mucho porque tú dabas una información que ojalá.
2: Pues, esperemos que no, pero sí, fíjate que muchas agencias internacionales importantes como AP y EFE están reproduciendo una información que sacaron de la página específica del Servicio Geológico de Estados Unidos, que dicen que de acuerdo con su modelo matemático, con la experiencia matemática y algorítmica que tienen, las víctimas podrían llegar a ser entre 10,000 y tal vez hasta 100,000. Al final del conteo.
0: A ver, pues yo estuve viendo las imágenes y me imagino que ustedes también, y muchos de estos edificios se ven como cartón, o sea, se ven totalmente endebles, incluso aproximadamente lo que calculas en una imagen, fotografía, pero se ve la pared de que, o sea,
2: casi de papel.
0: De papel. Sí. Pues imagínate, y con edificios que tenían más de 10 pisos, o sea.
2: Así es.
0: Aunque en Japón los edificios los construyen de bambú.
2: Sí, para que si se caen,
3: son muy flexibles.
0: Sí. Bueno, tenemos al ingeniero Alejandro Méndez, geólogo mexicano, investigador y divulgador independiente de ciencias de la Tierra, porque aquí el fenómeno es el doblete sísmico. ¿Cómo nos los puede explicar, ingeniero?
3: Muchísimas gracias, Adriana. Pues fíjate que pues justamente se está barajando la teoría de que el primer evento fue el que detonó al segundo. Esta zona, pues obviamente tenemos un sistema de fallas complejo, pero son fallas laterales, para que el público nos entienda. Si tocáramos nuestras manos como si aplaudiéramos y las dejáramos juntas, uno de los brazos se movería hacia adelante y el otro se detendría. Eso sería una falla lateral. Entonces, lo que se piensa actualmente de que el sismo de 7.2 generó, o sea, desplazó la masa en la zona y el empuje generó el otro, o sea, destabilizó una falla cercana y generó el de 7.5.
0: Híjole, esto, ¿por qué nos causa tanto estreñimiento que haya sucedido esto, aunque estaba en esta franja? ¿Por qué nos causa, o sea, nunca, casi nadie tenía conocimiento que en Caracas temblaba, o sí? ¿Y en esta zona? Sí,
3: justamente, bueno, aquí va un poco más de la perspectiva de nosotros, o sea, como seres humanos, ya que pues en los años 50 también hubo un evento bastante importante que afectó la zona de Caracas, y el último sismo justamente importante en la zona fue en 1812, y también fue un sismo.
0: ¿Pero actividad sísmica como en México tienen?
3: Sí tienen. Ese es otro sistema de fallas, pero son muy similares. Tienen sismos también pequeños, pero este sí se salió de los estándares normales.
0: Ok, fíjense, se espera lo que comentaba Samuel Prieto, que pudiese haber más víctimas por este impacto y por este fenómeno que usted comenta.
3: Sí, lamentablemente, pues las imágenes nos están marcando de que sí, el evento sí fue bastante importante, y hay muchos edificios de más de 7-8 pisos que cayeron. Parecen muchas de las imágenes de 1985, edificios muy similares a los edificios de Tlatelolco, y lamentablemente pues tendremos más adelante más información justamente de estas pérdidas humanas, pero es lo más seguro que pase.
0: Siempre cuando tiembla en algún lugar, en Chile, pues ahora Venezuela, siempre nos da pánico a los mexicanos.
3: Sí.
0: Porque pues casi siempre hay una réplica.
3: Sí, no, la cuestión es de que México, pues bueno, recordemos de que esta zona del continente, todo lo que es la zona oeste del continente americano, desde Alaska hasta Sudamérica, pues tenemos esto, lo que se conoce el anillo de fuego del Pacífico, y pues tenemos la interacción de varias fallas. Lamentablemente, pues sí, es cuestión de tiempo en algún momento, o sea, esperemos que sea en un tiempo futuro bastante lejos, vamos a tener eventos similares en México, eventos relacionados a sismos y eventos telúricos, que están relacionados justamente a energía acumulada durante no años, sino décadas o siglos en algunos casos.
0: Ingeniero, le voy a hacer una pregunta que a lo mejor le va a sonar muy naive, ¿no? Soy parte de esta ciudad y la verdad nos da pánico los temblores. Pero ¿no hay todavía una tecnología que pueda prever pues que se va a dar este movimiento y poderlo pues tener esta prevención con un día, dos días o horas?
3: No, hasta el momento no.
0: Todavía no hay esa tecnología.
3: Seguramente, te estoy hablando también como especulación y para donde va la investigación, yo creo que a finales de este siglo o principios del que sigue, posiblemente ya tendremos en algunos sitios, a lo mejor con horas o semanas de anticipación, como el aspecto meteorológico. Se espera un sismo de tal magnitud en los siguientes meses, pero te estoy hablando a décadas o siglos todavía. Todavía estamos, nos falta mucha investigación, pero pues obviamente, aunque parezca que la sísmica lleva muchos años, pues apenas llevamos 100 años de investigación como tal y entendiendo estos sismos, ¿no? Entonces, pues todavía faltan varias décadas para llegar a ese punto de prever como tal.
0: Bueno, pues muchas gracias, ingeniero. Gracias, Alejandro Méndez. Gracias.
3: Muchísimas gracias. Bueno, excelente tarde.
0: A ver, aquí yo estoy viendo que hay dos alertas, una de Google, ¿sí? Que se llama, a ver, fíjate, utilizan los acelerómetros de millones de teléfonos celulares para detectar ondas sísmicas. si está lo suficiente lejos del epicentro, tu teléfono puede enviarte una notificación de alerta unos segundos antes del impacto. Ese ya lo conocemos, ¿no? Sí. Y pues
2: Muy parecido a nuestra alarma sísmica.
0: Sí. Uh-huh. Y otro que se llama Fumbisis. Informa de manera oficial la magnitud y el epicentro, pero siempre después, no antes.
2: Sí. De hecho, fíjate que esta descripción que tú haces macha muy bien con lo que sí hacen, por ejemplo, aquí en la capital mexicana, que es poco conocido y que hablábamos justo en el documental de ello, que es que la capital mexicana tiene una red acelerográfica. Entonces, hay una serie de acelerógrafos instalados en diversas partes de la capital, particularmente la más sísmica, que es el centro de la capital y las delegaciones, o bueno, alcaldías circunvecinas. Y esta red acelerográfica lo que hace es que registra las ondas sísmicas cuando el sismo está sucediendo, y eso es lo que ha permitido generar la legislación actual sobre cómo construir en la capital mexicana. Por eso es que aquí se pueden construir edificios muy altos y que no se caigan en un sismo. Porque resulta que está tan bien cuadriculado esto, que hasta por cada cuadra, en cada alcaldía, te pueden decir, aquí sí puedes construir, pero de esta manera para que no se caigan.
4: Claro, que ya no pues se caigan después de que se creó eso.
2: Exacto.
4: Porque los de antes sí pueden el riesgo de caer.
2: Claro. Sí, claro. Son antiguos, ¿no?
4: Sí, claro.
0: Bueno, México se solidariza con Venezuela tras los dos sismos registrados el miércoles. Nuestro país enviará un equipo de rescatistas de la defensa y personal de sanidad para apoyar en las labores ante la emergencia. La presidenta de México, Claudia Sheinbaum, se reunirá con el rey de España, Felipe VI. El encuentro está programado cerca de las 4:00 p.m. en Palacio Nacional. El objetivo de la mandataria es impulsar el reconocimiento a los pueblos originarios, según ha mencionado. Bueno, seguimos en ese tema, ¿no? Pues muy bien, ¿no? Que todo salga muy bien.
2: Sí, sí. A ver si no le da por pedirle la disculpa.
0: Ya, hey, no seas negativo. Bueno, vamos a otra cosa. Es el momento, pero no tenemos ni música. Ya debería de haber música para dar a conocer la quinela con mi querido Juan Miguel Alonso. Gran comentarista, cronista deportivo.
5: ¿Cómo estás, Adri? Estoy muy contento de estar con ustedes.
0: ¿Cómo quedamos?
5: Ahí vamos a sumar nuestros puntitos. Ayer hicimos el pronóstico del partido entre Escocia y Brasil, resultado para Brasil en el regreso de Neymar Jr. a las canchas, algo que significó mucha importancia, sobre todo para las tribunas, que es la gran estrella a seguir de los brasileños. 3-0 le llenaron la canasta y con esto clasificaron como primeros de grupo. Ojo, que a Brasil, en ya soñando, ¿no? E imaginándonos cosas bonitas, uh-huh. Podríamos encontrarnos contra Brasil en los cuartos de final, en caso de pasar.
0: Okay. Está bueno ese.
5: Está dentro
2: porque
5: de
2: sí
5: nuestro bracket.
2: Le hemos faltado al respeto a Brasil en otros mundiales, ¿no?
5: ¿Un 0-0?
2: Sí.
0: Sí,
2: porque en el caso de Brasil siempre se espera que nos goleen.
5: Pero a Brasil le ganamos en la Confederaciones, eso sí. Le ganamos en una Copa América con gol de Nery Castillo haciendo doble sombrerito a Juana dentro del área, me acuerdo perfecto.
2: Sí.
5: Pero de ahí afuera lo normal es perder contra los brasileños.
0: A ver, ¿cómo quedó la nuestra quinela?
5: Adri, pusiste 3-1 a favor Brasil, sumas un punto. Dani Zambrano se fue 2-1, suma un punto. Y yo le atiné directo,
0: sí,
5: sumo
0: tú
5: tres
0: ya puntos. Ganaste esta. Y ChatGPT también.
5: 3 puntos.
0: Tú con ChatGPT.
5: Después, Marruecos, Haití. Partido. A ver, el resultado termina siendo 4-2 a favor de Marruecos.
0: Ya le atinamos.
5: Que ojo, ¿eh? Marruecos va a estar jugando en Monterrey los 16avos de final. Y en caso de que pase Países Bajos, uh-huh. en primer lugar, que parece ser que sí va a ser. Samuelón de Nuevo León va a tener razón, y sí, la Horda Naranja va a llegar a su estado.
2: ¿Qué cosa?
4: Bueno, ese señor no tiene mucha razón. ¿Sí? Absolutamente nada.
5: ¿Se acuerdan que
4: tiene muchos problemas que atender?
5: En el sorteo decía, va a estar Países Bajos aquí, y al final se fue a jugar a Estados Unidos.
2: ¿Sí?
5: Pues sí, podría jugar en Monterrey.
4: Pero
5: los
4: bueno, ahí se la va a adjudicar él y va a decir, sí, bueno, tenía yo razón.
2: Era de su
0: bueno,
2: movimiento
0: ver,
2: naranja.
5: Marruecos, Haití, Adri puso 2-0, suma un punto. Dani Zambrano puso 2-1, suma un punto. Yo puse 3-0.
0: Nadie.
5: Un punto y ChatGPT 2-0. O sea,
0: nadie, nadie le como ni nos acercamos, ¿sí?
5: República Checa, México, 3-0 de la selección mexicana. Un primer tiempo que parecía un Valium. El segundo tiempo despertaron y terminaron metiendo 3. Y hasta homenaje hubo para Guillermo Ochoa. Uh-huh. Adri, te fuiste con el 2-0, sumas un punto.
0: Me faltó uno, caray.
5: Sí. Dani Zambrano dijo 2-1, sumó un punto. Yo me fui bastante cauteloso, 1-0, sumó un punto.
0: Sí,
5: y ChatGPT dijo.
0: Te faltó fe.
5: Sí, me faltó fe. La
0: Chat
5: verdad
0: GPT
5: sí.
0: ChatGPT no le diste nada. Tache ChatGPT.
5: La sorpresa llegó con el Sudáfrica contra Corea del Sur. Sudáfrica calificó como segundo mejor del grupo A. Uh-huh. Esa sí es sorpresa.
0: Esa sí fue sorpresa.
5: Porque nadie le atinó.
0: Nadie.
5: Fue 1-0 Sudáfrica. Adri, te fuiste 2-0 a favor los coreanos. 0. Dani Zambrano.
0: Yo creo que no les cayó 0. Bien a los coreanos el calor.
2: No, ¿verdad?
0: No. Estaban muy. Estaban todos chapeaditos, angustiados. Sí. No.
5: Y lo sorprendieron los. Sí. Los africanos que hicieron un buen partido.
0: Bueno, seguimos.
5: Ecuador-Alemania. Se está jugando el partido al momento. Uh-huh. 1-1. Lo que significaría que Alemania pasa primero el grupo y Ecuador con el rosario en la mano esperar pasar como mejor tercero.
0: O sea, vamos 1-1.
5: Va 1-1. Tú pusiste 4-0, Adri.
0: Ah, no, pues yo no les tenía ni fe.
5: Dani Zambrano 3-0. Yo puse.
0: Uno, te faltan dos.
5: 1-3. Me faltan dos de Alemania.
0: Y ChatGPT dice que va a quedar 1-3.
5: Igual.
0: ¿No?
5: Y está el Curazao Costa de Marfil, que también está al momento. Lo gana el conjunto de Côte d'Ivoire. 1-0 frente a Curazao, que es equipo de la CONCACAF. Adri, pusiste 0-2 favor no, pues Costa Rica, sí. O sea, te falta un gol. Dani Zambrano puso empate, o sea, le faltaría un gol, pero de Curazao. Yo puse 2-1
0: no,
5: favor.
0: No, pues que faltan de un y del otro lado.
5: O sea, naranjas para
0: a ver,
5: nadie.
0: A ver, Japón contra Suecia.
5: El partido se juega a las 5 de la tarde. Adri, pronóstico.
0: Yo 2-2.
5: 2-2.
0: ¿Tú, Julio?
4: Empate también, yo creo que va a ser.
0: ¿Cuánto?
4: Un empate.
2: ¿Cuál? ¿Cuál?
4: 2-2.
0: ¿Samuel?
2: ¿Cuál? ¿Cuál partido? Perdón.
5: Japón, Suecia.
2: Japón, Suecia. Híjole, Japón.
0: No sean copiones,
2: ¿eh? No, no, sí, Japón.
5: Japón.
2: Sí, como 2-1.
5: 2-1.
0: Ah, ok.
2: Japón 2-1.
5: Yo me voy con el 3-1 a favor los suecos.
0: ¿En serio?
2: ¿Te cae?
0: ¿No quieres pensar?
5: No, para nada.
2: No, yo creo que Japón es un caballo negro.
0: Dice que 2-1 va a quedar.
5: Túnez contra Países Bajos. En caso de ganar Países Bajos, va a jugar contra Marruecos en Monterrey. Túnez ya está eliminado. Adri.
0: Yo 0-2.
5: 0-2.
0: A favor, Países Bajos.
5: Sí.
2: Sí, yo creo que igual 2-0 Países Bajos.
5: No. Julio.
4: 3-0.
5: 0-3.
4: Ajá. Países Bajos.
5: Yo me voy con un 4-0.
2: O sea, sí va a ser goliza, entonces. O sea,
5: esperemos, ¿no? Esperemos. Porque luego también hay resultados que.
0: ¿Qué dice? 0-3.
5: 0-3. Turquía contra los Estados Unidos a las 8 de la noche. Turquía ya está eliminada. Estados Unidos va a pasar como primero de grupo, pase lo que pase, y está del otro lado del bracket. O sea, podría ser final Estados Unidos-México dentro de un mundo donde existen unicornios.
0: Favor,
5: ¿no?
0: Estados Unidos.
4: No, ya dijeron los Simpson que es Portugal-México.
2: ¿Sí?
5: Samuel.
2: Yo creo que Estados Unidos va a ser un 3-1.
5: 1-3.
0: Okay.
5: Sí. Julio.
4: Favor Estados Unidos 3. 3-1.
5: 1-3 okay. Igual. Yo me voy con el 3-2.
0: 3-2. ChatGPT dice 0-2. ¿Qué más nos toca,
5: ver? El último partido de la jornada de hoy, Paraguay contra los australianos.
0: Paraguay, yo le doy 1 a Paraguay y 1 a los australianos.
5: 1-1.
2: Yo me voy 2-0 con los canguritos.
5: 2-0 para Australia.
4: 2-1.
5: Y yo me quedo con el 3-1 Paraguay.
2: Perfecto.
0: Pues así va a estar la jornada. Así mañana está. Nos vemos para ver esta quinela.
5: Muchas gracias.
0: Con Juan Miguel Alonso. Nos vamos, el mejor cronista del
5: país. Muchas gracias.
4: Extraordinario.
0: Nos vamos.
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5: Con la confirmación de las selecciones clasificadas a la ronda de la fiesta mundialista, un total de 11 escuadras consideradas favoritas ya tiene seguro su boleto a la siguiente fase de la competencia. Este grupo lo integran México, Canadá, Suiza, Brasil, Marruecos, Estados Unidos, Alemania, Francia, Noruega, Argentina y Colombia. Dentro de los clasificados directos, la única sorpresa real ha sido el conjunto de Sudáfrica, que avanzó en el grupo de México, donde se pronosticaba que Corea del Sur obtendría el boleto. Asimismo, la escuadra de Bosnia se convirtió en una de las notas destacadas de esta etapa al garantizar su participación en la segunda vuelta como uno de los mejores terceros lugares del torneo, completando así la lista de 12 naciones con presencia asegurada en la ronda de eliminación directa. 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
6: Y regresamos al dedo en la llaga. En esta mesa está de este lado nuestro sensei Julio Piloxi y nuestro sensei Samuel Prieto y nuestro sensei del deporte Juan Miguel Alonso y yo, Adriana Delgado, ¿verdad?
7: Sensei también.
6: Pues sensei, bueno, pero muy villamelona en estos temas del fútbol, pero les voy a decir que dice villamelón, sí se pasaron porque dice que el villamelón es un término utilizado en México para describir a un aficionado falso o superficial, principalmente en los deportes o en los toros.

0: toneladas de basura. Basta ya. No sean cochinos, apréndanle a Japón, a Corea del Sur, al Corea del Sur, que tanto también les, o sea, gusta. Por favor, no podemos ya tapar los drenajes con tanta basura. Si vamos a festejar, beba con prudencia o beba lo que se le dé la gana, pero levante su basura. Pues ¿no? Sí, sí. Porque borracho consciente sí puede ser.
1: Sí, claro.
0: ¿No? Bueno, ahora ya nos vamos con Juan Miguel Alonso. Juan Miguel, cuéntanos, porque ayer este niño que metió el gol es un fenómeno.
2: Sí, la oportunidad que le dan a Mateo Chávez de sustituir a Jesús Gallardo en la lateral izquierda termina siendo determinante en el resultado. Me sorprende mucho que un lateral izquierdo haga un gol por derecha. Eso fue de lo que más me llama la atención. También me llamó mucho la atención la elección del centro delantero del técnico nacional, que fue el Memote Martínez, dejando en la banca a un futbolista que juega en el Milan y a uno de los campeones goleadores de la Liga MX, ¿no? Que es la Hormiga González. Se decantó por el Memote Martínez por la talla, y ahí sí estuvo tacleando a todos los checos que pudo en el primer tiempo, que lo dije hace rato, fue un valium. Me parece que en la segunda mitad, cuando cae el gol de Mateo Chávez, los checos se abren, y una vez cuando hay una propuesta del rival que se viene a encerrar y juega el contragolpe, se abren los espacios y empiezan a caer los goles de México. Lo de Julián Quiñones levanta la mano para ser uno de los mejores futbolistas de esta justa internacional, sin duda alguna. El gol que hace es con lucha, es con entrega, y por lo general sus goles llegan a través del talento que tiene en esa pierna que tiene muy educada, con la que fue campeón goleador en la Liga Saudí, superando incluso a Cristiano Ronaldo con 33 goles en... Wow. En esa liga. Y del otro lado, mención honorífica para mí lo de Gilberto Mora, ¿no? Que es un futbolista de 17 años, el más joven en esta edición internacional, que termina siendo uno de los futbolistas que rompen las líneas, que buscan la pelota. Es una posición muy complicada, de repente, esa parte de la cancha, porque necesitas justamente abrirte el espacio para tener de frente el arco y romper las líneas para ser ofensivo. Y a veces pasa, y a todos les ha pasado, que son futbolistas que no los encuentran, uno, porque los marcan muy bien, o dos, porque se empiezan a esconder. Y yo lo que le veo a este joven es justamente esa actitud de querer la pelota, buscarla. Alvarado lo entendió.
0: Pasión.
2: Lo entendió muy rápido Alvarado, y se dio cuenta que cuando tenía que jugar hacia atrás no era con Jorge Sánchez, tenía que jugar con Morita, y Morita abrió el mar el día de ayer. Y también me sorprende mucho que al final termina siendo Álvaro Fidalgo el tercer tanto, o sea, dos de los tres goles llegan de futbolistas nacionalizados.
0: Ay, mira, bendito sea.
2: Y sí, está bien. Y qué bueno, ¿no? La verdad, qué bueno.
0: Y bienvenido.
2: Que jueguen los mejores.
0: Oye, pero ¿por qué tú dices, Julio Piloxi, que Gilberto Mora está muy inmaduro? Yo no lo creo, yo lo vi con mucha pasión.
3: A nivel profesional, porque...
0: Que dices que andaba por todos lados.
3: Como se descubrió en su momento al Chucky Lozano. Yo creo que es más o menos un personaje de esa talla. Se le ve fragilidad en los pies todavía, se le ve nerviosismo.
0: Ah, yo
3: tiene aspiración de jugar, se está divirtiendo, está chavito. Él no sabe de cantidades de lana,
0: pero
3: todavía.
0: No te encantó que sí, iba, claro, todas, está bien. Toda la,
3: bueno,
0: feria.
3: Tú puedes ir a todas, pero no todas las vas a ganar. Eso, pero no te quita el mérito de luchar. Y eso está bien.
0: ¿Estás de acuerdo?
3: Pero bueno, o sea, la verdad es que es un gran descubrimiento. Vamos a ver qué se da después.
0: ¿Por qué lo ves?
3: Porque luego los aplaudimos y resultan algo.
0: Garbanzo de Libra,
3: sí,
0: o sea,
3: claro,
0: o sea,
3: ahí. Entonces, pues está bien que lo impulsen, que lo pongan a este nivel.
0: ¿Lo impulsó Gilberto Mora?
3: Sí, claro, porque él debería estar jugando en la selección sub-17, ¿no?
1: ¿Por qué?
3: Entiendo. No, a ese nivel te lo subes a la profesional.
1: A ver, Pelé,
3: y está bien, no, por eso. Yo no estoy diciendo que no esté mal, sino que normalmente los ubican en esa división.
0: A ver, ¿por qué no estás diciendo?
2: Yo sumaría al comentario, es que lo del talento que tiene Mora no es cotidiano. Superó la sub-17, con 17 años ya jugó un mundial sub-20. Uh-huh. Entonces, adelantar esos procesos no es cosa de azar, ni es cosa de, ¡ay, te toca! No, es cosa de que tienes algo que los demás no tienen. Okay. Estás adelantando tu proceso a tal magnitud que estás disputando una justa internacional con la selección mayor, algo que no es común en México. En México vemos debutar a deportistas. Pongo el ejemplo de Santiago Ormeño. Santiago Ormeño hizo las inferiores en el América desde que tenía los 12 años. Okay. Debutó, no debuta en el América, debuta en el Puebla después de la pandemia a los 27 años.
3: Bueno, que también en el fútbol mexicano se manejan de una forma que si no tienes lana no.
2: Pero de ahí salió. No.
3: Bueno, no, sí, eso sí.
2: Pero ahí
3: no, yo no estoy diciendo, señalando a nadie.
2: No.
3: Sí,
2: apelar a

0: de
1: México,
0: dinero.
1: Así es, no, lamentablemente.
2: No, yo, no, ahí yo estoy en contra.
3: ¿Por qué estás, de, estás en desacuerdo?
2: No,
3: de
2: ahí estoy en contra. Porque había que presentar las pruebas, ¿no? Para, bueno, para saber quién ha jugado por dinero, ¿no?
1: Bueno,
2: ¿hay algún futbolista que conozcas que ha jugado por
1: sí,
2: dinero?
1: Claro, lo conozco. Es confidencial decirlo.
4: ¡Qué casualidad!
3: ¡Claro!
4: ¡Qué casualidad!
3: ¡Fuera, fuera,
4: ¿no?
3: fuera de lugar!
4: No,
3: ¡qué fuera casualidad! De lugar.
2: No, a ver, podría ser una constante.
1: Se maneja así, si tienes lana, es más por experiencia propia, se los puedo decir.
3: O sea, ¿tú?
1: No, yo no, yo jugué en su momento de diversión en amateur y me encantó. Pero un hermano, mi hermano que ya falleció, él sí logró llegar a altos niveles de fútbol mexicano. Y en su momento, pues le pedían lana para jugar en la primera división.
3: ¿En serio les piden lana?
2: Yo nunca he tenido un contacto con este
1: futbolista. Estoy hablando de hace algunos años, no recientes. Ah, no. Estoy hablando 15, 20 años.
2: Y tuve la oportunidad de estar en fuerzas básicas desde chiquito. Y,
1: no sé si ya haya quitado eso Mikel Arriola, ¿no? Veamos.
3: Pero Mateo.
1: Hay muchos, hay muchos niños talentosos en las canchas amateur de este país. Okay. Que no los ves jugando en equipo
3: profesional. Pero Mateo Chávez, ¿cómo llegó? ¿Por talento o qué?
2: No, claro.
3: Claro, lo que vimos ayer era puro talento.
2: No, no,
1: su papá fue un gran jugador, extraordinario.
2: Y también el papá de Gilberto Mora fue futbolista. Sí. Son futbolistas. A ver, cuando un futbolista está. Tiene casa, o sea, tiene casa completa y una educación y toda esta formación familiar les ayuda justamente a no perder el piso, ¿no? Porque llega un momento cuando das un salto de no tener absolutamente nada, tenerlo todo.
3: ¿Qué ha pasado también?
2: Pasa muy seguido, tomas muy malas decisiones. Y estos son futbolistas como Mateo, como Gilberto, que se ven que están muy cuidados en la parte familiar. Y lo podemos traspasar también a otros deportes, ¿no? En el tenis vemos a Jannik Sinner y Carlos Alcaraz, que son ahorita los contendientes a ganar todos los Grand Slams, viven con sus papás.
3: Claro.
2: Rafael Nadal vivió con sus papás hasta los 31 años en Mallorca. Uh-huh. Entonces, esa constante familiar a veces puede sostener el tema de no volverte loco por ser tan exitoso en un deporte. También hay que guardar las proporciones de cómo hablamos de un futbolista de 17 años.
3: Yo vi una entrevista que le hicieron a Mateo Chávez y se expresa, es un niño que se expresa con cuidado, con educación. Escuchas a Cuauhtémoc Blanco hablar en un podcast no pura grosería. Y le dice al otro, a ver, este güey, este en palabras así hasta de pendejo. O sea, ¿cómo?
1: Pues bueno, pues es que fue un gran jugador.
3: Pero un pésimo político,
1: peor gobernador, un desastre.
3: Por Dios, desastre.
2: Como futbolista, el último gran ídolo, yo creo que de México.
3: Sí, pero a ver, andaba.
2: Como futbolista, quiero aclarar.
3: Famoso y andaba con todas las actrices, habidas y por haber, los cochizazos, y luego lo hicieron político. La verdad, neta, ese camino no lo sigue.
1: Bueno, otro ejemplo de eso es Ana Gabriela Guevara.
3: Por mucho que se tenga
1: como, como atleta, extraordinaria, como funcionaria. Pues ya están los señalamientos. Pero bueno, la conclusión es bien por los chavos.
3: Mateo,
1: esto a mí me parece
2: Chávez, muy bien.
1: A mí me parece esto muy
3: Gilberto
1: importante
3: Mora.
1: El triunfo
2: muy bien.
1: Por este bien.
3: Tienen mi corazón, sigan como si están. Vamos, vamos, México.
5: A ver. Sí, sin duda alguna. Yo les comentaba hace rato en el corte algo que a mí me particularmente me gustó muchísimo en la transmisión de ayer, y fue el hecho de que el equipo mexicano, más allá de Memo Ochoa, que es un momento aparte, el resto del equipo mexicano, de los 26 jugadores, ya jugaron 25, y aún así hay visión de conjunto, ¿no? Lo cual es muy complicado, siempre son 11, ¿no? Entonces, poder intercambiar uno por otro y que sean igual de profesionales es excelente, ¿no?
2: El grupo está fuerte, se ve fuerte, y ahí, a ver, también pasaste la fase de grupo con anotando 6 goles, no te hicieron ninguno. Pues, ¿qué podemos hablar ahorita de la selección, no? O sea, puras cosas buenas, ¿no? O sea,
1: no, sí, la verdad.
3: Sí lo necesitamos.
1: Extraordinario. Vamos a ver qué pasa el martes.
3: Claro. ¿Contra quién juega?
2: Podría ser contra Escocia. Es que es el tercer lugar del grupo C, E, F, H o I. Hay 495 combinaciones. La que más se repite es contra el tercer lugar del grupo C, que serían los escoceses.
3: Bueno, pues gaitas. Vamos a ver muchas gaitas si es contra los escoceses.
2: Esperemos.
3: Va a estar bonito,
2: A mí me gusta soñar que el último partido que se va a jugar en México en esta justa internacional va a ser México contra Inglaterra en los octavos de final.
3: ¡Ay!
5: Estaría genial.
2: Y que pase lo que tenga que pasar.
3: Bueno, pues ahí vamos.
1: Pero yo decía, finalmente, importante esta alegría que se les da a los jóvenes, a los niños, porque tú los ves muy contentos y los alejas de la aspiración de ser influencers o
3: creadores
1: de contenido.
3: Yo soy una villamelona joven.
1: No, bueno, esto es importante, ¿por qué? Pues porque decía, quienes están en el estadio son los de alto poder adquisitivo que pudieron comprar un boleto. En su porcentaje quizás sí hay gente de, digamos, del pueblo, pero realmente el pueblo está en los FanFest, en las calles de Reforma. Es donde está el pueblo festejando con esa alegría que se merecía.
3: Oye, por cierto, en Economía del Terror, no vamos a la cortinilla porque ya para irnos directamente, tú dices que el modelo econométrico que ha atinado en tres mundiales ya predijo que la selección ganará en 2026.
5: No, no la nuestra, pero ya dijo cuál selección.
3: ¿Pero cómo? ¿Cuál selección?
2: Países Bajos, ¿no?
5: Exacto, sí. Ahí te va. Joachim Clement es un econometrista alemán súper prestigiado. Ajá. Y hace algunos años, Joachim Clement dijo, yo voy a armar un modelo econométrico con un chorro de variables. Él lee el ranking de la FIFA, hasta el clima en que juega cada selección, muchísimas variables, como hacemos los econometristas, ¿no? Y su idea era, vamos a demostrar que no puede haber un modelo matemático que pueda predecir quién va a ganar un mundial. ¿Y qué crees? ¿Que le salió mal? Porque con ese modelo econométrico logró predecir con precisión que Brasil 2014 ganara Alemania, que Rusia 2018 ganara Francia y que Qatar 2022 la ganara Argentina. O sea, ya le ha atinado tres veces. Y en ese modelo econométrico él dice, la final de este mundial va a ser Portugal contra Países Bajos y va a ganar Países Bajos.
3: Aquí estoy preguntándole a ChatGPT, el modelo econométrico más famoso y con un récord perfecto de 100% predice que los Países Bajos ganarán la Copa Mundial
5: de la FIFA
3: 2026 derrotando a Portugal 1-0 en la gran final.
1: Y ahí también no habrá
5: lo más interesante es que ese modelo predijo las finales de los tres mundiales pasados y latino.
3: Oye, pues ya, métete a caliente
2: sí, ahorita,
3: Pablo.
2: Si ahorita
1: todos
2: pasan.
1: Con
2: si ahorita pasan como están de grupos, no se enfrentaría Portugal, Países Bajos en la final. Porque estarían del mismo lado del bracket.
3: O sea, le voy a decir que te estás equivocando.
2: No, ahorita. Falta que juegue.
5: Porque además, Portugal. El modelo en este mundial da otras predicciones interesantes. Por ejemplo, ese modelo dice que Japón va a jugar contra Brasil y que va a eliminar a Brasil.
1: La que vale es la de los Simpsons, que ya dijeron Portugal. México es la final.
5: Bueno, sí, pero digo, yo estoy hablando de un modelo econométrico.
3: Dice que la econometría sabe que el 50% restante del resultado de un partido de fútbol es puro azar y suerte. No, bueno.
5: Pero le ha atinado a las finales de los últimos tres mundiales.
2: Sí, está difícil.
5: ¿No?
2: Sí,
5: o sea, sí. A ver, discute eso.
2: A ver, pero también aquí hay una diferencia. Aquí son 48 selecciones.
3: Exacto. A ver, ahí les va ese dato.
5: Ya no son nada más 32. Sí,
3: modelo. A ver, el modelo Clement, la econometría, Países Bajos, derrotaría a Portugal, ¿sí? Uh-huh. Elimina a Francia en cuartos. Uh-huh. Supercomputadora Opta, modelos de IA, España, máxima favorita tras 100,000 simulaciones con 14.5 de probabilidad. Casas de apuesta, consenso, Inglaterra, Francia, segundos favoritos en probabilidad implícita, con un 12.4% cada uno.
5: Uh-huh. ¡Ah! Sí. Digo, y lo más interesante es que Joachim Clement lo que buscaba era decir, no hay nada que pueda predecir un mundial, pues resulta que ya lleva tres.
3: Bueno, muchas gracias, Juan Miguel Alonso.
2: Muchas gracias a ustedes por recibirme.
3: A ver, vámonos, Julio Piloxi, se aprueba denominación de origen.
1: Para el aguacate. Ah, es muy importante. Oh. Hombre, el tema es relevante económicamente para México.
3: ¿De Michoacán?
1: Sí, claro. Entonces, ¿qué está pasando en el mundo? Que muchos países están haciendo experimentos con sus, hortalizas y otros derivados, están ahí experimentando para ver de qué pueden dejar de depender de otros países. Okay. Entonces, ¿qué está haciendo México? Protegiendo su denominación de origen del aguacate michoacano para fortalecerlo y protegerlo para que no se presente otra variedad en el mundo diciendo que tiene la misma calidad que este. Entonces, aquí está relevante porque ya tú reúnes a campesinos, a funcionarios, a gente del INPI también están presentes en esto. ¿Para qué? Para proteger
3: eso
1: este
3: alimento. Eso es una gran idea, ¿eh?
1: Sí, por supuesto.
5: Sí, porque además sí hay frutos en el mundo que no son aguacate, pero que se parecen. Por ejemplo, en Sudamérica utilizan mucho la palta. Y la palta, tú la remanas, es igualita a un aguacate, nada más, que no tiene, nada más que tiene una semilla, un hueso mucho más pequeño. Ah, el sabor es un poquito distinto, es rica también, pero sí, la denominación
1: pues de origen.
5: Sí,
1: tú lo
5: es
1: mismo importante. Puedes encontrar de China, aguacate, de Australia, de Estados Unidos, Nueva Zelanda, Ecuador, Venezuela, de todos estos países y más.
3: Pero el aguacate.
1: Exacto. Entonces, bien. Está muy bien esto que hizo la Secretaría de Economía. Ay, que ahí anda Marcelo.
3: ¡Ay,
1: ¿verdad?
3: Marcelo! ¡Marcelo! ¡Una bien para ti, Marcelo!
1: Entonces, se aplaude y muy contentos todos. Y luego ya.
5: Ya hizo algo bien. Ya,
1: si quieren conocer detalles, pues ahí está el documento. El documento de la Secretaría de Economía, muy detallado, pero se aplaude.
3: Bueno, a ver, la inflación se moderó a 3.55. ¿Cantamos victoria? Yo digo que sí, Samuel.
5: ¿Cantamos
3: ver,
5: victoria, ¿no Rodríguez Ceja?
3: Ya, no. Tú siempre estás de negativo. Yo sí creo que este crecimiento que del 1 punto y tanto es importante.
1: Bueno, reflejo de eso está lo del Banco de México de hoy, que deja la tasa en 6.5%.
5: Sí, bueno. Hay que ver algunos escenarios. Y sí, hay algunos que son optimistas. A ver, dos de ellos. Primero, este mes, junio, es la época de cosecha del jitomate. ¿Por qué es relevante
3: esto? Ya bajó el jitomate, exacto. Yo fui al mercado, ¿eh?
5: Porque es relevante justo platica, por eso.
3: Está, yo lo compré a 20 pesos.
1: Exacto. Ojalá que baje el aguacate.
5: Es relevante justo por eso, porque como ya empezó la nueva época de cosecha del jitomate, okay. Entonces, pues bueno, ya está empezando a quitarse este fantasma de que había escasez. Que por cierto, buena parte de la inflación del jitomate es gracias a nuestros amigos, los productores de jitomate de Florida, ¿no? Que no habían podido abastecer a su mercado estadounidense y por eso escaseó aquí en México. Otro componente que también puede ser bastante optimista es que, por lo menos temporalmente, hay una, pues, paz allá en el Medio Oriente, particularmente con Irán, y eso le quita presión a tres cosas. Primero, a los combustibles, sobre todo el diésel, particularmente también el diésel marino, que es muy importante. El otro es que otra de las cosas que habían subido mucho de precio eran justamente los transportes marítimos, ¿no? Justamente por toda la inseguridad que había justamente en los mares, y eso también permite que bajen un poquito esos precios. Y el otro tiene que ver también con el asunto de las dotaciones de gas a los países europeos, ¿no? Que si ahora pues está un poquito ya saliéndose de esa presión, pues entonces esos precios empezarán a tender a bajar. De hecho, para el día de hoy ya tanto el Brent como el WTI, que son los dos petróleos de referencia para los precios internacionales del petróleo, ya están al precio que estaban antes de que empezara el conflicto.
3: Muy bien, a ver, se evita huelga en Audi.
1: Sí, llegan a un acuerdo con los trabajadores, ahí se les va a ofrecer un incremento que contempla global en todo casi un 20%, muy relevante, muy importante. Lo que se quiere hacer es que también se está exigiendo en el T-MEC Estados Unidos, México, Canadá, que todos los que trabajan en esta industria tengan los mismos salarios. Entonces, esto es relevante porque Audi fortalece a sus ingenieros, a sus trabajadores, y evitan algo que no es necesario pasarle factura en este momento a esa empresa, una huelga que se le pueda venir. Entonces, bien, hay más detalles sobre este asunto, pero lo más relevante es esto, es lo que va directo al salario, en prestaciones, y la participación de los trabajadores también en la industria.
3: Ok, a ver, rápidamente, alerta Cofepris por toxina botulínica, lo que es el Botox, a ver, rápido.
1: Sí, ojo, hay una empresa que alertó a la Cofepris por este asunto, pero en el país hay muchas clínicas marcas que se venden como las grandes
3: series. ¿Pero hay alguna marca en que no?
1: Bueno, se está investigando porque la alerta va hacia esta empresa. Pero hoy en el país hay muchas empresas que no sabes ni qué te están poniendo.
3: ¿Sabes qué empresa?
1: Ah, sí, se llama Ambi, farmacéuticas.
3: Ambi, farmacéuticas. Cuidado, sí. Si se pone usted el Botox o va con su médico, cheque que no sea esta empresa.
1: Sí, y ojalá que la Cofepris endurezca esto porque hay muchas clínicas que no sabes qué te estás poniendo y que te lo venden como la maravilla. La otra es, rápido, antes que nos vaya el tiempo, la extensión para la vinculación de las líneas telefónicas.
3: No, pues no hubo.
1: Hasta diciembre.
3: No, pues ya. Adiós. Nadie confía en eso. No, sí, a ver, las cifras engañosas de la supuesta tasa baja, del desempleo.
5: Así es. Todavía tenemos que el desempleo, según el INEGI, está en 2.8%, lo que significa 1,715,000 personas. Ah, pero si revisamos la población económicamente activa, estamos hablando de 62 millones de personas, y la no activa, pero en edad de trabajar, son 43,008,874 personas. Pero en ese universo, dicen que hay disponible, es decir, la encuesta dice que en ese universo hay disponibles 5,201,000 personas. Es decir, es más esa cantidad que la que dice que,
0: sí, pues que, cada quien que tiene desempleo y no lo busca. ¿No? Como las quiere, pues.
5: O sea, visto así, en realidad nuestra tasa de desempleo supera el 4%.
0: A ver, oye, lo de la línea telefónica, la verdad no confían en eso, Julio.
1: No, no hay ninguna seguridad ni respaldo. Nadie. No, no solucionan el problema de fondo. ¿Sí? Era, es cancelarlo, okay. No extensión. Bueno.
0: ¡Nos vamos!
1: Un placer.
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pero muy buenas tardes. Buenas tardes, auditorio de Superestelar. Ya estoy por aquí de nuevo con ustedes, Ángel Zamarrón, acompañándolos en esta tardecita de jueves 25 de junio. 5 días y nos acabamos la mitad del año. A la mitad, vamos a la mitad. Saludos a toda la raza que anda en sintonía de Superestelar. Le hacemos la cordial invitación para que se comunique, solicite su tema, mande sus saludos o sus felicitaciones. Si alguien festeja cumpleaños el día de hoy, algún aniversario, algo en especial. Por ejemplo, ya andan por ahí las graduaciones de los chamacones de la escuela, chamaconas. Ahí también entre a mandar su felicitación, ¿ok? Es el número de WhatsApp, ¿ok? Aquí andamos un ratito, así que de una vez llamé a... Saludos allá en Del Río, Texas. Saludos a la gente que nos escucha a través de internet. Espero que estén pasando un excelente juevesito y qué mejor sintonizando la estación de la raza, la Superestelar 92.9, ¿ok? Ya a las 5 de la tarde con 16 minutos, 5:16, la temperatura en los 40 grados centígrados.

Seguimos con este tema a cargo de los traileros del norte, acompañados de Juan Tavares, la voz de Liberación. Esto se llama...

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1: Y regresamos, bueno, y avanzamos con más buena música. Hoy no más. Este tema del sonido de acero, el sonido master, buenísimo, buenísimo, se llama Línea Telefónica. Ya ni se usa el teléfono de casa.

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0: De la tarde con 28 minutos, 5:28. Tenemos mensajitos, gracias a la gente que se está comunicando, a la racita que está enviando sus mensajes de WhatsApp, 877-131-2499. Por acá tenemos audio de el primo Olvera, a ver qué dice.
1: Hola, buenas tardes, Ángel Samarrón, Super Ángel, le vamos a la bicibus, pedaleando, movimiento sexy en la bicibus, algo de primavera, ya te lo sabes, para que te lo cuento, te lo platico, Ángel Samarrón.
0: Ok, saludos al primo Olvera, ya solicitó tema de conjunto primavera, ahorita lo buscamos. Híjole, compadre, traigo una en mente que, hijo de su. Por acá dice, amigo Ángel, muy buenas tardes, saludos, porfis, algo de Vicente Fernández. Sí, gracias, ok. Saludos para Mari y su chocolatito. Ahí andan en sintonía. Ahorita les ponemos algo de Chente. Fíjate, esas dos canciones que tengo en mente ahorita, una de primavera y otra de Chente, van a estar especialitas, ¿eh? Especialitas, de esas para las que dan sed, compadre. De las que dan sed de la mala. Y para seguirle hasta el domingo, hijo de su. Dice, buenas tardes, me podría poner Arráncame. Quiero creer que dice Arráncame con Pegaso. Gracias para Rosalinda del Río, Texas. Saludos. Saludos allá en Del Río para la raza que nos escucha allá de qué lado, ¿eh?
1: Parqueados.
0: Ok. Saludos al primo Olvera. Ahorita, fíjate, ya las tengo acá. Ya tengo los temas. Ya tengo los temas de primavera de de Vicente, ya, eso sí sé que están aquí. Pero antes vamos a la identificación de la superestrella.
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1: Y ya para seguirle, compadre, ya, porque ya me dio sed, ya los voy a dejar con esta canción, ya me voy, yo no sé.

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con 45 minutos, 15 y las 6. Seguimos con el tema de Elías Medina. Esto se llama Amor de Verdad. Ya la temperatura en los 38 grados centígrados. Ya pasamos el pico más alto de calor de este día.

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1: Muy bien, faltan solamente 2 minutitos ya para que sean las 6 de la tarde. Viene noticiero de Radio Zócalo, viene el compañero Sergio Flores. No le cambie, quédese en sintonía de Superestelar. Siga teniendo un excelente juevesito y se me cuidan mucho, por favor. Ahí nos vemos, ahí nos guachamos.

Son las 6 de la tarde. Este es un momento de reflexión. ¿De qué le sirve al hombre ganar el mundo entero si se pierde a sí mismo?

0: Hola, ¿qué tal? Buenas tardes. Esta es la información. Confirma alcalde, pantalla monumental para el próximo partido de México.
1: Mantiene gobierno del estado acciones de atención sanitaria tras contingencia en Piedras Negras.
0: Transportistas analizan impacto económico de cruzar por otras fronteras.
1: Embargan el motel del amor por demanda laboral de ex trabajador.
0: Balean a sujeto en la colonia Maravillas, responsable ya está detenido.
1: Fiscalía General del Estado solicitará mandamiento judicial contra sujeto que golpeó a otro y murió en Allende.
0: Consignan a uno por daños y lesiones en la colonia Argentinas.
1: Detienen en el Puente 2 a mujer buscada en Dallas por agresión.
0: Suman 22 aspirantes a la policía preventiva aprobados, alistan envío de otros 24 más.
1: Ante la ola de suicidios, pastor invita a marcha a favor de la vida este sábado.
0: Pacientes de cáncer siguen resintiendo falta de medicamentos para sus tratamientos.
1: Semana epidemiológica cierra con otros dos casos sospechosos de rickettsiosis.
0: Aumentas en un 50% la demanda de consultas en los centros de salud.
1: Instalan laboratorio móvil cerca del aeropuerto de Eagle Pass para combatir gusano barrenador.
0: Proveedor de asfalto retrasa tren de pavimentación, recuperarán los días perdidos.
1: Cuadrillas de obras públicas avanzaron en la reparación de 153 baches el miércoles.
0: Este sábado llega a Piedras Negras la Virgen Peregrina de San Juan de los Lagos.
1: Comisionado Roberto Ruiz en contra de que el ICE trabaje con agencias locales.
0: Municipio mantiene activación física de la comunidad con 7 escuelas deportivas. De esto y mucho más en esta tercera edición informativa de Radio Zócalo Noticias. Listos, que hoy nosotros así comenzamos.
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0: 6:00 p.m. ya con 4 minutos y la temperatura en Piedras Negras se encuentra en los 37 grados. ¿Cómo están? Buenas tardes. Pronóstico para esta noche, la mínima en los 24 grados centígrados. Viernes 37 como máxima, mínima en 24. Sábado, domingo, lunes y martes con una máxima de 38 grados centígrados y una mínima en los 25 grados centígrados. No hay probabilidades de lluvia, por lo tanto, las temperaturas calcinantes continuarán para Piedras Negras lo que resta de esta semana y la próxima. Este es el pronóstico del tiempo.
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0: 6:00 p.m. ya con 5 minutos y la temperatura en la ciudad de Piedras Negras en los 37 grados. Bienvenidos a esta tercera edición informativa ya de Radio Zócalo Noticias. Saludamos con gusto a nuestros amigos en la Superestelar Piedras Negras 107.9, Superestelar Acuña 92.9, en la 94.5, donde está Rubí Chávez, allá en las plataformas digitales Edgar González, y a mi izquierda Orquídea López Alec. Orquídea, ¿cómo estás? Buenas tardes.
1: Muy buenas tardes, Héctor Sergio, muy buenas tardes y bienvenidos a esa, la tercera emisión de Radio Zócalo Noticias. En este día 25 de junio es el Día Mundial del Vitiligo, que busca generar empatía y terminar con la estigmatización social hacia las personas que padecen esta enfermedad cutánea. Y hoy también es el 25, es Día Naranja, una iniciativa mensual para actuar, generar conciencia y prevenir la violencia contra las mujeres y las niñas.
0: 6:06, 37 grados, vamos a la información. El día de hoy, en su conferencia matutina, el alcalde Carlos Jacobo Rodríguez González no descartó la colocación de una megapantalla en la macroplaza el próximo martes ante el triunfo anoche en contra de otra escuadra internacional, por supuesto, que es la República de Checa, y entonces habrá una pantalla y, ¿por qué no?, quizá también haya bebidas embriagantes.
4: Luego de las solicitudes de diversos ciudadanos y una vez que se haga un profundo análisis con los miembros del gabinete, el municipio estará instalando una megapantalla para poder ver el próximo juego de la Selección Mexicana de Fútbol. Lo anterior fue confirmado por el propio presidente municipal de Piedras Negras, Carlos Jacobo Rodríguez González, quien reconoció que, aunque en un principio estaba renuente, ver la celebración del miércoles por la noche lo animó a autorizarlo. Añadió que se buscará montar un evento multitudinario para que puedan asistir muchas personas, aunque también ello implicará una mayor logística por parte de las diferentes dependencias de su administración para garantizar el orden y la seguridad. Rodríguez González señaló que, sin embargo, se tiene una gran experiencia en la organización, manejo y cuidado de este tipo de espectáculos masivos, por lo que en las próximas horas se empezará a coordinar el operativo correspondiente. Y aunque se pudiera aprovechar la ocasión para promover la venta de comida y otros productos, tanto en los puestos instalados como en otros que se puedan autorizar, admitió que aún no se toma una decisión en el tema del alcohol.
5: Y bueno, pues por ahí podemos fortalecer también la economía local. Hay muchas personas que tienen sus puestos ahí alrededor de la macroplaza. Hay muchos que ya están levantando la mano para donar. Por ahí vi un mensaje del Probete que quiere mocharse con algo ahí de bebidas. Pues habría que analizarlo con el gabinete, con Secretaría de Ayuntamiento y Seguridad Pública, para ver qué es lo que conviene más. Y pues vamos a ver qué pasa. La idea sí es poner una pantalla en la macroplaza, y bueno, obviamente siempre poniendo encima la seguridad de todos los neuropetenses, ¿no? Entonces vamos a valorarlo.
6: Gracias.
7: Alcalde, ¿esto implicaría también un operativo propiamente de logística, organización y participación de diferentes dependencias precisamente para salvaguardar el orden de los asistentes, de quien ofrezcan algún tipo de producto, vigilancia, seguridad pública, protección civil, bomberos?
5: Todo eso se tiene que valorar a partir de hoy, precisamente. Hoy tenemos una junta para ver todos esos temas. Ya hay experiencia por parte del comisario en este tipo de eventos, entonces vamos a ver es lo que más conviene. Sobre todo la controversia va a ser el tema del alcohol, porque pues la mayoría de la gente va a querer que se venda ahí cerveza o algo, entonces vamos a valorar eso. No sé, no puedo decir nada en este momento, pero ahí les avisamos.
7: Pero es complejo, ¿no?, en un evento público que de esta magnitud que pueda haber alcohol.
5: Es complejo, es correcto.
4: Para Radio Zócalo Noticias, Armando López Capeticho.
1: Son las 6:10, 37 grados la temperatura. En más información, transportistas analizan el impacto de costos en traslado de mercancías por otras fronteras.
8: Hace unos días, Augusto Ramos, presidente de la Cámara Nacional del Autotransporte de Carga, encabezó en Piedras Negras una reunión con transportistas de la región, con quienes analizó algunos temas en específico de esta frontera. Así lo dio a conocer el empresario del ramo, Carl Bres Carranza, quien señaló que uno de ellos es el impacto económico que se ha tenido por los retrasos en el cruce de mercancías por este puerto fronterizo. En ese sentido, pidió realizar un tipo de estudio de los efectos económicos que se han generado por tener que enviar mercancías por otras fronteras, sobre todo en los costos que ello le ha representado al cliente. Añadió que sería más tardar la próxima semana cuando se tengan los datos exactos y de esta manera conocer el impacto real de esta situación que viven a diario los transportistas.
9: Sí, tuvimos una reunión transportistas y cámaras empresariales hace dos días con Augusto Ramos, que es el presidente nacional de Canacar, Pues venía a recolectar experiencias, comentarios, vivencias de todos los transportistas y empresarios y cámaras industriales para tener un panorama. Él lo que se le pidió fue que, pues con los tentáculos que llega la Canacar, tanto a nivel nacional en México, a nivel federal como en Estados Unidos, tuvieran el panorama de la problemática que estamos viendo y ver cómo nos podían ayudar. Él nos pedía y nos dejó la tarea de sacar algunos datos económicos, afectaciones económicas que han tenido transportistas y empresas americanas, que realmente es donde les pega a veces mucho del lado americano, porque lo que se ocupa es un poco más de personal de CBP aquí en esta frontera. Entonces, con esos datos, pues hacer una presión directamente en Washington para tratar de meter más personal por esta frontera.
6: Sobre todo dentro de estos datos que solicitó el presidente de Canacar está el de cuánto han aumentado, ¿no?, los costos por enviar mercancías por otras fronteras, Carl.
9: Así es, ese es el dato que estamos sacando. Como te decía, pues nos juntamos varios transportistas que estaban ahí y cada quien en su caso, en su dato, va a sacar un número y lo vamos a replicar y decirle, ¿sabes qué? Esto es lo que creemos que es la afectación por esta frontera para los costos finales del cliente, ¿verdad? No tanto a veces del transportista ni a la gente donal, sino al cliente final.
6: ¿Cuándo podrían estar listos estos números, Car, tentativamente?
9: Pues yo creo que la semana que entra, eso fue lo que vimos, que para la semana que entra tener algún dato preliminar, cruzarlo, hay que sacar un número real, ¿verdad? Porque luego puedes sacar un número rápido y no sea real. Entonces lo tendríamos que cruzar aquí con la delegación de Canacar local, con la otra cámara de transportistas binacional, etcétera, y cruzar ese dato que sea algo real y ahora sí darlo, pero probablemente para la semana que entra se tenga un dato.
8: Para Radio Zócalo Noticias, Ángel Robles Estrada.
0: 6:13, detienen a un sujeto que baleó a otro en la colonia Maravillas.
10: Elías, de 30 años de edad, detenido por motivo de violencia contra miembros o integrantes de instituciones de seguridad, es señalado como probable partícipe de lesionar con arma de fuego calibre 45 José Eduardo Gutiérrez Juárez en la colonia Maravillas. El coordinador de Ministerios Públicos, Rogelio Gómez Rodríguez, indicó que está dentro del término para resolver su situación legal.
11: Bueno, el día de ayer se tomó conocimiento por parte de la Agencia de Investigación Criminal sobre el ingreso a hospital de una persona que se reportó por lesiones por arma de fuego. En relación a ello, pues los agentes se constituyeron al nosocomio de esta localidad, en donde se entrevistaron con la persona afectada, con la víctima, que es una persona del sexo masculino, quien refiere que o identifica a otra persona del sexo masculino, quien efectivamente le dio un disparo por arma de fuego en uno de sus pies. Presenta fractura de lo que es la tibia y peroné en relativo a este evento. El día de hoy se está trabajando ya la integración de esta carpeta de investigación, bueno, desde el día de ayer, en relación a la Agencia de Investigación Criminal, que está recabando de todos los testimonios correspondientes para el esclarecimiento de los hechos y también, pues bueno, lo que compete a la certificación por parte del médico legista.
12: ¿Ya se tienen buena línea de investigación?
11: Sí, claro, hay una línea de investigación. La policía se entrevistó ayer con personas que presenciaron el evento, así como también, en su caso, también la denuncia correspondiente de la víctima, pues para efecto de la identidad del probable responsable.
10: Para Radio Zócalo Noticias, Armando Valdés Martínez.
0: 6:15, 37 la temperatura. Vamos a hacer una pausa comercial, la primera del noticiero. Nosotros regresamos.
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1: Son las 6:18, 37 grados la temperatura. Tenemos más información policíaca y es que solicitarán mandamiento judicial contra homicida de Allende.
2: La Fiscalía General del Estado buscará un mandamiento judicial en contra de Juan Armando por el asesinato de Eric Padrón López, de 41 años, por hechos ocurridos en una cantina de Allende, Coahuila. Coordinador de Ministerios Públicos, Rogelio Gómez Rodríguez, dio a conocer que llegan datos de prueba a la carpeta de investigación.
3: Sí, bueno, el día de ayer, por parte de la Agencia de Investigación Criminal, tomó conocimiento sobre el fallecimiento de una persona del sexo masculino que se encontraba hospitalizada en el Hospital Salvador Chavarría, en esta ciudad, en donde, bueno, esta persona se encontraba internada ya de hace varios días en relación a una agresión, una lesión que había sido provocada en un evento registrado en el municipio de Allende, Coahuila. En relación a ello, bueno, hay una carpeta ya de investigación en torno al fallecimiento de la persona. Se está determinando en este caso, pues, por parte del médico legista, la causa de muerte, para en su caso establecer la causalidad, un nexo causal en relación a la lesión que había sido provocada. Y en base a eso, pues, el Ministerio Público continuar en este caso el proceso por lo que respecta a la persona que previamente había sido ya vinculada por el delito de lesiones, pero ya por una clasificación jurídica distinta.
2: Para Radio Zócalo Noticias, Armando Valdés Martínez.
4: 6:20, temperatura 37 grados, consignan ante el Ministerio Público a uno por daños y lesiones.
2: Armando N. fue consignado ante el agente investigador de asuntos viales por el motivo de daños y lesiones en agravio de Rubén N. por hechos acontecidos en la colonia Argentinas. El coordinador de Ministerios Públicos, Rogelio Gómez Rodríguez, indicó que en las próximas horas se decide su situación legal.
3: Sí, se encuentra una persona detenida, esta persona de sexo masculino, a disposición del agente del Ministerio Público del área de detenidos, en donde, bueno, bajo el delito flagrante de daños y lesiones, en este caso ocasionadas a otra persona del sexo masculino, en donde esta persona lesionada, pues, fue trasladada a una clínica de esta localidad para que el médico legista pueda certificar sus lesiones. El Ministerio Público se encuentra recabando los datos de prueba para esclarecimiento de los hechos, como principalmente, pues, las pruebas periciales que tienen que ver con un tránsito terrestre, así como pruebas testimoniales o, en su caso, videograbaciones que pudieran existir. Esto, pues, bueno, dentro del término constitucional de las 48 horas para resolver la situación jurídica.
5: ¿El conductor se encontraba en estado indebido?
3: Sí, parte de las pruebas, ¿verdad?, que el Ministerio Público tiende a realizar es la certificación médica de la persona detenida, la persona que es puesta a disposición. No obstante, del informe policial homologado, pues, se advierte también un certificado médico al momento de su detención, en el cual, bajo la integridad física que presentaba, se advierte un estado de ebriedad.
5: ¿Se confirma que la víctima es un elemento policíaco?
3: Sí, es un elemento policíaco, bajo la reserva y espera de que en su momento, pues, que presente la denuncia y se identifique, pues, estar ya en condiciones también de identificar plenamente a la víctima.
2: Para Radio Zócalo Noticias, Armando Valdés Martínez.
1: Son las 6:22, 37 grados la temperatura. Y en Eagle Pass, mujer golpeadora buscada en Dallas, Texas, es detenida en el Puente 2.
6: Una mujer que regresaba de Piedras Negras fue asegurada por agentes de aduanas porque descubrieron una orden de aprehensión activa en Dallas, Texas, en su contra. Alondra Martínez de León, de 42 años, intentaba cruzar a Eagle Pass por el puente internacional número 2, pero debido al antecedente tuvo que ser retenida y posteriormente entregada al departamento del sheriff. Así lo informa el alguacil Thomas Marber.
7: Un buen, también lo andan buscando. Se llama Alondra Martínez de León, tiene 42 años de edad. Y este viene de Dallas, County Sheriff's Office. Tenía una orden de arresto por family violence. Aquí está, estamos en detention center para magistrarla y llevarle a allá a First Office de Dallas para que venga por ella.
6: Para Radio Zócalo Noticias, Eleazar Ibarra.
4: 6:23 y la temperatura en la ciudad de Piedras Negras, 37 grados centígrados. Suman 22 aspirantes a la policía preventiva aprobados, alistan envío de otros 24 más.
6: El municipio continúa exhortando a los interesados en formar parte de la policía preventiva municipal a registrarse para ser contemplados en los envíos a Ramos Arizpe para someterse a las pruebas de control y confianza. El comisario de la corporación señaló que el objetivo es lograr enviar a 100 aspirantes a dichos exámenes. Sumando hasta el momento un total de 46 personas que fueron evaluadas en el centro de control y confianza. Cruz Eliud Mercado Ramírez detalló que, de esa cantidad, 22 han acreditado favorablemente los exámenes, pero en un par de semanas más se estará alistando un nuevo envío de alrededor de 24 aspirantes. El mando único apuntó que también están en comunicación con los responsables de la Universidad de Ciencias de la Seguridad para conocer cuándo podría iniciar la instrucción de los cadetes de la academia.
0: Mira, tenemos 46 personas que ya acudieron a la ciudad de Ramos Arizpe a presentar sus exámenes de control y confianza. El día de ayer estuve hablando con el encargado del centro. Tenemos 22 personas que ya fueron aprobados, 19 que están prácticamente fuera y 5 en espera. Esta semana estamos programando siguiente viaje para 24 personas. Enviar 24 personas a presentar los exámenes de control y confianza. También estamos en pláticas ya con los encargados de quien realiza la academia para ver el inicio de esta misma. De igual manera, los elementos activos empiezan sus exámenes de control y confianza a partir de agosto. Tenemos, si no mal recuerdo, son 20 elementos que van a estar acudiendo a la ciudad de Ramos Arizpe para los exámenes de permanencia.
6: Para Radio Zócalo Noticias, Armando López Capeticho.
1: Son las 6:25, 37 grados la temperatura, y ante ola de suicidios, invitan a marcha a favor de la vida este sábado.
8: Ante la ola de suicidios que se han registrado en Piedras Negras, donde de acuerdo a las estadísticas de las autoridades son ya 25 en lo que va del año, surge la necesidad de tomar acciones para generar conciencia acerca de este grave problema. El pastor Sergio Armando Sánchez Gaitán indicó que en ese sentido está convocando a la ciudadanía en general a que participe en una marcha por la vida, la cual se llevará a cabo este sábado 27 de junio en punto de las 6:00 p.m. Indicó que el recorrido comenzará en el Boulevard Mar Muerto a la altura de un negocio de comida para seguir derecho y dar vuelta en la calle Tule hasta llegar a la unidad deportiva Elías Sergio Treviño. Mencionó que lo único que se le pide a los asistentes es que porten vestimenta color blanco y algunas pancartas con mensajes a favor de la vida y de que ninguna persona está sola cuando atraviesa por algún problema.
9: Así es, estamos invitando a todos los que nos van a estar viendo a una marcha el día sábado a las 6:00 p.m. para, como dices, concientizar a la gente para este tipo de cosas que estamos viviendo ahora en la actualidad, en estos tiempos. Llevamos 25 suicidios y es muy preocupante, la verdad, y yo tuve la iniciativa de hacer este tipo de marcha porque no podemos estar permitiendo este tipo de casos.
10: ¿Qué deben de llevar las personas que van a participar o quieren participar?
9: Pancartas con mensajes positivos, Dios es vida, no estás solo, mensajes positivos para la gente que quizás está viviendo ese tipo de cuestiones, panderos, megáfonos, hacer ruido en este tiempo tan difícil.
10: ¿Qué vestimenta, algún color?
9: De blanco, para simbolizar vida.
10: ¿Cuál será el recorrido de este?
9: El recorrido va a ser en el Boulevard Mar Muerto y vamos a dar vuelta en la calle Tule y vamos a terminar en la unidad Santiago Valdés.
10: ¿Ahí habrá algún mensaje?
9: Sí, terminamos el recorrido y luego vamos a tener un servicio religioso para estar orando por ese tipo de gente que necesita una ayuda espiritual.
6: Para Radio Zócalo Noticias, Ángel Robles Estrada.
4: 6:27, la temperatura. Pacientes de cáncer siguen resintiendo la falta de medicamentos para seguir con su tratamiento.
8: Uno de los problemas más recurrentes que enfrentan los pacientes de cáncer en la actualidad es la falta de medicamentos para continuar con sus tratamientos, tanto en el Seguro Social como en el ISSSTE. Así lo reconoció la presidenta del Grupo de Apoyo a Personas con Cáncer, Elizabeth Gómez Ibarra, quien mencionó que al momento de querer surtir las recetas, se les dice que se tiene la falta de algunas medicinas. Se refirió principalmente al medicamento anastrozol, el cual se desconoce por qué no se tiene en existencia, tomando en cuenta que se trata de una de las medicinas que tienen que consumir durante 5 años después de sus cirugías.
11: Pues sí, desafortunadamente seguimos, ¿verdad?, en ese, pues ahora sí que en ese problema, ¿verdad?, de que los pacientes no se surten al 100% el tratamiento que requieren. No solamente, ¿verdad?, IMSS, o sea, o ISSSTE, ¿verdad?, de Seguridad Social, o sea, es de todos los pacientes, de los que no tienen seguro y los que tienen seguro. Uno de los medicamentos que más está faltando, yo no realmente desconozco cuál es la situación, pero el medicamento de anastrazol, que lo utilizan casi todas las pacientes después de la cirugía de cáncer de mama. Generalmente las pacientes lo utilizan por 5 años posteriores de haber terminado su cirugía, su tratamiento, su radiación, dependiendo el caso. Y ese medicamento lo tienen que tomar por 5 años y no sé qué es lo que está pasando, ¿verdad? Pero sí estamos teniendo muchísimo problema para que los pacientes reciban, se surta ese medicamento.
8: Para Radio Zócalo Noticias, Ángel Robles Estrada.
4: Hemos llegado ya a la media del noticiero, hacemos una pausa comercial, nosotros regresamos en breve.
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0: Son las 6:32, 37 grados la temperatura. Y en más información, cierra semana epidemiológica con 2 casos sospechosos de rickettsiosis.
1: La reciente semana epidemiológica concluyó con la detección de 2 casos sospechosos de rickettsiosis, ello en los sectores de Las Fuentes y Los Montes, mismos donde ya se levantaron los cercos sanitarios correspondientes, ello para confirmar o descartar dicho padecimiento. Así lo informó el doctor Roberto Belloc Sandoval. El epidemiólogo de la Jurisdicción Sanitaria 01 detalló que se trata de 2 pacientes asintomáticos, los cuales ya recibieron el tratamiento preventivo, además de que en el domicilio de uno de ellos informó que fue detectada la presencia de garrapatas, por lo que es muy posible que pudiera tratarse de un contagio real. Asimismo, informó que se tomó conocimiento de un probable caso de sarampión en la colonia Loma Verde, aunque destacó que el paciente cuenta con todos sus esquemas de vacunación completos, lo que reduce la posibilidad de confirmarse tal padecimiento.
2: De momento, teníamos un caso probable de dengue que se descartó. Tuvimos otro el jueves que ya salió el resultado negativo. Nos hicieron las acciones, fue en la colonia Praderos. El cerco lo hicimos entre el viernes y sábado y se estuvieron haciendo las acciones. Tenemos al momento, al día de hoy, 2 probables de rickettsiosis esperando el resultado. Los pacientes están ya por los días de evolución, están asintomáticos. Suponiendo que fueran, se les dio tratamiento a tiempo, pero realmente, pues, como le hemos dicho en muchas ocasiones, pues no hemos tenido rickettsiosis en la región. Nos mantenemos en vigilancia, ¿verdad? En estos cercos se hicieron en la colonia Las Fuentes y Montes, en uno sí se encontró garrapatas. Entonces, pues quiere decir que pues, está bien la notificación, ¿no? Uh-huh. Igual, como quieras, hace ahí la vigilancia del vector, a ver si están enfermos. Nunca hemos encontrado garrapatas con la enfermedad que se está buscando. Los pacientes actualmente están asintomáticos. Y tenemos otro paciente de sospecha de sarampión en la colonia en Loma Verde, ya se hizo el cerco. El paciente tiene su esquema de vacunación, entonces cumple definición, pero es muy, muy leve, muy ambiguo, por así decirlo, pero pues no podemos descartarlo, ¿no? Entonces se le toma la muestra y se hace su cerco correspondiente. Ese debe salir el resultado entre hoy y mañana.
1: Para Radio Zócalo Noticias, Gabriel Méndez Martínez.
3: 26 minutos y serán ya las 7. 37 es la temperatura actualmente. Aumenta 50% la demanda de consultas en centros de salud en la jurisdicción sanitaria, de acuerdo a lo que dijo el coordinador jurisdiccional Jesús Manuel Chavarría.
1: Un incremento de hasta un 50% en la demanda de consultas de todo tipo en los centros de salud ha sido la constante de las últimas semanas, principalmente en las unidades médicas, localizadas en las cabeceras municipales, como es el caso de Piedras Negras, según lo mencionó el doctor Jesús Manuel Chavarría. El coordinador del área de atención médica de la jurisdicción sanitaria 01 aseveró que dicha afluencia en las atenciones de salud han sido brindadas para toda la comunidad en general, ellos sin destacar algún grupo etario, que van desde niños, jóvenes, mujeres embarazadas y adultos mayores. Indicó que esta situación ha provocado también un mayor consumo de insumos en lo que respecta al abastecimiento de los medicamentos, además de resaltar la demanda de atenciones psicológicas que se han tenido ante el aumento en los cuadros de depresión y otros padecimientos relacionados a la salud mental.
4: Respecto a las atenciones en los centros de salud, como lo hemos dicho en otras ocasiones, sí ha aumentado la demanda de pacientes. Entonces esto conlleva pues más insumos, consumo más rápido de insumos, en este caso medicamentos, derivaciones, algunos servicios

0: es que sería nuestro rubro a cubrir la no derecho a audiencia. Los vemos a todos.
1: ¿Qué sector de la población es el que más está atendiendo esta demanda?
0: ¿Qué sector? Pues fíjate que el grupo etario es variable. Tenemos desde menores de edad, control de recién nacidos. Nosotros tenemos un mundo de embarazadas, hablando de que la mayoría de las embarazadas o que están en el estado de embarazo, de gestación, sí se aumenta. Por ejemplo, aquí mínimo al mes, aquí en Mundo Nuevo, ven de 80 a 90 embarazadas mensuales. Sí. Y eso habla de que también hemos incidido en la planificación familiar, pero pues los rubros más vulnerables son los que nos caen.
2: Para Radio Zócalo Noticias, Gabriel Méndez Martínez.
3: Son las 6:37, 37 grados la temperatura. Y en más información colaborará Maverick con USDA y Comisión Animal de Texas en el combate del gusano barrenador. Instalarán una traila laboratorio cerca del aeropuerto.
4: La Comisión de Salud Animal de Texas y el Departamento de Agricultura de Estados Unidos van a instalar un laboratorio móvil para apoyar a los ganaderos de la región en la inspección de sus animales a fin de detectar que no estén afectados por el gusano barrenador. Sobre lo anterior, la comisionada Olga Ramos dijo que ambas entidades estarán trabajando en el edificio donde operaba el Centro de Operaciones de Emergencias instalado en áreas cercanas al aeropuerto del Condado de Maverick.
5: Ayer precisamente en la Corte de Comisionados otorgamos que pudieran usar el edificio EOC, el EOC Building, que está allá por el aeropuerto, que era el antiguo edificio de emergencias, ¿verdad? Lo van a poder usar, nos lo pidieron para traer una unidad, es como una trela que van a traer para poder hacer exámenes animales ahí en permanente, para ver si hay animales que están positivos, ¿verdad? Para no tener que sacar sangre o X y mandarles a hacerlo. Aquí mismo lo van a hacer, ¿verdad?
6: ¿Quién lo va a hacer? ¿Quién lo pide?
5: Lo del Texas Animal Commission. O sea, ellos y el USDA. Ahí estamos colaborando con ellos para que pudieran usar ese edificio para poder trabajar.
6: ¿Te preocupa todo esto ellos?
5: Claro que sí, especialmente los rancheros, ¿verdad? Que tienen ganado y todo tipo de animales.
7: Por lo pronto no hay detección aquí en el condado, solamente es para prevenir.
5: Para prevenir.
4: Para Radio Zócalo Noticias, Eleazar Ibarra.
8: 20 minutos ya para que sean las 7, la temperatura en Piedras Negras en los 37 grados centígrados, que fue la máxima pronosticada y que la hemos tenido, y seguramente en los días subsiguientes pues seguirán con estas altas temperaturas. El proveedor de asfalto ha retrasado el tren de pavimentación. Van a recuperar los días perdidos. De eso habló hoy el presidente municipal de Piedras Negras, Carlos Jacobo Rodríguez González, al señalar precisamente que ha fallado el proveedor en este tema del asfalto y van a redoblar los trabajos para recuperar el tiempo perdido. Este tren de pavimentación lamentablemente no ha podido avanzar por precisamente las fallas del proveedor.
9: Las lluvias intensas que se presentaron la semana pasada y las labores de atención a la contingencia interrumpieron los trabajos que venía realizando el tren de pavimentación al interior de diversas colonias de la localidad. Sin embargo, las cuadrillas de obras públicas ya se encuentran listas para retomar sus actividades, aunque lamentablemente se han presentado problemas con el proveedor del asfalto, reconoció Carlos Jacobo Rodríguez González. El presidente municipal de Piedras Negras señaló que desde el lunes no se ha podido surtir el material para poder continuar con los trabajos de pavimentación, ya que solo se está surtiendo asfalto para las labores de bacheo. A pesar de estos retrasos de poco más de 10 días, aseguró que una vez que se normalice el suministro, se habrá de reforzar el ritmo de trabajo para poder recuperar el tiempo perdido en las colonias que se tenían programadas.
10: Estábamos listos para arrancar desde el lunes, pero tuvimos un problema con el proveedor del asfalto. Tuvo un problema ahí con la planta. Nos iba a surtir el lunes en la tarde, no pudo. Nos iba a surtir ahí a las 3 de la tarde, tampoco pudo. Se comprometió hoy a las 8:30 de la mañana, cumplió. Todavía no cumple. Entonces, dependemos ahorita del proveedor del asfalto. Nosotros compramos pues toda la maquinaria.

0: para poder pavimentar, pero planta de asfalto aún no tenemos. No está en el plan tampoco comprar una, al menos por lo pronto. Entonces, estamos esperando, ¿no?, que el proveedor pueda reparar la problemática que tiene ahí con la planta. Sí estamos bacheando, o sea, sí nos está surtiendo para poder bachar, pero no ha podido surtir para poder pavimentar. Entonces, vamos a recuperar todo el tiempo, ¿no? Ya tenemos, pues, 10 días prácticamente que no hemos pavimentado. Entonces vamos a, si antes pavimentábamos a lo mejor 1 o 2 cuadras, vamos a aventarnos de 4 diarias, ¿no?, para poder recuperar el tiempo perdido.
1: Para Radio Zócalo Noticias, Armando López Capeticho.
2: Son 18 minutos los que nos separan de las 7 de la tarde, 37 grados la temperatura. Y en más información, cuadrillas de obras públicas repararon 153 baches el miércoles.
1: Colonias como Nueva Americana, Centro, Cumbres, Acoros, Álamos, Guadalupe, Country House, así como vialidades como Libramiento Pérez Treviño, Monterrey, Los Maestros, entre otras, fueron atendidas por las cuadrillas de bacheo. El director de Planeación, Urbanismo y Obras Públicas detalló lo anterior al destacar que durante el miércoles se lograron reparar un total de 153 baches en esos puntos, avanzando en la atención a los daños que presenta la carpeta asfáltica. Luis Gibran González Peña añadió que además se hicieron trabajos de reparación de un total de 21 luminarias en diferentes sectores de la localidad, como Lomas del Norte, Nueva Americana, Zaragoza, Praderas, entre muchos otros más. Dentro de la jornada, apuntó que también se reemplazó un contractor en la calle 11 y se repuso el cableado eléctrico en un tramo del Boulevard República, debido a que en ambos puntos se presentaba una falla en el servicio eléctrico.
3: Avances del día de ayer en cuestiones de movilidad en la ciudad. Tuvimos un total de 153 baches cubiertos. Vamos adelantando, por favor. Fueron 40 en la Nueva Americana, 5 en Boulevard Pérez Treviño, 2 en la Colonia Centro, 43 en Cumbres, 9 en Acoros, 10 en Álamos, 13 en la Guadalupe, 24 en la Country House y 7 en Avenida Carranza, calle Monterrey, Boulevard Pérez Treviño, calle Noval, Avenida Los Maestros, Nevado de Toluca en Colonia Cumbres, Periodista en Los Álamos, Boulevard Mar de Cortés en Acoros, Capricho en Villas del Carmen, Prolongación Libertad en San Pedro, Río Panamá en la Nueva Americana. Aquí otras fotos de la Nueva Americana, la calle Nogales también en la Colonia San Pedro. En la Avenida 16 de Septiembre se estuvo trabajando por ahí con el equipo de mantenimiento de avenidas principales, limpieza de camellones y, bueno, pues la barredora que tenemos en obras públicas. Y, bueno, también se hicieron mantenimiento de 21 lámparas en Colonia Lomas del Norte, Nueva Americana, Colonia Zaragoza, Fraccionamiento Praderas. Se apoyó también al CADAI con una instalación de algunas mamparas. Se reemplazó un contractor en calle 11 porque teníamos ahí falla eléctrica. Y bueno, en Boulevard República también tuvimos ahí una reposición de algún cableado que estaba ya muy dañado por el sarro y, bueno, no había alumbrado eléctrico.
1: Para Radio Zócalo Noticias, Armando López Capeticho.
4: 15 minutos a las 7, pausa, regresamos.

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0: Esta mañana en Red 12 tuvimos el gusto de platicar con el padre Cosme Alexis Cuesta, quien es el vocero de la diócesis de Piedras Negras y vicario de Nuestra Señora de San Juan de los Lagos, y él nos habló sobre la visita este próximo sábado 27 de junio de la Virgen Peregrina de San Juan de los Lagos. Estará en Piedras Negras el sábado, el domingo y el lunes sale de la iglesia de San Juan, de la parroquia de San Juan, con una misa a las 9 de la mañana, encabezada por el obispo. Esto fue lo que dijo el padre Cosme.
1: Este sábado 27 de junio es la fecha establecida para la llegada de la Virgen Peregrina de San Juan de los Lagos a Piedras Negras, en donde la diócesis ya tiene preparada una comitiva de bienvenida para recibir la imagen religiosa y trasladarla en peregrinación hacia la parroquia de San Juan, lugar en donde será exhibida durante todo este fin de semana. El vocero de la diócesis de Piedras Negras, el padre Cosme Alexis Cuesta, mencionó que la llegada al templo será en punto de las 5:30 de la tarde y posteriormente a las 7 p.m. se iniciará con el rezo del rosario, donde se mantendrá abierta la parroquia hasta las 11 de la noche. Así también, el domingo 28 se contará con la presencia de la Virgen para la celebración de todas las misas dominicales en su horario habitual, iniciando desde las 8 de la mañana y hasta las 8 de la noche, por lo que extendió la invitación a todos los creyentes para que puedan acudir a la parroquia a venerar u ofrecer alguna ofrenda ante la imagen de la Virgen. Finalmente, mencionó que la visita culminará este lunes 29 de junio, donde a las 9 de la mañana se tendrá la celebración eucarística presidida por el obispo Alfonso Miranda Guardiola, y así oficialmente la imagen pueda emprender su viaje de regreso hacia Jalisco, estimando una alta afluencia de la feligresía para este fin de semana.
2: Ya vamos a tener esta visita el próximo sábado 27 de junio. Dios mediante estamos iniciando o estamos recibiendo a la Virgen alrededor de las 5:30 de la tarde en el entronque de la ciudad, con una caravana de vehículos que la va a recibir. Uno de los sacerdotes de aquí de la parroquia también estará presente. Luego partimos en peregrinación, en caravana de vehículos, hasta la avenida Emilio Carranza, a la altura de la Plaza del Carmen, donde estará ya una comitiva de fieles, que ahí en su momento se detendrá la caravana de vehículos, y luego ya partiremos a pie hasta llegar a la parroquia de San Juan de los Lagos. Y Dios mediante, alrededor de las 7 de la tarde, damos la bienvenida ya oficial de la Virgen en la parroquia con la celebración de la Santa Misa. Toda la tarde de ese día sábado estaremos abiertos aquí en parroquia. Alrededor de las 10:30 de la noche vamos a cerrar, pero a quien quiera venir a visitar la imagen, pues sepa que estaremos hasta este horario. Pero todo el día, lo que es domingo 28 de junio, tendremos la imagen de la Virgen con nosotros. Antes de cada misa procuraremos tener el rezo del rosario. La primera misa de la mañana es a las 8, entonces a partir de las 7 tendremos rezo del rosario, y la última misa es a las 8 de la noche. Y de ahí te invitamos a la comunidad, quien guste presentar alguna ofrenda, me refiero en cuestión de canto. Vamos a hacer una noche de serenata a Nuestra Madre Santísima aquí en la parroquia después de la misa. Ya hay algunos coros ahí que van a cantar algunos cantos marianos a Nuestra Madre Santísima. Y Dios mediante, el día lunes 29 de junio despedimos la imagen de la Virgen. Empezamos a las 8 de la mañana con rosario, y a las 9 de la mañana la Santa Misa celebrada por nuestro señor obispo, Monseñor Alfonso Miranda, para despedir la imagen de la Virgen que parte a otra diócesis.
1: Para Radio Zócalo Noticias, Gabriel Méndez Martínez.
3: 9 minutos nos separan de las 7 de la tarde, 37 grados se mantiene la temperatura. Y en más información, en desacuerdo, comisionado Roberto Ruiz con que el ICE llegue a la frontera a operar con agencias locales.
4: El comisionado del precinto número 4, Roberto Ruiz, se dijo totalmente en contra de que agentes de la ICE proveniente del gobierno de Estados Unidos vengan a operar a la frontera, porque ya sabemos cómo trabajan, violentando los derechos civiles de muchas personas. Se le cuestionó sobre lo anterior, ya que hay un acuerdo entre esa agencia para trabajar con el departamento del sheriff en tema de migración a cambio de recursos para el condado por alrededor de $1,000,000. Estamos totalmente en contra de la ICE, dice el comisionado, quien lamentó que el gobierno del estado de Texas haya permitido que los agentes federales vengan a la frontera.
5: Yo no estuve de acuerdo en eso, porque ese grupo de ICE, yo estoy totalmente en contra de la forma que han destrozado los derechos civiles de muchas personas, inclusive en personas que son ciudadanos, ¿verdad? Los han tratado muy mal, y no tiene caso que vengan aquí el AES. Sin embargo, el estado de Texas sí lo permite. El gobernador dio autorización a la legislatura de que se pueden venir y supervisan. AES va a venir a supervisar ciertos empleados del condado, ciertos diputados, para que hagan pues el trabajo de inmigración. Yo pienso que está equivocado el departamento del sheriff o la policía. No son departamentos de inmigración, para eso tenemos el border patrol, ¿no? Y entonces, yo me opuse y no estuve de acuerdo. Sin embargo, a la hora de votar, por ley se supone que se deben instalar y se pueden instalar. Y la mayoría estuvo de acuerdo, yo voté a favor, pero sin embargo me opuse a este movimiento, ¿no? De que venga a supervisar y darle autoridad a ciertas personas, a ciertos trabajadores del sheriff, que tengan el suficiente entrenamiento bajo AES. Y pues nomás falta también que le van a poner las mascarillas para que... No. Todavía estoy en contra de todo eso. No necesitamos AES. Mira, tenemos Border Patrol, tenemos la policía de la ciudad, tenemos el sheriff, tenemos helicóptero de 24 horas, tenemos el Texas Ranger. ¿Para qué quieres más? Mira, el AES no lo necesitamos.
4: Y eso viene fuera AES. Y es para Radio Zócalo Noticias, Eleazar Ibarra.
0: 5 minutos y serán ya las 7. Nos vamos ahora a la tele, Super Channel 12. Gracias, Orquídea.
3: Muchas gracias por acompañarnos. Lo invitamos a que siga todas nuestras plataformas digitales de información y, por supuesto, nuestros medios Super Channel 12, Radio Zócalo y Periódico Zócalo. Que tenga usted una bonita tarde y una bonita noche.

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